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0: Escuchemos lo que dice la Biblia.
1: Cuando se manifestaron la bondad y el amor de Dios, nuestro Salvador, Él nos salvó, no por nuestras propias obras de justicia, sino por su misericordia. Nos salvó mediante el lavamiento de la regeneración y de la renovación por el Espíritu Santo. Tito 3:4-5.

Él es la roca, sus obras son perfectas y todos sus caminos son justos. Dios es fiel, no practica la injusticia. Él es recto y justo. Deuteronomio 32:4.

0: propio doctor Sammy.
1: Se dice Sammy.
0: Oh, perdón. 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
1: ¿Qué revelación te puedo otorgar hoy?
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0: Y ahora, una enseñanza acerca del servicio por el profesor Pimpón.
1: El puesto más honorable de acuerdo a la Biblia es el de servidumbre. Por lo tanto, yo le serviré a Jorge trayéndole esta taza de café. Aquí tienes, Jorge.
0: Oh, gracias.
1: Oh, te gusta con crema, ¿no es así?
0: Oh, no hay cuidado, yo iré por ella.
1: Oh, gracias. Ahora, Jesús nos dijo, quien quiera ser grande entre ustedes, debe servir a los demás primero.
2: Mientras estoy aquí, ¿te puedo ofrecer una taza de café?
1: Por supuesto, gracias. El corazón de servicio.
2: ¿Crema y azúcar?
1: Dos terrones, sin crema.
2: Con gusto.
1: El corazón del siervo es humilde. Jesús nos dijo, todo quien quiera exaltarse será humillado, y quien se humille será exaltado.
0: Aquí tienes tu café.
1: Gracias.
0: También hice un pastel de chocolate. Pensé que te gustaría un pedazo.
1: Maravilloso, gracias, Jorge. Bien, ahí lo tienen. Es importante servir, así como yo les ilustré humildemente. ¿Verdad que sí, Jorge?
0: Oh, sí. Gracias por el café.
1: Solo hice lo que tenía que hacer.
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Las obras de sus manos son fieles y justas. Todos sus preceptos son dignos de confianza. Salmo 111, 7.

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Le contestó Jesús, el que me ama obedecerá mi palabra, y mi Padre lo amará, y haremos nuestra vivienda en él. Juan 14:23.

Si a ustedes les parece mal servir al Señor, elijan ustedes mismos a quienes van a servir. Por mi parte, mi familia y yo serviremos al Señor. Josué 24:15.

0: eres nuevo en el cielo?
1: Sí, acabo de llegar.
2: ¿Y tú qué hiciste para llegar al cielo?
1: No sé, una vez encontré una cartera con $1,000 y le regresé todo al dueño.
3: ¿Alguna vez has pensado cómo sería si entráramos al cielo tan solo por ser buenos?
0: ¿Eso es todo?
1: Ah, sí. ¿Y tú qué hiciste?
0: Yo generosamente trabajé todos los fines de semana por 10 años vendiendo frijoles en el mercado solo para pagar la universidad de mi hijo.
2: ¡Wow! Eso no es nada. Yo inventé la cura para placebositis, la cual salvó la vida de miles de personas que ni siquiera sabían que estaban enfermos.
1: Esperen, yo me enfrenté a 12 pandilleros yo solito para proteger a una pobre viejecita.
2: ¡Wow! ¿Cuándo hiciste eso?
1: Hace un minuto.
3: La Biblia es clara al decir que el cielo es un regalo de Dios para aquellos que confían en él. No es algo que podemos ganar ni merecer. El cielo no estará lleno de gente orgullosa ni presumida.
1: ¿Saben? Nunca pensé que en el cielo hiciera tanto calor.
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En el mundo hay más del 40% de la población total que no han escuchado el nombre de Jesús. Esto representa 2.4 mil millones de gentes. No lo han oído ni en una canción. No lo han leído en sus libros de historia. La mayoría ni tiene libros de historia porque ni tienen alfabeto. Una gran parte de ellos son las etnias que viven aislados de la sociedad, en las montañas y en los desiertos del mundo, marginados y olvidados por los demás. Mientras que la iglesia del Señor perdemos el tiempo en discusiones, pleitos y divisiones, estos miles de millones se van a una eternidad sin Jesús. ¿Qué vamos a hacer tú y yo? ¿Seremos la generación que lleve el mensaje de esperanza? Entonces,

Jesucristo dijo: por tanto, id y haced discípulos a las naciones, bautizándolos en el nombre del Padre y del Hijo y del Espíritu Santo, enseñándoles que guarden todas las cosas que os he mandado. Y he aquí que yo estoy con vosotros todos los días hasta el fin del mundo. Amén.

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0: Entonces, cuando entre el juicio, ¿cuántos puntos necesito para entrar al cielo?
1: 1000.
0: No hay problema. Fui un buen esposo. ¿Cuántos puntos crees que me den por eso?
1: Oh, 2.
0: ¿2? Bueno, fui un buen doctor. Y mire que salvé vidas.
1: 3 puntos.
0: ¿No más? ¿Y qué tal aquella vez que entré a la casa en llamas para rescatar al gatito?
1: Ese estuvo bueno.
0: ¿Y?
1: 2 puntos.
0: Pero pudo haber muerto.
1: 2 puntos.
0: Ah, invertí mucho en ese cochino gato.
1: Lo siento.
0: Entonces, para entrar al cielo necesito...
1: 1000 puntos.
0: ¿Y tengo?
1: 7. Es hora de que se vaya.
0: Un momento. Yo soy un hombre bastante bueno. Si solo tengo 7 puntos, entonces ¿cómo le hacen para entrar al cielo?
1: Ellos no toman la prueba.
0: ¿Qué? ¿Y por qué no?
1: Porque saben que no pueden lograr lo que Dios pide.
0: Entonces, ¿cómo entran al cielo?
1: Le han pedido a Jesús que tome la prueba por ellos. Entran con los puntos de Él, no los suyos.
2: ¿Estás poniendo tu fe en lo que tú puedes lograr o estás poniendo tu fe en Dios?
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siembren para ustedes justicia, cosechen el fruto del amor y pónganse a labrar el barbecho. Y ya es tiempo de buscar al Señor hasta que Él venga y les envíe lluvias de justicia. Oseas 10:12.

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Señor, cuando veo tu grandeza y tu inmenso poder, me doy cuenta que no tengo nada que ofrecerte. Por eso vengo ante ti, Señor, ofreciéndote mi canción.

Señor, queremos ser olor fragante. Queremos ser sacrificio.

0: te alabamos, Señor. Te alabamos.
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0: La una en punto.
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2: Como naranjas de oro con incrustaciones de plata, son las palabras dichas a tiempo. Proverbios 25:11.

0: Bovino de 7 letras que comienza con B.
1: Borrego.
0: Ah, sí, esa cabe.
2: ¿Sabes? Falta algo en mi vida. No sé qué es. Tengo todo lo que necesito, pero aún así falta algo.
0: ¿Qué tal Salvador del Mundo de 5 letras que empiece con J?
1: Jesús.
0: Ah, gracias.
2: Estoy confundido. Yo no conozco a nadie que me dé las respuestas que quiero. ¿Cómo desearía poder acercarme a alguien que me ayudara?
0: Palabra de 7 letras que comience con O y termine con N, sinónimo de pedir a Dios.
1: Oración. No sé.
2: Quizá haya un lugar donde pueda ir y gente con la que pueda hablar.
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1: Ese es fácil. 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
2: No es justo. Se nos debería dar un manual o algo que tenga las respuestas.
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0: Para ilustrar el problema de vivir sin Dios, el asombroso Alan intentará desarmar esta bomba sin el manual.
1: No se preocupen, muchachos. Todo mundo sabe que se tiene que cortar el cable rojo.
0: Está bien, Alan. Todos detrás de los muros de concreto y acción.
1: Amarillo, verde y azul. Oigan, no hay cable rojo. ¿Qué hago?
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1: ¡Lo que yo piense!
0: Solo haz lo que esté correcto para ti, Alan.
1: Pues si yo hubiera diseñado esta bomba, le hubiera puesto un cable rojo.
0: Ese es el punto, Alan. Nosotros tampoco diseñamos la vida. Por eso necesitamos a Dios.
1: ¡Ajá! Aquí hay un cable rojo. Sabías que podía hacerlo solo.
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1: Por ese motivo padezco estos sufrimientos, pero no me avergüenzo, porque sé en quién he creído. Y estoy seguro de que tiene poder para guardar hasta aquel día lo que le he confiado. Segunda de Timoteo 1:12.

rescataste. Vamos, dale gracias, dale gracias, dale gracias. No te canses de darle gracias. No te canses de darle gracias. Tu amor me rescató. Tu amor me limpió. Tu amor me dio vida eterna, Señor. Por eso cantamos. Por eso cantamos.

0: Oh, sí, señor.
1: Oh, sabio doctor Sammy.
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1: Oh, perdón. 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
1: ¿De verdad?
2: Absolutamente.
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1: Pero usted dijo que no era malo robar.
3: ¡Pero ese auto es mío!
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Dios puede hacer que toda gracia abunde para ustedes, de manera que siempre, en toda circunstancia, tengan todo lo necesario y toda buena obra abunde en ustedes. Segunda de Corintios 9:8.

invitarle a que cierre sus ojos conmigo y que cantemos juntos al Señor esta oración. Que le digamos: Señor, yo quiero ser

estén siempre alegres. Oren sin cesar. Den gracias a Dios en toda situación. Primera de Tesalonicenses 5:16-18.

0: 44 minutos.
1: Lozano está herido. Sánchez, ponte tu casco y toma el lugar de Lozano.
2: ¿Qué? ¿Quiere que yo juegue?
1: Estás en este equipo, ¿no?
2: Sí, pero no es un tacleador defensivo.
1: Correcto, esa es la posición que necesitamos cubrir.
3: ¿Ha notado que en la mayoría de las iglesias un pequeño grupo de personas hace todo?
2: ¡Tacleador! Si juego rayaré mi casco y tendré que lavar mi camisa.
1: ¿Y para qué crees que te dimes esas cosas? ¿Para calentar la banca?
2: ¡Pero puedo salir herido! ¡Vea lo que le hicieron a Lozano!
3: Dios le ha dado a cada creyente talentos y habilidades para edificar su iglesia y darle gloria a él.
2: ¡Tacleador! Hace mucho que no juego. Creo que ya no soy buen jugador.
1: Sánchez, has estado entrenando lo suficiente. Lo harás bien.
2: ¿Y qué tal Morales? Él es mucho mejor que yo. ¿Por qué no lo manda él?
1: Morales es de la ofensiva y necesita descansar. ¡Ahora métete!
3: Dios tiene una tarea para ti. Si tú no la estás haciendo, ¿quién te está reemplazando?
2: Ya sé. ¿Por qué no mejor animo muy bien al equipo desde la banca?
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0: Oye, y por ahí si me invitan a cantar, siempre tendrán que saber que a Jesús solo quiero cantar.
1: Las 3 en punto.
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Tuve que ir a despedirlo. No es lo mismo que te cuenten a que tengas que vivirlo. Bienvenido fue el rencor y la venganza en mi mente en contra de aquel conductor, el autor del accidente. Pero claro, fue accidente, ni siquiera lo planeó.

0: sangre de Jesús y lo recibió en su vida. Hoy caminas en la luz y su gracia inmerecida. El hombre que por accidente mandó a mi hijo al cementerio, ahora es quien viaja conmigo predicando el evangelio.
1: Qué manera de llamar.
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3: El puesto más honorable de acuerdo a la Biblia es el de servidumbre. Por lo tanto, yo le serviré a Jorge trayéndole esta taza de café. Aquí tienes, Jorge.
2: Oh, gracias.
3: Oh, te gusta con crema, ¿no es así?
2: Oh, no hay cuidado, yo iré por ella.
3: Oh, gracias. Ahora, Jesús nos dijo, quien quiera ser grande entre ustedes, debe servir a los demás primero.
4: Mientras estoy aquí, ¿te puedo ofrecer una taza de café?
3: Por supuesto, gracias. El corazón del servicio.
4: ¿Crema y azúcar?
3: Dos terrones, sin crema.
4: Con gusto.
3: El corazón del siervo es humilde. Jesús nos dijo, todo quien quiera exaltarse será humillado, y quien se humille será exaltado.
2: Aquí tienes tu café.
3: Gracias.
2: También hice un pastel de chocolate. Pensé que te gustaría un pedazo.
3: Maravilloso, gracias, Jorge. Bien, ahí lo tienen. Es importante servir, así como yo les ilustré humildemente. ¿Verdad que sí, Jorge?
2: Oh, sí. Gracias por el café.
3: Solo hice lo que tenía que hacer.
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0: ¿Eres nuevo en el cielo?
1: Sí, acabo de llegar.
2: ¿Y tú? ¿Qué hiciste para llegar al cielo?
1: No sé, una vez encontré una cartera con $1,000 y le regresé todo al dueño.
3: ¿Alguna vez has pensado cómo sería si entráramos al cielo tan solo por ser buenos?
0: ¿Eso es todo?
1: Ah, sí. ¿Y tú qué hiciste?
0: Yo generosamente trabajé todos los fines de semana por 10 años vendiendo frijoles en el mercado solo para pagar la universidad de mi hijo.
2: ¡Wow! Eso no es nada. Yo inventé la cura para placebocitis, la cual salvó la vida de miles de personas que ni siquiera sabían que estaban enfermas.
1: Esperen, yo me enfrenté a 12 pandilleros yo solito para proteger a una pobre viejecita.
2: ¡Wow! ¿Cuándo hiciste eso?
1: Hace un minuto.
3: La Biblia es clara al decir que el cielo es un regalo de Dios para aquellos que confían en él. No es algo que podemos ganar ni merecer. El cielo no estará lleno de gente orgullosa ni presumida.
1: ¿Saben? Nunca pensé que en el cielo hiciera tanto calor.
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cuando veo tu grandeza y tu inmenso poder, me doy cuenta que no tengo nada que ofrecerte. Por eso vengo ante ti, Señor, ofreciéndote mi canción.

0: 4 en punto.
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0: Hey Luis, ¿podrías bajar al estéreo? Voy a mi cuarto a orar.
1: Ok, no hay problema.
2: Oh señor, lo único que quiero es complacerte. Solo déjame saber lo que quieres que yo haga.
1: Iván, Juan está aquí y necesita ropa para la misión. ¿Quieres que le dé tu chamarra vieja de piel?
2: Claro que no, vale por lo menos $20.
1: Ah, está bien.
2: Oh señor, tu voluntad es lo único que deseo. Guíame y yo te seguiré.
1: Juan también necesita ayuda para recolectar despensa. ¿Quieres saber si le puedes ayudar?
3: Ey, almacenar latas todo el fin de semana no es mi diversión favorita.
1: Ah, está bien, yo le digo que estás ocupado.
3: Bien.
2: Oh señor, quiero hacer cosas grandes para ti.
1: Iván, Alfredo acaba de hablar. Lo corrieron de su dormitorio. ¿Puede pasar la noche aquí?
2: Claro que no, Alfredo es un cochino. Que le hable a Juan.
1: Ah, está bien.
2: Oh señor, lo que tú quieras, solo dímelo.
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0: Luis, ¿por qué estás fumando una pipa?
1: No soy Luis, soy Jake Savage.
0: ¿Jake Savage?
1: Así es, Luis hacía cosas malas, descuidó su matrimonio, robó a su jefe, chocó el carro de su amigo. Jake Savage nunca haría tales cosas.
0: ¿Significa que dejarás de tomar cosas sin pedirlas prestadas?
1: Así es, soy una nueva persona, ahora soy Jake Savage.
0: Entonces, Jake no usaría mi chaqueta sin pedirla prestada, ¿verdad?
2: Ah, sí. ¿Puedo usar tu chaqueta? Lo siento.
0: Momento. ¿Acaso dijiste que destruiste el carro de tu amigo?
2: Ah, sí.
1: ¿Qué no te dijo Luis?
0: Esto es ridículo. Mira, Luis.
1: Oye.
0: Luis, si le has hecho mal a otros, la única forma de lidiar con tu culpabilidad es admitir que has hecho el mal y pedirle a Dios que te perdone. Y si puedes, sana tus relaciones. No puedes deshacerte de tu culpabilidad al asumir otra identidad.
1: Sí, supongo que tienes razón. Jake Savage es un buen nombre, ¿no?
0: Sí, yo me desharía de esa pipa.
1: ¿Qué? ¿No te gustan las burbujas?
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1: Muy buenos días, bendiciones. Les saludo a su amiga Zaida Alcerro, muy contenta, muy feliz de estar aquí con ustedes este día que ha hecho el Señor, agosto 12, y nos gozaremos en el Señor. Estoy muy bien acompañada por aquí con la profeta Nancy, asegurándose que todo marche demasiado bien y también para atender sus llamadas, ¿ok? A través del 305-944-8133. 305-944-8133. Esa es la línea directa aquí en vivo y en directo para que usted nos llame. Y si usted prefiere enviarnos un WhatsApp, si usted es de los que dice, ¿sabe qué, Zaida? ¿Sabe qué, Patricia, Damaris? Yo prefiero mejor escribir. Bueno, aquí está Patricia para leer esos mensajes suyos. Por favor, colóquenle su nombre, quién se está comunicando con nosotros. Y toda esta semana hemos estado orando, clamando por las naciones del mundo. Así que por favor, llámenos al 305-944-8133. Díganos de dónde nos está llamando, cuál es su país, para que oremos por su país. Sabes que la profeta Adi nos dio esta orden antes de que comenzara esto que ha pasado, sucedido en nuestra querida Colombia, que amamos Colombia. Amén. Amamos su tierra. Amén. Amamos su gente, amamos su comida. Y de verdad que hoy todos somos Venezuela, hoy todos somos Colombia. Nuestras oraciones, nuestro amor y nuestro granito de arena está con ustedes, Colombia. Y esto que ha pasado, yo sé que ha estremecido al mundo. Muchas familias han perdido todo, sus seres queridos. Pero el Señor es quien sana nuestra tierra, sana nuestras dolencias y restaura todo. Así que por aquí está nuestra querida Patricia Loaiza. Buenos días, bendecida mamá.
2: Muy buenos días para todos los radioyentes de 87.7 FM, tu familia. Nosotros estamos aquí presentes para ustedes, aquellos que necesitan oración, intercesión, colocar su petición. Aquí estamos, como decía Zaida, sí, estamos orando por Colombia, ya que hemos pasado momentos muy difíciles, la situación es caótica ya. Recibimos llamadas constantes de gente que está bien necesitada de mucha atención médica, se necesitan personas para rescate, y pues también le hablamos al gobierno de Estados Unidos para que tenga esa capacidad de aportar toda su ayuda financiera y emocional que se necesita ahora en Colombia. Y le agradecemos al presidente y a aquellos que están participando en todo lo que se está haciendo para Colombia. Pues de mi parte les doy muchas gracias a aquellos que están participando en la ayuda a Colombia. Es duro lo que estamos viviendo, pero Dios tiene el control de todas las cosas.
1: Amén.
2: Esto yo creo que es un aviso para no solo Colombia, sino también para el mundo entero.
1: Amén.
2: De que estamos en los últimos tiempos y el Señor está clamando, la tierra está clamando por su venida, y sabemos que estamos esperando esa segunda venida gloriosa de Jesús. Y sí, seguimos acá orando y vamos toda la mañana a seguir intercediendo por Colombia y por todas las naciones. Como decía Zaida, cada persona que llame, por favor, diga de qué país, para poder también orar por su país. Bueno, gracias.
1: Y estamos con Damari. Buenos días, Damari, bendiciones.
3: Buenos días, qué bendición tan grande poder estar aquí agradeciéndoles a nuestro Señor porque viva Adonai, en cuya presencia estamos. Amén. Gracias le damos porque aquí estamos para orar como compañeros de milicia, Señor. Sabemos que tú tienes el control de todas las cosas y como justo juez y el dueño de todas las naciones, sabemos que viene una consagración, un verdadero arrepentimiento, un verdadero cambio para nuestros corazones. Porque cuando dice tu palabra en el Salmo 77, que cuando se tambalea la tierra, gime cada alma. Y eso, Señor, un corazón contrito y humillado, tú jamás desprecias. Sabemos que tú estás obrando y tú sigues haciendo tanto en Venezuela, en Colombia y en cada una de las naciones, Estados Unidos. Sabemos que tú sigues obrando y vas a hacer, Señor, cambios poderosos. Amén. Gracias te damos, Padre amado, bendito. Y gracias a los radioescuchas que están aquí, porque estamos unidos. De madrugada te buscaré. Bendito Dios.
1: Amén, amén, amén. Recuerden nuestras líneas telefónicas 305-944-8133. 305-944-8133. Llámenos y por favor coloque su país y diga: quiero que oremos por mi país tal como es, por ejemplo, Centroamérica, Suramérica. Vamos a estar cubriendo todas las naciones en el nombre de, amén, Jesús. Y yo sé que no guarda, no duerme el que guarda las naciones del mundo.
3: Amén.
1: Vamos a orar con Patricia por Alma Visión.
2: Bueno, estamos aquí todos unánimes. Dice que donde están dos o tres reunidos, aquí está el Espíritu del Señor.
1: Amén.
2: Te damos la, amén, bienvenida, Espíritu Santo, porque tú eres el dador de la vida. Amén. El que está presente aquí en este atrio, Padre, porque este lugar es tus atrios, Señor, donde oramos, intercedemos por aquellos, Señor, necesitados y todos los que tienen esa convicción de quién es el Salvador, Jesús. Te damos la bienvenida, Padre, Hijo, Espíritu Santo,
1: sí,
2: ya,
1: Señor,
2: que tú eres, Señor, el que está aquí habitando, Padre, en estos atrios, en estos sonidos, Padre, en estas comunicaciones, Señor, y que no, sí, seamos, Padre, nosotros, Señor, sino que seamos, Señor, un instrumento de tu verdad y, amén, de tu gloria, Señor. Y Padre, te pedimos que tu Espíritu Santo estés en cada uno de nosotros, en nuestra boca, en nuestros labios, sí, en nuestros sentimientos, en todo, Padre, y límpianos, Padre.
1: Sí,
2: te pedimos por la emisora, Señor, te pedimos por Alma Visión Radio 87.7, Padre, por sus cabezas, Señor, por aquellos organizadores, Señor, de esta organización, Padre, que es tuya, Padre, no es del hombre, Padre, sino tuya, Padre. Tú la creaste, la formaste, le diste la idea al pastor Camaño, y antemano, Señor, te damos gracias, Señor, porque has puesto un cielo en esta tierra, Señor, para que muchas personas, Señor, que necesiten de ti, que necesiten salvación, libertad, sanidad, puedan llegar aquí, Padre, por, gracias, Padre, tu santa voluntad. Y hoy te damos gracias, Padre, por la pastora Di Camaño,
1: sí,
2: por,
1: Señor,
2: su familia, gracias, sus hijos, Señor, por también la pastora Antonieta Camaño y el pastor Bruno Camaño, sus hijos, Señor, los ponemos delante del trono de tu gracia, de tu gloria, Padre, para que tú hagas, Señor, con ellos, Señor, tu plena voluntad. Sigue dándoles ideas, sigue le dando, Señor, cambios,
1: sí,
2: señalándoles renovación,
1: sí,
2: Señor,
1: Padre,
2: de sus mentes y su espíritu.
1: Sí,
2: que,
1: Señor,
2: esta emisora vaya de aumento en aumento,
1: amén,
2: y de gloria, Padre.
1: Sí, Señor.
2: Aún, Padre, añade a los que tienes que añadir, Padre,
1: amén,
2: y da, Señor, tu santa voluntad aquí, Padre, y damos gracias, Señor, porque tú eres el que está, Señor, añadiendo, Padre, a todos aquellos, Señor, que quieran venir, Señor, a aportar, Señor, diligentemente, Señor,
1: amén,
2: con sabiduría e inteligencia. Te damos gracias por aquellos, Señor, que están aquí voluntariamente sirviendo día a día,
3: gracias,
2: a tu nombre, Señor, porque es a tu nombre, Señor. No, gracias, es a una imagen de hombre, Señor, sino a tu nombre, Padre. Te damos gracias por ese nombre glorioso, que sobre todo nombre, poder, gloria, autoridad, y por tu sangre bendita,
3: amén,
2: por tu sangre preciosa, Señor. Te damos gracias, Señor. Sigue añadiendo, Padre, y sigues tú, Señor, levantando a cada uno los guerreros, Señor. Cubre a los guerreros que estamos aquí intercediendo,
1: sí, Señor,
2: Padre, en el nombre poderoso,
1: amén,
2: de Jesús, y,
1: aleluya,
2: por tu sangre colocamos, Señor, tu nombre en alto, y manda un respaldo poderoso tus ángeles, Señor, acampando alrededor de nosotros, de nuestra vida, de cada pastor, de cada pastora que sirve acá, de cada obrero, de cada ministro, Señor, de cada talento, Padre, porque son tus talentos, Señor.
1: Sí, Señor.
2: Son los talentos, son para ti, Señor, para tu gloria. En el nombre de Jesús, te damos gracias y bendecimos a Alma Visión y a todos nuestros oyentes, y que la paz, el shalom, esté en todos nosotros, en el nombre de Jesús. Amén y amén.
1: Amén, amén. Recuerden nuestras líneas telefónicas 305-944-8133. 305-944-8133. Llámenos, cuéntenos qué Dios está haciendo en su vida. También estamos orando toda esta semana por las naciones del mundo entero. Así que por favor, coloque su necesidad y también agregue su país. Desde dónde nos está, se está comunicando con nosotros, y cuál es su país natal por el cual quiere que nosotros nos pongamos a la brecha a orar por ustedes. Estamos a través de Facebook, Alma Visión Miami 87.7 FM. Damaris, levantemos una oración poderosa por Colombia. Vamos a orar por todas las naciones del mundo entero, los 195 países, pero vamos a clamar por nuestra Colombia, por favor.
3: Oh, bendito Padre bueno, bendito Padre amoroso.
1: Sí, Señor.
3: Bendito Padre misericordioso, bendito Padre perdonador. Te damos gracias, Padre. Gracias por la oportunidad, por el privilegio, por la vida, Señor. Y aquí nosotros unidos, Padre, en un mismo sentir y un mismo espíritu.
1: Sí, Señor. Abacados,
3: entendiendo que tú eres el dueño de todas las naciones.
1: Sí, Padre.
3: Tú eres el soberano, el Ribonosh Elolán, el que tienes el control de todas las naciones.
1: Gracias,
3: de todo,
1: Señor,
3: lo que existe, Padre amado. Nosotros desde aquí, desde estas ondas hercianas, bendecimos a la tierra de Colombia,
1: sí,
3: Padre,
1: Señor,
3: amado. Porque es tu tierra, tú tienes el control,
1: Señor.
3: Padre. Dice tu palabra que aunque se tambalee la tierra, Señor, sabemos que contamos contigo, Señor. Tú eres el que resguarda, Señor.
1: Sí, Padre.
3: Tú guardas a Colombia, Padre amado.
1: Señor.
3: A cada uno de sus habitantes, a cada uno de nuestros hermanos allá en Colombia, Padre amado, bendito. Te damos gracias, Señor, por esas brigadas de rescate, Señor, que están ya por doquier en cada lugar, Señor, porque sabemos que tú envías, Señor, los recursos, Padre amado, para Colombia, Padre amado, bendito. Señor, que sean, estén unánimes, Padre, porque sabemos que solo tú eres el que envías, Padre. El ángel de Adonai acampa sobre Colombia. Y sabemos, Señor, que tú resguardas, Señor, tus ángeles siguen resguardando, y sabemos que sobrenatural lo que sucede, Padre, para levantar todos esos escombros, las personas que están debajo,
1: Señor.
3: Sabemos que tú eres el que das la vida, Padre, y nosotros enviamos vida, Padre, para que todos aquellos que estén allí, Señor, vean la salvedad, vean tu gozo, vean tu presencia, Señor, y sabemos que tú los estás sacando de allí, Padre amado bendito. Sabemos que tu resguardo está sobre Colombia, así como sobre Venezuela, y sobre todas las naciones de donde nosotros estamos representados, en esta nación donde estamos, Padre, pero sabemos, Señor, que solo tú puedes obrar poderosamente.
1: Aleluya,
3: y a ti te encomendamos y te dejamos, Señor, esta oración, esta intercesión sobre nuestra tierra amada Colombia.
1: Amén.
3: Te damos gracias por los méritos de Yeshua. Cubrimos con la sangre de Mashiach Yeshua a todos los estados, a todo lo que comprende al estado, a la nación colombiana, Padre.
1: Señor.
3: Y bendecimos a todos nuestros hermanos. Que tu paz, tu shalom, está sobre todos ellos,
1: Señor,
3: en medio de esta situación, porque sabemos que tú dices en tu palabra que no se turbe su corazón. Mi paz les dejo, mi paz les doy. No se las doy como el mundo la da. No se angustien ni se acobarden. Esa palabra sobre Colombia, porque la bendición de Adonai está sobre Colombia.
1: Amén.
3: Y sobre todas las naciones de esta tierra. Por los méritos de Yeshua. Amén, amén.
1: Amén, amén, amén. En el nombre de Jesús, Padre, te damos gracias, Señor. Gracias te damos en este precioso día, mi Dios, que has hecho. Nos alegramos, Señor. Padre, dice tu palabra, que tengamos gozo, aunque nos hallemos en diversas pruebas, Señor. Padre, dice tu palabra, que tengamos paz, Señor. La paz que sobrepasa todo entendimiento, Señor. Sobre todo, Padre, aquellas personas que están lejos de su país, Señor. Lejos de su gente, Padre. Padre, sabemos que tú eres un Dios bueno, un Dios justo,
3: amén,
1: un Dios misericordioso, Señor, que tiene cuidado de cada uno de sus hijos, Señor. Padre, hoy oramos por tu misericordia, Señor, para cada país, Padre. Bendecimos América del Norte, Centroamérica y el Caribe, cada país, Señor Jesús. Bendecimos América del Sur, Padre bendito, que ahí incluye Colombia, Venezuela, Ecuador, Perú, Bolivia, Chile, Argentina, Uruguay, Paraguay, Brasil, Señor Jesús. Espíritu Santo de Dios, bendecimos a Europa, Señor, todo el continente de Europa, Señor, sí, Señor. África, Señor Jesús, sí, Asia y Oceanía, Padre bendito. Bendecimos, Señor Jesús, a Israel, Padre bendito. Bendecimos la tierra de Israel, Señor. Declaramos lo que dice tu palabra, Señor, que no duerme el que te guarda, oh Israel, Señor. Bendecimos cada país, Señor. Declaramos, Padre, que se levantan líderes, se levantan profetas, Señor, Padre, a orar por su casa, a orar por su nación, por su ciudad, por su país, Señor Jesús. Espíritu Santo de Dios, hoy oramos para que tú sanes la tierra, Señor. Sana la tierra, mi Dios Jesús. Padre bendito, que la tierra se mueve, Señor. Padre, pero que tu misericordia, Señor Jesús, sea más poderosa, sea más fuerte tu protección, Señor. Padre, qué lindo ver hombres y mujeres que mientras la tierra temblaba, Señor, ellos estaban levantando tu nombre, Señor, porque mayor es tu nombre, Padre bendito. Mayor es el que vive en mí, dice tu palabra, que el que está en el mundo, Señor Jesús. Espíritu Santo de Dios, gracias, Señor. Gracias porque tú traes un avivamiento en el mundo entero, Señor. Padre, tú traes, Señor, hambre y sed de tu presencia para que las personas te conozcan, para que las personas corramos a ti, Señor Jesús, para que podamos entender, Padre, que solo en ti estamos seguros, Señor. Amén. Jesús. Espíritu Santo de Dios, gracias te damos, Señor. A ti la gloria, a ti la honra, Señor. Por los siglos de los siglos. Amén.
2: Amén, amén, amén, amén. Y asimismo, unánimes en un solo espíritu, les recordamos que el teléfono es 305-944-8133 y también le recordamos que ese es el mismo número de WhatsApp. Usted puede llamar y la pastora Nancy está allí, o también puede escribir en caso de que usted no pueda llamar. También le recordamos que estamos nuestras plataformas de TikTok, Instagram, YouTube y Facebook, para que ustedes se conecten. Bueno, mire, yo les tengo una palabra muy linda también para empezar, porque queremos empezar con la palabra, para que usted primero que todo escudriñe las escrituras. La escritura dice que es la lámpara. Amén. Es la luz, es tu lumbrera.
1: Sí, Señor.
2: Porque ahí es donde está la vida y la verdad. Y compartía con una de mis amistades, precisamente, hablábamos acerca del Salmo 1. Y resulta que el Salmo 1 es uno de los salmos donde usted puede meditar, porque meditar en la palabra te libera. Y dice el Salmo 1, dice así: bienaventurado el varón que no anduvo en consejo de malos, sino que su camino, y no estuvo en camino de pecadores. Mire, bienaventurado el varón que no anduvo en consejo de malos, ni estuvo en camino de pecadores, ni en silla de escarnecedores se ha sentado, sino que en la ley de Jehová está su delicia. Que es la ley de Jehová, su palabra. Dice que en ese hombre que lee, o esa mujer, la palabra está la delicia de encontrar al Salvador. Y dice, y medita de día, no solamente de día, también de noche. Dice, será como árbol plantado junto a corrientes de agua, que da su fruto a su tiempo y su hoja no cae.
1: Amén.
2: Y todo lo que hace prosperará.
1: Amén.
2: Y decíamos y meditamos en esta palabra, porque me decía, pues, mi amistad me decía, pero mira, y que la palabra es escarnecedor, porque a veces uno lee y lee, y uno dice, se salta palabra, uno dice, ay, escarnecedor, bueno, ni la entiendo. Pero cuando usted medita de día y de noche, y usted se sienta a compartirle la palabra a alguien para traerle salvación o libertad, mire que la palabra escarnecedor es una palabra tan tajante y tan, tan fuerte de lo que dice Dios. Dice, mire, la palabra escarnecedor, dice, es una persona que ultraja, que humilla y es despectativo. Aparte de ser todo eso, es una persona insensata, insolente, necia, que rechaza la sabiduría y la corrección, también se burla de otras personas, critica a esas personas, es ofensivo y burlante. Imagínese, todas esas cosas dice que son de expectativas delante de Dios, critican, son humillantes, son soberbicas, son necias, son, rechazan el entendimiento y la sabiduría de Dios. Dice que se sientan en sillas de escarnecedores y dice que Dios no prosperará. Porque mire, uno debe de acercarse cada día a la palabra y meditarla día y noche, y cada frase usted poderla identificar, porque identificando esa palabra es donde dice la palabra de Dios que esa palabra será más cortante que espada de dos filos, que penetra su alma, su mente y los tuétanos, para que usted sea rearguido y sea usted levantado. Y les doy esa palabra del Salmo 1 para que lo mediten de día y de noche.
1: Amén.
2: Y ustedes
1: amén.
2: Cambien. Gracias, tengo Pati. La palabra acá que nos ha escrito una pastora, dice la pastora María, es de Colombia, dice por su iglesia y el ministerio pastoral que hoy salen con una obra misionera para Guatemala, piden protección y bendición y por ella para que tenga paz y tranquilidad, ya que ha estado con temores y preocupación por todo lo que está pasando y por su economía. Dice que el perfecto amor de Dios, dice la palabra, echa fuera el temor.
1: Sí, señor.
2: Porque todo temor es echado fuera cuando usted realmente se acerca a la palabra, medita, como decía el Salmo 1, de día y de noche, y usted no se sienta ni tampoco participa en silla de escarnecedores.
1: Amén.
2: Entonces, en el nombre de Jesús, yo declaro que la hermana María, Padre, todo temor de escasez, es temor a falta de todo lo que ya dice en su viaje, no tengas temor, te dice
1: sí,
2: el Señor, porque Dios está contigo, y cuando está Dios con nosotros, dice que el perfecto amor de Dios echa fuera el temor.
1: Amén.
2: Echamos en el nombre de Jesús, sí, y por la sangre del que amó y se vertió en la cruz, todo temor, toda angustia, toda falta de economía, toda escasez, toda incredulidad, toda falta de fe, y hoy declaramos que aumenta la fe, aumenta el conocimiento de la palabra y de la verdad, que meditas de día y de noche, y que Dios te hace sustento, y también levanta tu economía, y también te hace resplandecer, porque vas a ser lo que Dios quiere que seas, una gran predicadora, y anuncie la verdad a aquellos que lo necesiten. Declaramos la victoria en esta familia,
1: amén,
2: en el nombre de Jesús. Amén y amén.
1: Amén, amén. Se ha comunicado con nosotros a través de nuestras líneas telefónicas 305-944-8133. 305-944-8133. Jairo se ha comunicado con nosotros y ha colocado su país ahí, Nicaragua, Damaris, y oramos.
3: Gracias te damos, Padre amado, continuamos delante del trono de tu gracia en
2: sí,
3: esta hora, Señor.
2: Señor Jesús,
3: aquí está tu hijo, tu siervo, nuestro hermano Jairo, Padre, desde
1: sí,
3: Nicaragua.
1: Gracias,
3: él pide,
1: Padre,
3: por su cheque de los taxes y que
1: sí,
3: no,
1: Señor,
3: le ha llegado. Tiene 5 meses esperando.
2: Amén.
3: Y por sus finanzas, por su familia, por la salud, por sus hijos, que ya comienzan las clases, y por todos
1: sí,
3: los jóvenes y niños, Padre amado. Sabemos, Señor, que tú tienes el control de la vida de nuestro
1: sí,
3: hermano
1: Señor.
3: Jairo, Señor. Nosotros en esta hora lo bendecimos y sabemos que, Señor, eres tú obrando sobre él.
1: Aleluya.
3: Sobre esa petición que él te está haciendo, Señor, de mañana, de madrugada, te ha buscado, Padre amado.
1: Sí,
3: aquí
1: Señor,
3: está con nosotros, y sabemos que tú, un corazón contrito y humillado, Padre, a los temerosos, tú le respondes. Eres propicio,
1: sí,
3: Padre, para
1: sí,
3: lo que
1: Padre,
3: él está esperando, esta respuesta de ese cheque, Padre, porque llega a su vida, Padre.
1: Sí,
3: él va a dar
1: Señor,
3: el testimonio, él llamará a decir que llegó el cheque, porque eres tú, eres el glorioso sobre su vida, Padre, el todopoderoso sobre su vida, el que tienes el control sobre Jairo, por
1: amén,
3: los méritos de Yeshua, sobre su finanza y su familia, y su salud. Gracias te damos, Padre amado, hemos orado, amén, amén, y amén.
1: Amén, amén, en el nombre de Jesús, oramos y bendecimos a Lorena. Ella bendice a su país, El Salvador, pide oración por la sanidad sobre todo el mundo. Y también por el dolor de cabeza a causa de unas caídas que tuvo. Amado Dios, amado Padre, bendecimos al Salvador, Señor. Te damos gracias, Espíritu Santo, por todo lo que tú estás haciendo en el Salvador, Señor Jesús. Cómo está siendo puente de bendición para las naciones, Señor. Bendecimos a su presidente, Espíritu Santo de Dios. Bendecimos a todo el Congreso, Señor Jesús. Declaramos, mi Dios, que el Salvador continúa siendo luz. Continúa brillando, Señor Jesús, para las naciones del mundo entero, Señor. Bendecimos a Lorena, Señor. Declaramos sanidad en el nombre de Jesús, Señor. Sanidad sobre su cabeza, Padre. Que no queda ninguna secuela, Señor Jesús, sobre esa caída que ella ha tenido, Padre. Te damos gracias porque es una mujer bendecida, una mujer sana, una mujer próspera, Señor Jesús, en todas las áreas. Mi Dios, declaro tercera de Juan 1:2 para su vida. Padre, que tu deseo es que ella sea prosperada en todo, en salud, en su alma, en todo, mi Dios. En el nombre de Jesús, amén.
3: Amén, amén.
1: Patricia, alguien se ha comunicado con nosotros a través de nuestras líneas telefónicas 305-944-8133 del WhatsApp. Tenemos muchas personas conectadas a través de Facebook. En tan solo un momento les vamos a estar saludando. Por favor, compartan la transmisión, compartan su país, compartan su petición y también si tiene un testimonio, usted nos puede llamar aquí en cabina directo al 305-944-8133. Recuerde que hay muchas personas que están privadas de su libertad, personas que están camino al trabajo, que están sin ganas de seguir adelante, con depresión, personas que están en el hospital pasando un proceso, y su testimonio, Patricia, pueden levantar a otra persona. Su testimonio puede darle fe y esa persona puede decir, así como Dios lo ha hecho con esta persona, así mismo lo va a hacer conmigo, y recibir su milagro y agarrar su milagro. Dice la palabra de Dios que el reino de los cielos sufre violencia y los violentos arrebatan, los violentos en oración, los violentos en fe, en el nombre de Jesús. Amén. Dice esa palabra. ¿Quién se ha comunicado con nosotros, Patty, a través de nuestro WhatsApp?
2: Gracias a Dios tenemos el WhatsApp bien, bien llenito. Bueno, mire, tenemos aquí a la señora, es una hermana que se llama Eddie. Dice, buenos días, hermanos, soy colombiana, triste por lo que está pasando, oren por todos los países. También pido oración para que el banco me devuelva un dinero que me estafaron y por una amiga que se llama Mirta, le van a hacer una biopsia en el seno y está preocupada, y orar por Chile. Bueno, Señor, te presento todas estas peticiones, Señor, delante del trono de tu gracia y de tu gloria, Padre, porque sabemos que nuestro corazón, Señor, está entristecido, Señor, por todo lo que está pasando en Colombia. No ha sido fácil. Los comentarios han sido muy fuertes de lo que han vivido las personas que pueden estar en una situación como un terremoto. Porque como decía mi familia, gracias a Dios, nosotros le servimos al Señor Jesús para la honra y gloria desde que estábamos niñas. Y Dios nos puso ese legado de servir y hablar su palabra y de predicar el evangelio. Gracias a Dios, mis papás han sido unos pioneros de la fe, unos guerreros, unos servidores del Señor. Y bendito Dios, porque usted tiene que darle a conocer a sus hijos.
1: Amén.
2: Esa impartición de ser unos papás veraces. Amén. En la palabra.
1: Amén.
2: En la educación. Y declaramos, Padre, que Colombia se levanta. Y declaramos que volvemos todos el rostro a ti, al servicio y a predicar la palabra, que es lo que Jesús nos impartió desde el momento en que Él partió. Y también pedimos por Chile en el nombre de Jesús. Declaramos, Padre, que todo ese dinero, Señor, que nuestra hermana le estafaron, Señor, se ha devuelto de parte del banco.
1: Sí, Padre.
2: Dice que el banco... Dice, pido para que el banco me devuelva un dinero que ellos cogieron o se equivocaron. Padre, pero en el nombre de Jesús, sabemos que toda equivocación o todo lo que haya intervenido el enemigo se ha atado y reprendido, echado fuera. Sí. porque sabemos que el enemigo, dice la palabra, que solo vino a matar, robar y destruir, pero hoy declaramos que retrocede,
1: sí,
2: todo en el nombre poderoso y por la sangre de Cristo, y que nuestra hermana Mirta, Señor, reclama esos dineros, ella tiene su dinero, y declaramos por esa viosa también de su amiga, Padre, y en el nombre de Jesús, que todo saldrá bien y que ella estará en paz y tranquilidad, Padre, porque es tu santa voluntad, Padre, así sanar es, y libertar al cautivo en el nombre de Jesús, y todo se hará conforme a tu palabra, y escrito está en el nombre de Jesús, amén, amén y amén.
1: Amén, amén, amén, amén. Queremos saludar a todas las personas que están conectadas a través de Facebook, Emi Pombo, Dios te bendiga, hermosa, gracias por siempre estar ahí conectada. Bendecimos a tu esposo Richard, declaramos en el nombre de Jesús sanidad completa, y que el Señor los acompañe en ese proceso que están pasando de salud. Bendecimos a toda su familia. Blanca León también, que siempre está ahí conectada, nos dice bendiciones para todos, Dios les bendiga. Blanca de León nos dice, soy de Colombia. Que Dios bendiga siempre a todos, que ponga un granito de arena para Colombia. Amén, muchas gracias. Mire que Blanca es una fiel oyente de Alma Visión, siempre está conectada en De Madrugada Te Buscaré, todos los días orando, clamando, intercediendo por sus peticiones. Y qué bonito, porque no sabemos de dónde son y ahora nos está escribiendo que son de Colombia, que nuestras oraciones están con ustedes. Cleotilde Valle nos dice, Dios les bendiga allá en cabina, pido oración por mi nieto Wesley, su bronquitis, y los invito a la vigilia que van a estar teniendo en su iglesia hoy a las 9. Amado Dios, amado Padre, Padre, bendecimos a Cleotilde Valle, Señor. Bendecimos a su nieto Wesley, Señor. Declaramos que toda bronquitis es quitada fuera en el nombre de Jesús, que no es su bronquitis, que no es suya, que no es de él, que no le pertenece, porque tú lo has hecho un joven, un hombre sano. En el nombre de Jesús, Padre. Bendecimos a Blanca de León, Señor. Bendecimos su tierra, Colombia, Padre. Declaramos que tu mano poderosa, Señor, está ahí en Colombia. Con cada persona afectada, con cada ciudad afectada, Señor Jesús. Declaramos que tu mano poderosa está ahí para consolarlos, para sostenerlos, para sacarlos, para restituirlos y para restaurarlos, Señor. En el nombre de Jesús, Padre. Padre, bendecimos la vida de Emmy Pombo, Señor. Bendecimos la vida de su esposo Richard, Señor. Gracias por ese tratamiento que saldrá victorioso, Señor. Gracias, Padre, por sus hijos. Gracias por su familia. Gracias por su ministerio. Gracias, Padre, porque son bendecidos para bendecir, Señor. En el nombre de Jesús, amén. ¿Tenemos a alguien? Damaris.
3: Sí, Señor. Aquí seguimos, Padre. Continuamos delante de tu presencia, Señor. Aquí tenemos a Julio. Él, Padre, es nativo de Venezuela. Y nosotros bendecimos a Venezuela, amén, en esta hora, Padre. Y te damos gracias, Señor, porque sabemos que tú eres el dueño y el soberano de Venezuela.
1: Sí, Señor.
3: Padre, enviamos tu palabra de bendición para Venezuela. Sí, y sabemos, Padre, Señor, que todos los países de América del Sur, de América Central, Padre, son resguardados y protegidos por ti, por tu mano poderosa, Señor. Estas brigadas de rescate, Señor, sobre Venezuela.
1: Sí, Señor.
3: Los recursos, Señor.
1: Sí, Padre.
3: Siguen obrando de una manera, gracias, poderosa y especial. Esos filántropos, Padre, todas esas, gracias, fundaciones, Padre, que tú has unido con propósito, Señor, sigues restaurando y resguardando a Venezuela, la tierra donde fluye la leche y la miel, Padre.
1: Amén.
3: Y te damos gracias porque Julio, Señor, él pide el resguardo por sus nietas, Padre, que van a la escuela, para que los maestros las traten con bendición, Padre amado, que estos, sí, maestros, sí, resguarden, Jesús, la vida de cada, Padre, uno de los niños, Jesús, protege sus niñas, su familia, Padre amado. Él te pide, Padre, por sus finanzas, por su salud y por un empleo de reino.
1: Sí,
3: hemos,
1: Señor,
3: entendido, Señor, que solo tú, Padre, traes a nuestra vida, Señor, lo que nos conviene y lo que necesitamos.
1: Amén.
3: Y nosotros le enviamos palabra de bendición, Señor, y que se cumple, Señor, tu promesa sobre la vida de Julio, sobre sus hijas y su familia. En el nombre poderoso de Yeshua hemos orado. Amén, amén y amén.
1: Amén, amén, en el nombre de Jesús. Por aquí José nos dice, Nicaragua, que es de Nicaragua. Bendecimos a Nicaragua, damos gracias a Dios por Nicaragua, por este país bello, precioso, que declaramos que el Señor lo levanta, que el Señor lo cubre, que el Señor tiene misericordia de cada uno de los ciudadanos nicaragüenses y los extranjeros que están aquí. Él pide oración, ya que ha tenido se ha sentido deprimido porque la conoscopía que se hizo le salió mal. Pide por su sanidad y fuerza y ánimos. Pide para que le llegue la cita a la corte por el accidente que tuvo en el trabajo. Y pide por los indocumentados. Amado Dios, amén. Bendecimos la vida de José, Padre. Dice tu palabra, Señor, en el libro de Salmos. No tendré temor de malas noticias, porque mi corazón está confiado en Jehová. Señor, su corazón está confiado en ti, Padre. Que tú sanas ese mal reporte médico que él ha tenido, Señor. En el nombre de Jesús, Padre. Padre, qué lindo que tú estás con él, Señor. Padre, que cualquier proceso que a él le toque enfrentar de salud, cualquier tratamiento, tú vas a estar con él, Señor Jesús. Padre, como Jesús le dijo a las hermanas de Lázaro, no es de muerte, sino que es para gloria tuya. Y a pesar de que Lázaro ya había sido enterrado, que ya estaba muerto, que ya habían pasado días, Jesús dijo, no es para muerte. Y eso es lo que Dios te dice a ti, mujer de Dios, hombre de Dios. Lo que estás pasando no es de muerte, sino que es para la gloria de Dios. Así que José, te sacudes de toda depresión, te sacudes de todo desánimo, es echado fuera en el nombre de Jesús. Lo que Satanás pensó usar para mal, Dios lo torna para bien. Así que toda enfermedad, toda dolencia, todo desánimo, toda depresión, toda cosa que no viene de Dios, por un camino entró y por siete tiene que salir huyendo delante de Dios en el nombre de Jesús. Padre, gracias por la vida de José. Padre, gracias por su sanidad. Gracias, Señor Jesús, porque todo le salió mal en esa conoscopía, Señor. Y dice tu palabra, que tengamos por sumo gozo. Gozo, aunque nos hallemos en diversas pruebas, dice en Santiago 1:2, Señor Jesús. También dice tu palabra, Señor, echando fuera toda ansiedad, porque tú tienes cuidado de nosotros. Señor, ayúdanos a aferrarnos a tu palabra, a agarrarnos de tu palabra, Señor Jesús. Padre, gracias por esa cita que le llegará a de la corte, Señor, del accidente que tuvo en el trabajo. Que todo sea favorable para él en el nombre de Jesús. Oramos, Señor Jesús, por todos los indocumentados, por todas las personas, Señor Jesús, que no tienen sus papeles aquí de Estados Unidos, Padre, pero sí tienen los papeles del reino. Amén. Sí tienen la ciudadanía del reino. Sí tienen la residencia del reino. Amén. Espíritu Santo de Dios, declaramos tu protección, declaramos tu cobertura, que tú tienes cuidado de cada uno de ellos. En el nombre de Jesús, amén.
2: Amén. Tengo por acá por WhatsApp, dice, muy buenos días, bendiciones, mi nombre es Víctor. Víctor, saludos, pido oración por Honduras y por mi familia.
1: Honduras, te amo, Honduras.
2: Y por Colombia. Bueno, Padre, en el nombre de Jesús, Señor, te damos gracias, Señor, por Honduras, Señor, gracias, te damos Señor. Gracias por Colombia, gracias, Padre, por gracias, todas Señor aquellas Jesús. Personas, Señor, que han estado afectadas de alguna manera, en el nombre Señor. De Jesús, y declaramos, Señor, Señor, que tú nos levantas, que tú nos restauras, Señor, Señor, y pedimos bendición para Víctor, Señor, Señor, que él está pidiendo, Señor, bendiciones para él, Señor.
1: Gracias, Padre.
2: Y te regalo, Víctor, el salmo, porque ustedes tienen que empezar, aunque sea con los salmos a leer o con los proverbios, son dos libros muy, muy lindos, de mucha meditación, porque a veces sabemos que hay personas que yo siento que no conocen de un poco del evangelio, pero solamente refúgiense en esos libros mientras tanto y están en la iglesia tomando un curso, oyendo constantemente, porque no se aprende de la noche a la mañana toda una Biblia. Y pueden empezar porque el salmo es muy lindo.
1: Amén.
2: Y dice más Jehová, el salmo 3 dice, más Jehová, eres el escudo alrededor de mí, eres mi gloria, el que levanta mi cabeza. Dice, con mi voz yo clamé a Jehová Y él me respondió, y desde su monte santo, yo me acosté y dormí y desperté porque Jehová me sustentaba, y no temeré a 10 millares de gente que pusieren sitio contra mí, porque dice Jehová levanta mi cabeza. Padre, yo declaro, Padre, que todo lo que ha pasado en Colombia, Señor, tú levantas nuestra cabeza, tú levantas Honduras, tú levantas las naciones, Señor, porque delante de ti está el gigante, gigante, el guerrero, Padre, y declaramos, Señor, que todas las personas afectadas, porque así como mi madre, mi hermana y mi familia dijeron que sí, psicológicamente ellos están afectados, yo oro por ellos en el nombre, amén, de Jesús, porque sí, no, Padre, es fácil vivir un terremoto como los que vivió mi familia, porque testimonio hay de que ellos, Señor, cómo escuchaban cómo la tierra se estremecía, como que si hubiera un monstruo por debajo, como que se los quería tragar, y mi hermana clamaba y lloraba y se arrodillaba porque ella sentía que todas las casas iban a desplomar, y psicológicamente ellos no han podido dormir. Hemos estado desde la 1 o 2 de la mañana tratando de que duerman, Señor, y no es fácil porque lloran todo el día. Porque
1: tú eres su consuelo,
2: es fuerte en el nombre de Jesús, sí, porque a pesar de que somos familia cristiana, Padre, psicológicamente es fuerte, porque prácticamente vieron casi una destrucción masiva en todo lugar donde ellos viven, pero gracias a Dios,
1: gracias, Jesús,
2: Dios nos sostuvo,
1: gracias,
2: y Dios,
1: Señor,
2: estuvo,
1: gracias,
2: con ellos en el,
1: gracias,
2: nombre de Jesús,
1: Padre.
2: Yo te pido, Padre, que traigas paz a mi madre,
1: sí, Señor,
2: traigas paz a mi
1: paz,
2: hermana,
1: Señor,
2: mi sobrina, toda,
1: sí,
2: mi familia,
1: Padre,
2: en Colombia, Padre,
1: Colombia,
2: en el nombre de Jesús,
1: nombre de
2: y
1: Jesús,
2: que psicológicamente, Padre, todo
1: bien,
2: temor,
1: Señor,
2: se van en el nombre de Jesús, y que Dios sé que todo esto es un propósito de Dios para acercarnos cada día más a lo que dijo Jesús,
1: sí,
2: cuando él partió y escogió a 12, predicar la palabra, llevar a otro la salvación, ayudar al necesitado,
1: amén,
2: al cautivo, en el nombre de Jesús declaramos,
1: amén,
2: Padre, que hecho está, amén y amén.
1: Amén,
2: amén.
1: Emi Pombo nos dice por aquí, bendiciones hermosas, guerreras, pido oración por mi país Ecuador, bendecimos a Ecuador, oración por mi hija Diana, ayer pedí, ya que estuvo en emergencia en el hospital, le dieron 2 virus, y de nombre Nora, gracias a Dios, tuvo su mano poderosa sobre ella. Padre, te damos gracias por Ecuador, bendecimos Ecuador, bendecimos su presidente, bendecimos su vicepresidente, todo el Congreso, Señor Jesús, gracias por esta tierra hermosa que te ama, que te bendice, que te sirve, Señor, gracias por todos los extranjeros que están aquí en Estados Unidos, que son de Ecuador, Señor, bendecimos a Ecuador, Padre bendito, gracias, Señor Jesús, por Diana, Señor, gracias porque ese virus ha salido fuera en el nombre de Jesús, Padre bendito, y es una mujer sana, libre, Señor Jesús, para amarte y para servirte, en el nombre de Jesús, amén,
2: amén,
1: el tiempo,
2: amén,
1: corre, amén. Damaris, ¿quién se conectó?
3: Aquí tenemos a Aimé, aunque ella no coloca aquí de dónde, de qué nación,
1: bendecimos su
3: pero
1: país.
3: Pero bendecimos su país,
1: amén,
3: bendecimos la tierra, Padre, de toda tribu, lengua y nación, tú haces un pueblo. Y aquí Aimé, Padre, ella pide y clama, Padre amado, por Rolando, que lo bendecimos para la sanidad de su columna y para que se acerque a Dios. Padre amado,
1: sí,
3: te damos,
1: Señor,
3: gracias, Señor, porque sabemos, Señor bendito, que todo está en tu control,
1: sí,
3: todo,
1: Señor,
3: está en tus manos, Señor. Bendecimos su vida y declaramos que por la sangre de Mashiach Yeshua, él es sano, él es restaurada, su columna, sus 33 vértebras son restauradas por el poder de tu palabra, el poder de tu sanidad, Señor. Y bendecimos la nación de donde es Aimé, de donde es Rolando.
1: Sí, Señor.
3: Padre, eres tú tomando el control sobre esa nación. No sabemos cuál es, pero tú sí sabes cuál es esa nación,
1: sí,
3: porque,
1: Señor,
3: tú eres el dueño de todas las naciones.
1: Amén.
3: Por los méritos de Yeshua,
1: amén,
3: te damos gracias.
1: Jesús,
3: amén, amén, amén, amén.
1: Nisa Díaz nos dice, buenos días, Dios les bendiga. Pido oración por mi familia, mis hijos, mis nietas y por Juan Carlos, por sanidad, por su corazón y sus pulmones, que Dios sea sanando total en el nombre de Jesús, por una biopsia, que le van a hacer a mi mamá, que todo salga bien, en el nombre de Jesús. Padre, amén. Bendecimos la vida de Nisa, Señor, bendecimos la biopsia que le van a hacer a su mamá, Señor Jesús, sí, en el nombre de Jesús, padre. Que todo le salga bien, Padre, bendecimos sus hijos, sus nietos, Señor, sus nietas, bendecimos la vida de Juan Carlos, sí, Señor. Declaramos sanidad en el nombre de Jesús, en su corazón, en sus pulmones, Señor Jesús, que todo sea sano en el nombre de Jesús, Padre, te damos gracias. Bendecimos a Hermes Isaac, Señor Jesús, bendecimos a Cleotilde, Señor, bendecimos a Noemí Martínez, nos dice, pido oración por los niños que regresan a la escuela, que el Señor los guarde de todo mal, en el nombre de Jesús. Bendecimos a Jocelyn Irías. Padre, te damos gracias por el regreso de los niños a las clases, Señor. Aquellos que ya regresaron, Señor, te damos gracias, Padre. Gracias, Espíritu Santo de Dios, porque tú tienes cuidado de ellos, Señor.
4: Solo tú, Señor.
1: Gracias por aquellos que todavía no han ingresado, que estarán ingresando esta semana, la semana que viene. Señor, te pedimos tu protección, tu cobertura, Señor. Te pedimos, Padre, que tú tienes cuidado de ellos, Señor Jesús. Mientras ellos caminan, tal vez que les toca caminar un poquito, Señor. Padre, que tú los haces invisibles ante todo peligro, Señor. Padre, que tú frenas en el nombre de Jesús toda maquinación de Satanás, Señor. A veces hay personas que se levantan y van y disparan en las escuelas, y van y disparan en los gimnasios, en las iglesias. Padre, te pedimos en el nombre de Jesús que tú frenes a Satanás, que tú guardes nuestros niños, que tú protejas a nuestros niños, que tengas misericordia, Señor, de nuestros niños, Padre, que sean protegidos por ti, y que este año escolar, Señor, sea el mejor año para sus vidas en el nombre de Jesús, que ellos puedan ser instruidos en tu palabra, Señor, que nuestros niños, que nuestros jóvenes sean los mejores en las escuelas. Abre puertas de becas, de estudios, Señor Jesús, puertas de trabajo, Señor, de preparación, de capacitación para ellos, Señor. En el nombre de Jesús, amén.
4: Amén, amén.
2: Amén. Seguimos aquí con las peticiones de WhatsApp. Recuerden, nuestro número es 305-944-8133. Ay, qué bendición. Tenemos testimonio. Muy buenos días. Ay, un aplauso. Queremos escuchar los testimonios. ¿Con quién tenemos el gusto de hablar?
5: Mira, mi nombre es René Flores Perdomo. Yo soy de Colombia.
2: Colombiano, René, yo también, de Cali. ¿Cómo de Cali, estás?
5: Yo soy de Bogotá. No, estaba orando mucho porque tengo familia en Cali y gracias a Dios están bien. Se afectó el apartamento, pero gracias a Dios están bien. Entonces, pido oración por ellos, por toda esa gente que salgan de Dios, le dé fortaleza por toda esa situación para que salgan adelante.
2: Amén.
5: Quería dar un testimonio por mi trabajito, que gracias a Dios me salió, lo estaba esperando, tuve varias entrevistas y ayer empecé, gracias a Dios, voy con toda la moral. Dios mío, que tenga mucha salud para poderlo realizar bien.
2: Amén. Gracias, René, comparte nuestra transmisión de 87.7 FM, a todos tus amigos, las plataformas. Esto es un también mover de predicación y evangelismo, y te damos gracias, René, por compartir ese testimonio con nosotros, y sigue adelante porque eres un pionero de la fe también.
4: Amén.
2: Bendiciones, pasen un día lindo.
5: Que tengan un buen día, gracias.
2: Gracias. También. Bueno.
1: Amén. En nombre de Jesús, ¿a quién tenemos, Damaris?
3: Aquí tenemos a Sonia, ella nos, su nación es Costa Rica.
1: Y eso.
3: Y bendecimos, Señor, te damos gracias por esta hermosa nación, Señor. Sabemos que eres tú el que tienes el control, y bendecimos desde acá, Costa Rica, Padre, todos sus bosques, toda su geografía, Señor.
1: Sí, Señor.
3: Eres tú, obrando de una manera poderosa y especial, tomando el control de este país. Padre, Sonia te pide por su familia que no conoce a Dios, Señor, que seas tú trayéndole, Señor, el gozo de la salvación. Toma el control, Padre, porque sabemos que tú puedes obrar sobre cada corazón, cada alma, para que regresen a ti, retornen a ti. Padre, ya pide por su hija, que hoy va a una feria y pueda vender todos sus productos, que así sea y así va a ser, porque su madre, Señor, lo está declarando, y con esa fe nosotros le enviamos esa palabra de bendición.
1: Amén.
3: Ella vende todos sus productos para la gloria y honra de Dios, para que ella va a dar sus testimonios, y por sus 7 nietos.
1: Wow,
3: Padre, bendícela grandemente, Señor, porque tú has multiplicado esta familia. Amén. De una manera poderosa y especial. Protégelos, cuídalos, Padre, y ellos se acercan a ti, Padre, porque tú eres bueno y para siempre tu voluntad. Ella también pide por Paula, para que Dios tome el control de ella en España. Bendecimos también a España desde sí, acá, señor. Padre amado, donde ella se encuentra su hija, y eres tú obrando de una manera poderosa y especial, Señor, sobre su vida, su corazón, Padre amado, y en la nación y el lugar donde ella se encuentra. Por los méritos de Yeshua hemos orado, amén,
1: esa
3: amén
1: petición y amén. También es de ella.
3: Aquí también tenemos a Sonia.
1: Ella misma es.
3: Es Sonia, ok, y ella también pide, Señor, por el Food Stamp para que se lo aprueben. Claro que sí, Padre. Así es, Señor. Mira, ella aquí está pidiendo, de madrugada te buscaré, Señor. Eres tú el que eres propicio, sí, para esa petición. Tú bendices a Sonia, Señor, con ese Food Stamp,
1: sí,
3: para
1: señor.
3: Que ella Jesús, pueda hacer, Señor, Jesucristo, lo que ella tiene que hacer, su negocio, sí, y va a ser tú glorificado.
1: Sí, señor,
3: en el nombre poderoso de Yeshua. Amén, amén,
1: amén. Amén. Nos darás amén. Testimonio, Sonia, de todo aleluya. Lo que has pedido que el Señor lo va a hacer. Amén. En el nombre de Jesús. René, gracias por haberte comunicado con nosotros al 305-944-8133. Gracias por compartirnos ese testimonio.
3: Sí, gracias.
1: Cómo Dios contestó esa oración de trabajo de reino. Que el Señor te dé la sabiduría, que el Señor aleluya. Te dé esa misma fuerza y pasión por ir todos los días al trabajo, a conquistar el mundo. Que el Señor te dé gracia y favor. Y síguenos contando qué Dios está haciendo en tu vida. Y como decía Patricia, sigue recomendando. Sí. 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Queremos bendecir la vida de Gaspar, él es compatriota mío desde Honduras. Amén.
3: bendecimos
1: mi bella Honduras, sí, él pide oración por la salud de él. Gaspar siempre se comunica con nosotros, amén, te bendecimos.
3: Amén.
1: Él pide también para renovar su TPS, protección para todos los indocumentados, su hija, sus nietos en Houston, la cobertura y protección, que el Señor los haga invisible ante todo, amén, esto que está pasando con las leyes migratorias.
3: Así es.
1: Por recuperación completa de su hijo Edwin, de la cirugía que le hicieron, por Melvin, se recupere. Y por esa parálisis que le dio de medio cuerpo. Por los niños y jóvenes que entrarán a la escuela, protección, Padre. Presentamos
3: aleluya,
1: ante el trono de la
3: Jesús,
1: gracia, Señor,
3: sí, Señor,
1: todas las peticiones de Gaspar, declarando, Señor Jesús, que Él nos llamará y nos compartirá testimonio de uno a uno de las cosas hermosas, bellas que tú has hecho, Señor, sobre su vida, Padre. Bendecimos a Honduras,
3: sí, Señor,
1: bendecimos
3: Jesús.
1: Al nuevo presidente, que tú le des la sabiduría,
3: sí,
1: para
3: Señor,
1: cómo
3: Jesús,
1: llevar el país,
3: Padre.
1: Señor Jesús, que sea beneficio, Padre, de todos los ciudadanos, Señor Jesús, que están allá en Honduras. Bendecimos todos los extranjeros que están en diferentes países, Señor. Te pedimos tu protección, tu cobertura, Señor Jesús, tu sanidad, tu provisión, Padre bendito, en todas las áreas, Señor.
3: Sí,
1: declaramos
3: Señor
1: sanidad
3: Jesús.
1: En el nombre
3: sí,
1: de
3: Padre.
1: Jesús, Padre, sobre los hijos, Señor Jesús, de Gaspar. Declaramos sanidad sobre su vida. Declaramos, Señor, esa renovación de TPS. Declaramos
3: sí,
1: tu
3: Señor.
1: Protección sobre su familia. Que tú los haces invisibles ante todo peligro,
3: sí, Padre,
1: Señor.
3: Amado.
1: Dice tu palabra que tú tienes cuidado
3: sí,
1: de la viuda,
3: Señor,
1: del huérfano
3: aleluya,
1: y del extranjero,
3: sí,
1: Señor.
3: Gracias, Señor.
1: También Álvaro se ha comunicado con
3: sí,
1: nosotros.
3: Señor,
1: bendecimos a Nicaragua, Señor.
3: Sí, Padre.
1: Bendecimos Centroamérica, Padre.
3: Sí, Señor.
1: Él pide por su hermano Uriel Suárez para que le llegue la residencia que tiene mucho

0: Señor, declaramos, Señor Jesús, que sea libre de todo pánico, de toda ansiedad, toda depresión, toda cosa que no viene de parte tuya es echada fuera en el nombre de Jesús, Padre. Amén. Amén.
1: Uy, amén, tenemos ya muy pocos minutos, ya se nos va el tiempo, pero las oraciones que no hemos alcanzado nosotros a orar, estaremos aquí. Hay una pastora que dice: bendiciones, buenos días, soy de Cuba, pido oración por mi ministerio y específicamente mi familia, por la venta de un apartamento. Soy la pastora Claribel y estoy en un ministerio por Cuba. Pastora, en el nombre de Jesús, declaramos la bendición, que bendes ese apartamento, que Dios ha escuchado tu clamor, y en el nombre de Jesús, hecho está. Gracias por apoyarnos, por llamarnos y darnos a conocer de tu testimonio. Pedimos por Cuba y por todas las naciones. También está aquí presente, dice: buenos días, bendiciones, gracias a la emisora, pido oración por mi familia que estoy en Cuba. También pido oración para que Dios abra las puertas acá en Miami por mi familia, mis hijas Isabel, Adriana y Adria, y mi esposa Cindy Tamayo, que el Señor me les envíe junto a ellas donde ellas están. Amén. Bueno, en el nombre de Jesús, esta Amén. Familia se reúne, sí, Padre, sí, en el Padre, nombre de Jesús, y declaramos por la sangre de Cristo que todas estas peticiones en el nombre de Jesús, tú las has escuchado, Padre,
0: sí,
1: ya tú has oído, estás atento, Padre, Espíritu Santo, el fuego de Dios está quemando,
0: Señor,
1: allí, Espíritu Santo,
0: Padre.
1: Y declamamos, Señor, por las oraciones, Señor, que no Padre. Se han podido dar al aire, Padre, porque son muchas, pero declaramos que tú estás en control,
0: sí,
1: y que
0: Señor.
1: Hecho está en el nombre,
0: en
1: de,
0: nombre
1: Jesús.
0: De Jesús,
1: amén.
0: Amén.
2: Amén, amén, así es. Aquí tenemos, Señor, a Roldán, lo bendecimos, a nuestro hermano, tu hijo, Señor, tu siervo, él es nativo de Puerto Rico, bendecimos
0: Puerto
2: a esta
0: Rico.
2: Isla, bendecimos,
0: sí, Señor,
2: a cada lugar en su geografía, sus bosques, sus montañas,
0: gracias,
2: su gente,
0: Padre,
2: bendecimos a Puerto Rico, Padre, te damos gracias por lo que estás haciendo en esta bella isla, Padre. Y dice que hay mucha sequía y pide para que llueva, Señor, tu lluvia temprana y tardía, Señor, sobre Puerto Rico, Padre,
0: sí,
2: una protección especial, y que llueva para que reciban, Señor, esa hidratación, Padre, y para que sea quitada y cese toda sequía, te pedimos,
0: sí,
2: por esta isla, Padre. Él pide por sus finanzas y por su salud, la salud de su vista, Padre, así es, Señor, tú le das vista de águila a Roldán y también lo ayudas con sus finanzas, Padre amado, tú eres bueno, le das un buen empleo,
0: Padre,
2: un empleo de reino, por los méritos,
0: Señor,
2: de Yeshua, y lo ayudas en sus negocios, lo que él quiera emprender. Tú lo bendices, Padre, a su familia, por los méritos y el nombre de Yeshua hemos orado, Jesucristo. Amén, amén.
0: Amén. Mariel de Dominicana se comunicó con nosotros. Bendecimos a República Dominicana. Damos gracias a Dios por su presidente,
1: aleluya,
0: vicepresidente, por todo el Congreso, por todo ciudadano,
1: sí,
0: allá,
1: Señor,
0: en República Dominicana, en esta isla preciosa. Bendecimos a todos los extranjeros en el nombre de Jesús.
2: Sí, Padre,
0: ella
2: amén.
0: Pide oración. Hoy va a renovar la licencia de conducir, que Dios le quite todo nervio y se la den, Padre, echando
2: sí, Padre.
0: Fuera todo nervio en el nombre de Jesús, Señor Jesús, y ella pueda sacar su licencia.
1: Amén.
0: Elda
1: así
0: nos
1: es,
0: dice: buenos días, bendiciones, pido oración por mi hermana Nidia Velázquez, que está en Honduras, para que el Señor le ayude con todo lo del perdón que está a punto de someter en el consulado, que está solicitando para que le aprueben la visa y la tengamos pronto de regreso aquí en los Estados Unidos, que el Señor sea tomando el control en el nombre de Jesús. Amén. Amado Dios, amado Padre, bendecimos a Elda, bendecimos, Señor Jesús, a Nidia, Padre, para que ese perdón sea aceptado en el nombre de Jesús, para que tú le des gracia y favor en el consulado, Señor, y pueda estar nuevamente la familia unánime de regreso en el nombre de Jesús. Amén.
1: Amén.
0: Bendecimos
1: amén,
0: la vida
1: Señor.
0: De Noemí Martínez, nos dice: bendiciones para todos en el nombre de Jesús. Gracias a todas las personas que estuvieron comunicándose, colocando su país. Bendecimos a Colombia, Nicaragua, El Salvador, Chile, Ecuador, Venezuela, Honduras, Costa Rica, España, Puerto Rico, Cuba, Estados Unidos y Dominicana fueron los países que estuvieron comunicando con nosotros.
1: Aleluya,
0: las peticiones,
1: Señor,
0: que no pudimos leer de WhatsApp,
1: sí,
0: las vamos a estar leyendo
1: Jesús.
0: En el nombre de Jesús. Estuvo con ustedes la profeta Nancy Zay del Cerro,
1: Patricia Loaiza
2: y Damaris Blanco Hernández.
0: Bendiciones.
1: Bendiciones.
3: Shalom.
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0: 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Sintonízanos el día de mañana a esta misma hora. 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

0: Amados, hay momentos en que parece que nada se mueve, pero en la Biblia muchas veces lo invisible ya había comenzado antes de que apareciera la respuesta. La palabra hebrea eskabá significa esperar, pero también entrelazar, tensar una cuerda. Por eso Isaías dice que los que esperan en Adonai renovarán sus fuerzas. Quizás hoy no estás detenido, quizás estás siendo tensado para llegar más lejos. No confundas silencio con abandono. Dios todavía está trabajando donde tus ojos todavía no pueden ver. Buenos días, amados de FM. Buenos días, amados del YouTube. Buenos días, amados de Najamu a mí. Consuelen a mi pueblo. ¿Cómo vamos? Disfrutando esta mañanita, que justamente hoy, día miércoles, tenemos doble clase a la mañana acá y después clase en Najamu. Así que disfrutar de poder hablar de la palabra. Buenos días, Shane. Buenos días, Mirta. Buenos días por acá, por acá. Sara, buenos días. Por acá, Sandra, también tempranito. Buenos días, ¿cómo está mamá en Cuba? Cuéntanos. Por acá, todos los que estamos en TikTok se van amaneciendo. Por acá, Jessica, gracias por estar. Gracias por estar ahí. Compartió live, anima. Claro que sí, hay que estar por acá disfrutando. Y justamente hay que aprender que el cielo nos apoya. ¿Por qué? Porque juntos hacemos lo que separados es imposible, que ese reino de los cielos se magnifique cada día más. ¿Por qué? Porque así apoyamos lo que es, lo, bueno, perdón, mejor dicho, lo que hizo Jesús en ese madero, ¿no? Unir el cielo con la tierra. Y cuanto más lo hacemos, cuanto más disfrutamos de justamente apoyar, el reino de los cielos crece. Vayan y hagan discípulos, dice, ¿no? Parte de lo que hay que disfrutar. Llevar la palabra a través de los medios, a través del trabajo, donde nos movamos, poder disfrutar. Recuerden que estamos hasta las 6:50 aproximadamente en FM Radio 87.7 Alma Visión Radio. Me gusta el nombre, Alma Visión, ¿no? Tener una visión próspera, tener una visión grande como visión. Y también estamos hasta las 9 de la mañana, de 6 a 9, de 6 a 9, bien digo, de la mañana, por YouTube, por TikTok, por Facebook, por todas las plataformas. Por Roku salimos también, por todos los canales. Así que acá estamos, haciendo esos embajadores, como dice la escritura, itinerantes, representando bien al reino de los cielos. Por acá también Gaby, gracias por estar. Melin, gracias. Lemuel, gracias. Por acá Jorge, gracias por estar. Por acá saludamos. Pues por acá vamos a ir ticiando, mira. Como diría el flaco, yo le voy a llamar al flaco. Espera. Esto no es. Esta es la música, no. Espera. Tengo que poner doble música, sí, exacto. Espera, que se me fue de contexto la computadora. ¿Por qué? Porque tiene libre albedrío. ¿Tiene libre albedrío tu computadora? Sí. Tiene libre albedrío. Isaac, ¿o eres tú que toca los botones mal? También puede ser todo junto, claro que sí. Kenia, por acá, buenos días. Maestro, para la gloria del Eterno, mi mami está bien. Cuba está difícil, por eso hay que siempre orar. Tengo muchos amigos en Cuba que nos miran en directo desde la isla. Entonces también tenemos que orar por Colombia, que ayer oramos también, claro que sí. No dejamos de orar por Nicaragua, por Venezuela, por todos los países que están esos regímenes, ¿no? tan dictatoriales, tan faraónicos. Estaba viendo que ayer había mucha confrontación porque inauguraron una estatua de Fidel Castro en Nicaragua. Así que imagínate eso. Donde el mundo del socialismo del siglo XXI o otros siglos atrás se viene cayendo, otros vienen haciendo estatuas representando a eso, a la esclavitud. Qué bárbaro, ¿no? Vaya a saber qué hay escondido por ahí. Vamos. Mira, el misterio del octavo milenio. Ayer hubo problemas en la radio, no sé qué pasó. No fue problema mío, fue problema de computación de la radio misma. Y yo sé que muchos no escucharon, pero estamos avanzando en. Sabemos que estamos en el año 5186 de la creación de Adán. Y viene Rosh Hashanah, que viene dentro de este domingo, cuatro fines de semana más, viene Rosh Hashanah. Rosh es cabeza de año. Y después viene lo que es Sukkot, la fiesta de las cabañas de las chozas, como está en los evangelios, donde Jesús también lo estaba guardando. La fiesta hay que guardarla. Si él la guardó, ¿por qué no la vamos a guardar? O sea que realmente hay que guardarla. Viene Shemini Atzeret, después viene la alegría de la Torah, significa el octavo día, ¿no? Viene siete días, uno día más. Y ayer estábamos hablando qué hay después del séptimo día. Neri, gracias. Lulu, gracias por estar en TikTok. Este, ¿qué hay después del séptimo milenio? ¿Qué hay después de estar terminamos, empezamos ahora dentro de unos años el Shabbat, séptimo milenio? Como dice en Apocalipsis también, así lo hablamos también en Isaías, que lo dice. ¿Y después qué viene? El octavo milenio. ¿Qué hay? El décimo, el noveno, ¿qué hay después del séptimo milenio? Eso es lo que vamos a hablar. El misterio del octavo milenio, que se llama. Está en la Escritura, claro, todo eso lo explicó mucho en el desierto. Clarito. Y en la medida que podemos entender, claro que sí. Vigésima segunda estación. Tajat, lo que sostiene tu vida. ¿Qué significa? Recuerda que estamos estudiando también las 42 paradas del desierto. No son nombres, obviamente que no. Yo estoy haciendo un libro de esto. Así que cuando lo termine, lo voy a anunciar. Es un libro de las 42 estaciones. ¿Por qué? Imagínate que Dios va a poner 42 nombres en el desierto, que normalmente la mayoría de la gente lo saltea. 41, acá, ni algunos son ni lugares geográficos, no están ni marcados como punto. Son estaciones, paradas. Por eso las 42 estaciones del alma. Una de esas estaciones es Tajat, lo que sostiene tu vida. ¿Qué significa también, Isaac? Significado, vamos a llamarla así, transliterado del hebreo al español, significa debajo, por debajo, lo que está debajo del fundamento. O sea, vendría a ser como cuando Jesús dijo, el que construye sobre esta roca, sobre este fundamento. Después lo agarraron de la iglesia tradicional, la iglesia y este tipo de cosas. Pero el que construye sobre este fundamento, lo que estoy diciendo, sobre esta roca, justamente podrán venir tormentas, podrán venir muchas cosas, pero es parte de lo que a veces nos cuesta, nos cuesta. A veces podríamos desarrollar más nuestro conocimiento, nuestra forma de mirar, nuestra forma de ver, si entendiéramos, lo que es la transliteración del hebreo al español. Por eso en el libro también que escribí, pongo muchas palabras transliteradas porque se pierde el concepto de la palabra. Se pierde, o sea, se diluye. En el español es muy rico, muy, muy, muy rico en adjetivos, en adornar palabras, pero se pierde la raíz. En todos los idiomas se pierde, pero el español es tan amplio en palabras que a veces poner la palabra correcta o para poner una palabra hay que poner 20 palabras. Porque así es el español, muy descriptivo. En el hebreo no, en el hebreo una palabra tiene un significado impresionante, pero es la palabra. Y la forma de lo que uno lo dice es la intención de lo que abarca la palabra también. Por eso, hoy estoy acelerado, sí, estás un poquito acelerado, Isaac. Recuerda esto. Nosotros le llamamos hebreo, yo sé que muchas veces lo digo, a veces soy reiterativo. Pero ese idioma kadosh significa santo, idioma sagrado, Ruach HaKodesh, Espíritu Santo. Significa el idioma del cielo, santo. En el idioma kadosh, en el idioma del cielo, no hay doble intenciones, o sea, palabras que te quiero decir algo, o palabras de ofensa, vamos a llamarlas. Si no hay palabras de ofensa, no hay insultos, menos todavía, no existe. En el vocabulario del hebreo que le llamamos, no existe una mala palabra. Las podemos poner, son importadas normalmente, vamos a llamarlas así, del pueblo de Israel, pero no tiene, el idioma kadosh no tiene un insulto, no hay una palabra que insulte, una palabra degradante. Entonces imagínate que cuando una palabra que es con la que Dios escribió la Biblia o la Torah, o que bajó los 10 mandamientos también, una palabra significa en profundidad, es impresionante lo que una misma palabra puede llegar a desarrollar. Recuerden cuando estábamos hablando ayer, yo sé que muchos no lo escucharon. Cuando termine el sexto milenio, empecemos los 1000 años, como está en Apocalipsis también, vamos a estar estudiando o revelando, o se nos va a estar enseñando o revelando, bien, digo, la palabra. Fíjate, 1000 años va a estar. 1000 años. Después viene, se termina, dice que el Satán es suelto y viene otra dimensión. Esto es parte de lo que estamos enseñando. Pero ahora estamos en esta palabra, que son las estaciones del alma. Yo sé que a veces nos cuesta comprender porque venimos muchos años de la tradición, de la tradición greco-romana. Después viene Lutero y hace justamente la reforma. Pero no dejó de usar la Biblia transliterada, vamos a llamarla así, greco-romana. Muchas de las palabras fueron cambiadas, los modismos fueron cambiados. Tienen la esencia, claro que sí, pero mucho se perdió. Y mucho también fue, como en Mateo están agregados varios versículos también que la Biblia original no los tiene, como la Peshitta original no lo tiene. Y ahora la Reina Valera 1909, que nos dieron la representación para de la Florida, que nos dieron a nosotros, también volvió al original, tanto en los nombres como en los versículos. Entonces hay cosas que Dios va poniendo en orden, a pesar de los años. Tuvo paciencia, dice, he pasado por alto los tiempos de ignorancia, dice el profeta, he pasado por alto los tiempos de ignorancia. Entonces, Isaac, es parte de lo que sumamos cada día un granito de arena para aprender. Y como dice la palabra, mi pueblo perece, para que no perezcamos por falta de conocimiento. Es parte de lo que está en mi corazón hacer. ¿Qué va a hacer? Son 6:13, se me fue más de la cuenta la entradita, así que vamos a el misterio del octavo milenio. Vamos, si Dios permite, poder hacerlo. Vamos. El misterio octavo milenio. Algunos, pues, también en esta parte también entra justamente las enseñanzas de Jesús. Entonces, vamos a ver qué nos regala todo esto y tan profundo de lo que está en la Escritura. Algunos textos hablan del octavo milenio, claro que sí, lo dan a entender. Pero vamos a tratar de ser lo más prudente posible. Vamos a tratar de poner luz sin cegar, porque mucha luz ciega también. Entonces, vamos a poner luz poquito a poco para poder ir entendiendo. El sexto milenio, dijimos, vamos a hacer un paneo. El sexto milenio completa la labor humana. Sexto milenio, ¿correcto? Todo lo que Dios creó hasta el sexto milenio. Recuerden que en el séptimo milenio, o sea, en el séptimo día, perdón, Dios no creó nada material, solamente fue lo espiritual. Así lo explicamos, la doble bendición, bueno y muy bueno. Los demás días dijeron que era, es bueno, sí. Hay un día solo que dijo que no es bueno, otro día lo explicamos. Pero todos los días dijo que era bueno, le pareció bien todo lo que había hecho. Pero en el séptimo milenio dijo que era el séptimo día, perdón, dijo que era bueno y muy bueno. Estamos viviendo el sexto día o el sexto milenio y después tiene la doble bendición. Cada vez que recordamos el día de reposo, activamos en el cielo la doble bendición. Por eso entramos en la doble bendición cuando en el sexto día Dios daba la doble porción de maná, para poder entrar en la doble bendición espiritual sobre lo que había hecho la doble bendición material el sexto día. Recuerdan que en el sexto día no se podía, en el sábado se podía trabajar, no se debe trabajar, Shabbat no es sábado. Entonces empezamos a tener una doble bendición para que esa doble bendición del viernes, del sexto día, recaiga a lo espiritual. Por eso el sexto milenio completa la labor humana, todo lo que uno hace. El séptimo es el gran Shabbat. Veníamos a descansar de todo el trabajo. Entonces el Shabbat, Dios te dice, un día para estar conmigo, celebrar mi día. Después viene una realidad que ya no está gobernada por el mismo ciclo de vida. ¿Por qué? Recuerden que Jesús fue circuncidado el octavo día, como está en la Escritura de los Evangelios. Entonces, ¿por qué el octavo día? Y tiene que ser octavo día. Tiene que pasar un Shabbat sin circuncidar, ya el próximo Shabbat que entra tiene que estar circuncidado. Mira, solamente como un código que la iglesia tradicional no pudo cambiar o lo mantuvo, aunque nos cambiaron la fecha, viene Navidad, que lo ponen como nacimiento de Jesús, y después viene el primero de enero, ¿no? Cuando es año nuevo. ¿Por qué Isaac lo hacen de esa forma? ¿O por qué lo hizo de esa forma intencionalmente o no? Vamos a dar el beneficio a la duda. Porque si dice 24, 25, 26, 27, 28, 30, 31, 1, primero, son 8 días. Entonces, después del nacimiento, 8 días, año nuevo de un rey. Por eso el octavo día, justamente después de Navidad, que le llaman el 24 de diciembre, 8 días después, es primero de enero. Entonces, Isaac, recuerden que la Biblia siempre se acostumbró a medir los años de un rey. Y los años de Ajuero fueron tantos, los años de David fueron tantos, y de tal año de David fueron tantos. Siempre se celebra también de los, del reinado, desde cuando nace, cuando parte. Y después de cuando parte, tantos años. ¿Qué es lo que pasó con Jesús? De la partida de Jesús, estamos en 2026, de la partida de nuestro amado Yeshua. Pero estamos en 5786 de la creación del ser humano. Sin ser humano no hubiese venido Jesús a vivir de un cuerpo. Entonces, todo eso que está ahí adentro en código es lo que estamos aprendiendo. Después viene la realidad distinta. Ya no está gobernada después del octavo milenio, después del séptimo milenio, como en Apocalipsis. Ya no está gobernada por el ciclo de pecado, muerte o deterioro. El cuerpo ya es transfigurado, transformado. ¿Pero en qué momento es transfigurado? Eso es lo que vamos a ir hablando también. Entonces, Isaac, Apocalipsis la presenta como la morada definitiva de Dios con la humanidad. Lo podemos leer eso. ¿Y qué sucede con el tiempo? ¿Qué sucede como en un momento los profetas llaman cielos nuevos y tierra nueva? Mira qué interesante lo que en un momento Yeshua muestra. Pero los primeros 1000 años tenemos que vivirlos en esta tierra maravillosa. Después viene otra dimensión de forma de vivir. ¿Cómo cuál, Isaac? Recuerdan que cuando Adán pecó, ahí justamente vino la muerte del cuerpo. Le dice morir, morirás. La segunda muerte. Morir, lo físico, lo espiritual. Morir, morirás, le dice. Si comes de esto, morir, morirás. La segunda muerte. También la escritura dice, cuídate de lo que te pueden quitar la segunda muerte, que es la vida eterna. Entonces, Isaac, cuando uno va entrelazando, cuando uno va hermanando todo lo que los versículos nos van enseñando, es parte de lo que vamos entrando en el tiempo de Dios. Pero ¿qué pasa en estos tiempos, en este periodo que estamos avanzando? Es parte de donde nos lleva a ir, vamos a llamarla así, interiorizando, encaminando a lo que es el mundo venidero. No va a ser de repente el mundo venidero, porque la escritura habla hasta el séptimo milenio. Esa transición son 1000 años hasta el octavo, donde empezamos ya en la eternidad. Jesús lo dijo de una forma muy maravillosa, cuando dice, para lo que quisieron atacar al maestro con toda la sabiduría. Que él tiene, le dicen, hubo uno que se casó, murió, se casó con el hermano porque no le había dado hijos, ¿no? La ley del liberato se llama. Se volvió a casar. El del día de la resurrección, en el mundo venidero, ¿de quién va a ser esposo? Y él explica, en el mundo venidero no se da en casamiento. Esa transición, porque habla de 7 también, en esa transición es justamente donde termina el ciclo natural de la creación de Dios. Después entramos en cuál. En lo que es la eternidad. Pero déjame pasar lo que estamos viviendo hoy. Nuestros años existen hoy por hoy. Nacemos, nacimientos, envejecimiento, deterioro, nuestra vejez. Partimos. Los ciclos de la naturaleza, el invierno, el verano, todo eso. Estaciones, comienzo y final. Pero cuando la muerte es vencida, como dice en un momento Jesús, ¿dónde estás, aguijón? Está revelando. No solamente en la muerte física, sino en la muerte espiritual. Pero si, ¿dónde estás, aguijón? Sorda y das la muerte. Va a llegar un momento que eso va a pasar. Hoy por hoy lo podemos tomar claro. Los que creemos en Jesús, como Salvador y todo lo que estamos hablando siempre, tenemos que aprender a usar un término en nuestra conciencia. Es vivir el eterno presente. ¿Cómo? Un eterno presente. ¿Cómo? Porque para nosotros, los que creemos, vivimos en un eterno presente. El alma nunca muere. El cuerpo, en un momento, un periodo, va de nuevo donde salió, pero después vuelve de nuevo a la resurrección. Y la palabra dice, nada va a ser comparable al día de la resurrección y al día de la venida del Mashiach. Para segunda vez para los que creemos, primera vez para el pueblo. Entonces, mira esto. Cuando la muerte es vencida, como dice la escritura, y la creación es transformada, como dice la escritura, el tiempo deja de sentirse como una cuenta regresiva. Hoy por hoy, que está acá, cada minuto que va pasando, cada minuto que voy muriendo, ayer lo hablamos también y lo compartimos. Entonces, uno tiene que ser consciente primero. Me gusta visualizar mi vida, por lo menos mi vida, mi tiempo, como un reloj, eso de arena, que tú pones y va a pasar. Para el tiempo va pasando el relojito de arena, para el cuerpo, para la parte de donde vengo, del polvo. Pero cuando soy consciente que solamente somos embajadores itinerantes, dice la escritura, es un tiempo. En este tiempo, cada vez que se va consumiendo y se va acercando, todos nos va acercando, son dos puntas, nacemos, desde que nacimos, del vientre de mamá hasta la partida, son dos puntas. Siempre les comento, el tema es cómo yo lo vivo. A veces nos enseñaron, y la mayoría de las veces nos enseñaron, venimos, por lo menos en mi caso, hablo por mí, venimos de muchos caminos sin sentido. Vaya a saber todo lo que a veces pasamos en la vida sin estar en los caminos de Dios. Pensamos que estamos en un camino, pero son caminos de muerte también, como dice la palabra. Pero el tema es lo siguiente: Dios nos llamó justamente para vivir eternamente. Entonces también tenemos que hacer eco de lo que dice la escritura. Las cosas viejas pasaron, es verdad que pasaron, pero tengo que comprender que cuanto más consciente soy, esa alma que es imperecedera, es lo que realmente soy. Ayer me llamó la atención, estaba escuchando, a ver por dónde anda esta vez.
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0: Estaba escuchando, es una de las enseñanzas que siempre tengo en mis labios, acá muchos me lo conocen, de tiempo que lo hacemos. Si te preguntan quién eres, uno va a decir, bueno, soy fulano de tal. Te preguntan, no te dije quién eres, sino quién sos. Ah, soy hijo de fulano. Y la pasé la historia corta. En definitiva, siempre te dice, soy un alma que vas con este tiempo. Ya se haciendo las redes, una iglesia muy grande acá, creo que la más grande, está diciendo un calco de lo que digo prácticamente, o lo vengo diciendo hace rato, un alma. Entonces, es que realmente somos un alma. No nos vemos como un alma en este tiempo. Lo que se equivocó, el que estaba diciendo, dijo, somos un espíritu, no, somos un alma, no un espíritu. El espíritu que le da el nefesh es el alma animal, el alma vital, como dijo Jesús. Neshama es el alma divina. Y el espíritu, el ruga, es el soplo divino, lo que le da la energía al cuerpo. No somos un espíritu, somos un alma. Ahí el hombre es donde se equivocó, el profeta, pastor que lo estaba mencionando. Pero somos un alma, una neshama, un alma parlante, dice Dios. Lo haremos semejante a mí. Un alma parlante, de un espíritu. Entonces tenemos que entender que somos un alma vestida en este cuerpo. Esa palabra, si lo dijo, es copio exactamente igual. Entonces parte de lo que tenemos que aprender a comprender, valga la redundancia, que tenemos que cuidar esta alma. Es preciosa, es un alma semejante a Dios. Y para tener conciencia, solamente ponte a pensar, cuando Dios dice, hagamos con los ángeles un alma semejante a nosotros, un hombre semejante a nosotros, a Adán, y Dios insupló el aliento de vida en el alma y fue un alma parlante, un ser viviente. Pero el soplo divino es parte de la esencia divina de Dios que sopló en el hombre. Eso es lo que tenemos que entender. Aparte, somos parte de su alma. Entonces, cuando uno es parte del alma y más consciente, un soplo divino es parte de su alma, la esencia divina de Dios está en cada uno de nosotros, un soplo divino. Cuanto más consecuentemente eres con esa realidad, más tu alma se adhiere de donde viene. Porque sabemos que vinimos a este mundo con un propósito, siempre lo decimos, pero es maravilloso entender que somos un soplo divino, que es parte de su alma, esencia de su esencia. Cuando Jesús dice en un momento, el que me recibe a mí, recibe al que me envió, somos un ejad, un solo espíritu, una sola alma. Ahí se despierta nuestra conciencia divina, nuestra neshama, que es la alma divina de Dios, donde reside en el intelecto, es tener conciencia de eso. Entonces nuestra forma de expresarnos, nuestra forma de hablar, nuestra forma de sentir, toma otra dimensión. Porque Isaac, déjame solamente desviarme 30 segundos, no más que eso. Cuando a Jesús le increpan Dice que tú te haces muy familiar con Dios, o tú te haces muy como Dios. Entonces él le contesta con un salmo. ¿No está escrito, vosotros dioses sois? ¿Por qué le contesta de esa forma a un simple mortal que estaba delante de él? Pero le responde lo que otro mortal dijo, que es David, de lo que somos. Uno a veces no entiende cómo ese hombre que lo estaba increpando a Jesús, por qué estaba haciendo de esa forma. Y él le contesta, no está escrito, vosotros dioses sois. No Dios con letra mayúscula como estamos acostumbrados en el español, en el hebreo es distinto. Es creadores son. O sea, no son vosotros de eso, no lo dice la escritura. Eso es lo que tenemos que aprender a entender. Esa dimensión de lo que Dios nos regaló, que Jesús le está diciendo al que está ahí. No está escrito de esa forma. Entonces, cuanto más conscientes somos de la divinidad que está dentro de nosotros, porque somos un soplo divino de Dios, ahí es donde tu alma se expande, alcanza otra dimensión espiritual, otra madurez espiritual, un crecimiento distinto, porque concientizas lo que está diciendo el propio Jesús. Vosotros dioses sois. Ahora, ¿cómo se comporta la presencia divina de Dios en mí? O sea que hay rasgos que los va a corregir. ¿Cómo cuáles? X, lo que sea. Los ojos, mirar cosas que no son. Él no miraría, obviamente. Unos ojos cada dos, los ojos son la ventana al alma. Los pensamientos, la forma de hablar, como muchas hablamos, y creo que así lo comenté también. Hey, ustedes hablan como él, cuando lo identificaron, ¿no? A lo que estaban ahí. Ustedes hablan como Yeshua, ¿no? Ustedes hablan como él. La forma de hablar cambia. La forma de decir las bendiciones cambian. ¿Por qué? Porque aprendemos a hablar bendiciones. En la porción de la palabra anterior que leímos, Re, que es mira, lo comentamos la semana pasada. Re es mira. Dice mira, mira con cabana, con intención. Mira, pongo ante ti la bendición y la maldición. Pero él dice mira. Mira tu forma de expresarte, mira tu forma de hablar, mira tus sentimientos, mira, mira, mira, mira. Mira lo que estás construyendo con tus palabras, mira al día de mañana, mira. Hoy pongo ante ti, esa dualidad está ahí delante tuyo, no en el pensamiento, es una forma de mirar con el ojo espiritual, si tu ojo está limpio, ¿no? Dice la palabra. Mirar, ¿qué construyo con mis palabras? ¿Qué digo con mis palabras? ¿Qué sano con mis palabras? ¿Qué restauro con mis palabras? Porque todo fue hecho por el habla. Todo fue hecho por la palabra. Dios hizo toda la creación, dijo, hizo. Todo fue hecho por 10 locuciones. Por eso vienen los 10 mandamientos, las 10 plagas justamente para manejar lo que es la naturaleza con el faraón. Todo fue hecho por la palabra. Dile al faraón tal cosa, dile esto, dile. Entonces, hay que mirar lo que uno dice. Es parte del crecimiento espiritual. Déjame poner un poquito de música y cuando venimos seguimos. Si tú lo dices, Isaac, bueno, acá estamos, ¿no? Para hacer un poquito de patria. Vamos a poner un poquito de música, claro. ¿Cuál? Bueno, ese es otro tema. Jericó, ¿te gusta Jericó? Derribar las murallas de Jericó. Ahora después vamos a leer todo. Recuerden que a las 7 aproximadamente oramos. Así que disfruta de estar un ratito de música y cuando venimos seguimos hablando de todo esto tan interesante y tan profundo.

0: me gusta. Vamos a poner el Shabbat para cantarla. Bueno, si hay canciones que me gustan mucho, claro que sí. Y esta es una de ellas. Estamos haciendo un popurrí nuevo de canciones también para el Shabbat. Estaba Juancito haciéndolo. Recuerden que mi número de teléfono es el 305. Recuerden, 305. 300, bien fácil, 300-3116. 305-331-16. Si quieres hacer alguna pregunta por mensaje de WhatsApp, de texto, o quieres pedir oración también, recuerden que a las 7 aproximadamente nos ponemos, hasta las 6:50 estamos fusionados por. Salimos simultáneamente con YouTube, Facebook, Roku y lo que es la FM 87.7. Así que recordemos que juntos siempre hacemos que el reino de los cielos crezca. Lo que separa es imposible, eso es muy bonito. Entonces, estamos hablando cuando la muerte es vencida, ¿no? Cuando ya vengamos de nuevo por la resurrección. Todos tenemos que abrir y cerrar los ojos, dice. Todos seremos transformados. Todo el momento tenemos que morir, porque el cuerpo se tiene que vestir de incorrupción. Porque estamos corruptos, dice la palabra. En lo que está corrupto, vestirse de incorrupción. En un instante, aunque sea un instante, un pestañear, o lo que fuera, no sé cómo va a ser, pero todos tenemos que cerrar los ojos en algún momento. Pero cuando la muerte es vencida y la creación es transformada, el tiempo deja de sentirse como una cuenta regresiva y nos quedamos, ¿no? No necesariamente significa que no va a existir ninguna sucesión de acontecimientos, claro que sí, sino que el tiempo ya no domina ni destruye ni deteriora la vida de nadie. En nuestro mundo hoy por hoy, cada minuto nos acerca a la partida. Cada minuto que va pasando, cada instante, cada hora. Pasa que no damos cuenta. Parece que vivimos en el cuerpo. Dice, ay, todavía estoy en el eterno. No, el cuerpo en un momento tiene que volver de nuevo al polvo. Y el alma. Ayer, no me acuerdo cómo estaba hablando. Y no terminé de comentarle. En la escritura es maravillosa todo lo que enseña. Lo que pasa es que hay que escudriñarla, ¿no? Y este es mi trabajo. Para eso, soy maestro de la palabra y mi obligación es estudiar, claro que sí. Aparte, en la prédica, los sabbat, hoy hay clase, es como pastor, como maestro, como tú quieras, uno tiene la obligación de estudiar y escudriñar la escritura. En la palabra te enseña en dos ocasiones, enseña cómo entregar el alma, no pelear por no soltarla, sino entregarla. Y el primer caso que enseña es en Jacob, cuando Dios le dice encoger los pies y soltar. Apretar y ¡pum! Soltar. Y entrega el alma. Le dice a Jacob y el alma fue. El otro caso, cuando Moshe le enseñaron, también le dice que lo va a cambiar con su hijo. Porque ya es tu tiempo, le dice Dios a tu hermano que tiene que subir a reunirse con los suyos, dice, y suben al monte. Y en el momento Moshe le dice a Aarón, encoge los pies y entrega el alma. Hasta esos detalles Dios tiene en la enseñanza de la escritura, hasta cómo soltar el alma, cómo dejar de no luchar, no tenerle miedo, porque en definitiva el que transmite ese temor es el cuerpo. ¡Ay, me voy a morir! El cuerpo lo dice. Hoy lo decimos en broma, que estamos todos despiertos. Pero en algún momento tenemos que ser conscientes. Entonces parte de eso, que hasta en esos detalles inmensos, Dios le enseña al ser humano. Solamente, mira, para tener en cuenta cómo enseña Dios, nos enseñaron a tener miedo a morir. Nos enseñaron, déjame desviarme unos segunditos nada más. Cuando Dios le dice al pueblo, esta generación, dijo, ojalá muriéramos en el desierto, dice el pueblo, ¿no? Y Dios le dice, así como han pedido, así se le dará. El pueblo pidió, ojalá muriéramos acá. Bueno, nos quejamos de la tierra prometida y todo. Ok, dijo Dios, no hay problema. Así como pidieron, así acontecerá. Y murieron los 600.000 en el desierto, en los 40 años. Entre los que tenían 20 y 60 años, a medida se iban cumpliendo, iban partiendo. Entonces, 15.000 por año. 15.000 por 40 son 600.000, que fueron los que murieron en el desierto. Entonces, cuando tú lo estudias, hacían una camita en donde iban a entregar el cuerpo. Entonces iban, mira, le toca al abuelo, le toca a papá, le toca al que le toca, ok, me voy. No era tétrico. Se iban a dormir y Dios se los llevaba durmiendo, entregaban el espíritu. Nos enseñaron a tener miedo y las enfermedades, esas cosas que también lo dice la palabra, y estas enfermedades que puse en Egipto no las pondré en ustedes si obedecen la palabra. Isaac, tú me quieres decir que todo lo que está pasando a veces, las enfermedades, es parte de nuestra forma emocional que nos enfermamos, excepto dos, sí, todas están en la Biblia, excepto dos, la insolación y el resfrío. ¿Cómo? Excepto esas dos, todas. Cuando di las conferencias, las enfermedades espirituales que reflejan el cuerpo, hago aclaración en esas dos nada más. Pero el resto están todas en la Escritura. Isaac, hasta las sirenas, todas están en la Escritura. Cuando en los seminarios, los talleres de sanación, es justamente explico cómo prevenir, así como el médico dice prevenir esto, también enseño cómo hacer un tratamiento para salir de estar, puede ser diabetes, colesterol, cáncer, hipertensión, de todos los huesos, como estamos hablando en la novela, de los huesos, Huesetti, que se llama el doctor Huesetti. Bueno, puedes escucharla, ¿no? Como a las 8 más o menos la ponemos, te vas a alucinar en la cabeza como está escrito, porque estoy hablando de la Biblia, ¿no? Aunque lo hago tipo novela, un par de minutitos, pero para tener conciencia de lo que pasa en el cuerpo. Vamos a poner la publicidad y venimos, claro que sí, son 6:40 de la mañana. Déjame ponerte rapidito la publicidad de lo que es el centro odontológico. 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

0: 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Ahí vamos. Déjame poner la publicidad también, vamos. Mirando mientras tanto, voy hablando, claro que sí. Voy, me callo ahora.
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0: 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Entonces, ¿sabes? Acá estamos. Para ser patria del cielo aquí en la tierra, claro que sí. ¿Qué vamos a hacer? Seguir hablando de la palabra. Pues saludo a todos los que están ahí. Los saludo rápido, los saludo por acá. Deja mientras tanto los que me ponen por acá a saludar escrito. Yo los saludo rápido. Joseph, gracias por estar. Edwin, gracias por estar. Ok. ¿Qué va a hacer? Vamos a lo que vamos. Entonces, Isaac. Mira, estamos hablando de lo que viene después del octavo milenio, qué es lo que significa eso, qué es lo que implica para nuestras vidas, entender eso, la implicancia de eso. Vamos a disfrutar de tener conocimiento. Recuerda que mismo Dios dice, mi pueblo perece por falta de conocimiento. A nadie le gusta que un hijo nuestro, menos aún o nadie, perezca por falta de conocimiento. Y Dios lo dice, mi pueblo perece. Entonces vamos a tener un poquito de conocimiento. ¿Para qué? Para poder vivir mejor, como dice la palabra. Cada día podemos vivir mejor. ¿Y qué es lo que él desea? ¿Y qué es lo que uno desea para sus hijos? Que cada día sea mejor. Que los hijos... tú dices, wow, mira cómo va progresando, cómo va estudiando. Tú quieres que tus hijos progresen, se casen, tengan familia, les vaya bien y vayan prosperando. Porque ¿quién no quiere eso para sus hijos? Y se actuó, claro. Entonces parte de esto. Los primeros 6 milenios, amados, representan al hombre intentando construir el mundo, buscando. El 7º milenio representa la creación descansando bajo el gobierno de Dios. Pero después del Shabbat llega el 8º día, no otro día de la vieja semana, ahí donde cambia la diferencia, sino comienza de una realidad que ya no está sometida al tiempo ni a la muerte. 7 es la creación terminada, el 8 es la creación trascendida. Recuerdan que si no fuera así, cuando la mujer va al templo y dice y va a llevar la ofrenda, y Jesús tenía 8 días, dice, puedo morir en paz, dice, he visto al Mashiach. ¿Por qué esa frase le escribieron? Porque saben que con el Mashiach es un mundo eterno. Es una vida eterna. Por eso puedo vivir, morir en paz. Yo lo he visto. Se cumplió la palabra. Es una realidad lo que estoy mirando ahora. Y eso es lo que a veces tenemos que aprender a despertarnos de la realidad de lo que somos. Hijos del eterno. Mira. A veces uno asocia palabras, ¿no? Isaac. No me da la cabeza para pensar lo que es eterno, a mí tampoco. Somos dos que no da la cabeza para pensar. Pero es maravilloso entender. Si Hashem es eterno, como dice la palabra, o decimos, o el eterno, muchas veces lo invocamos. El alma es eterna. Entonces parte de lo que uno tiene que tener. Si mi padre es eterno, y soy hijo de mi Padre que es eterno, valga el juego de palabra, yo tengo también esa esencia de la eternidad. Recuerda que el hombre, hoy, hace un rato lo comenté, perdemos a veces la y estoy repetitivo con la palabra a veces, pero mira esto, si Adán no hubiese comido, obviamente no hubiese muerto, no hubiese muerto directamente, no hubiese muerto. Estaba comentando ayer a María, la dueña del Instituto Odontológico, que ella es una mujer de fe de muchos años, varias décadas. Le digo, déjame decirte algo, le digo. El primero que pidió síntomas de tener en su cuerpo envejecimiento fue Abraham. Porque entraba Abraham y entraba el hijo Isaac y no sabían quién era el padre y quién era el hijo. Eran tan iguales, aparte de incluso Dios iguales, para que dijeran, no, porque Sarita ya era viejo, Abraham ya era viejo, tú sabes que no tengo deleite, en un momento, ¿no? Para que no haya duda, Dios hizo un gemelo, vamos a llamarlo así, de Abraham. Era su hijo, Isaac era igual que Abraham. Entonces, no, Abraham un momento le dice, Dios, la gente llama a Abraham a mí y a Isaac, o me llama Isaac y somos iguales. Entonces Dios dice, ok, te voy a dar síntomas para poder envejecer, o sea, para poder marcar la diferencia. Y le dio estos pelos de plata que tenemos en la cabeza, que muchos los llevan con honra, o sea, los tenemos, otros los cambian, pero son los pelos de plata y las arruguitas. Y también le estaba explicando a esta mujer, ahí se me va el tiempo ya, Dios le dio un síntoma, un tiempo muy cortito, porque la gente cuando moría, entonces Jacob le dice ahí, si voy a morir, mi familia no sabe.
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0: Toma debilidad para saber que voy a morir. Entonces Jacob fue la primera persona que encontró en cama antes de partir. Y llama a los hijos y le da toda la bendición. Se me fue el tiempito, nos puedes seguir por YouTube hasta las 9 de la mañana. Déjame hacer la transición rapidito, si no.
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0: No funcionamos y salen las dos transmisiones.
2: No sale.
0: La linda música. Esta es la de Shabbat también.
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Padre de los cielos, es un privilegio muy grande el poder comenzar esta jornada tempranito en la mañana orando, presentándonos ante ti, Creador de los cielos y de la tierra, en ese precioso nombre que es el nombre de nuestro Salvador, nuestro Señor Jesucristo. Señor, nos ponemos de acuerdo todos aquí en la ciudad de Miami, en el sur de la Florida, en los Estados Unidos y en el mundo entero, Señor, para venir ante ti a adorarte, a agradecerte. Gracias por esta noche de descanso, Señor. La oportunidad de abrir los ojos una vez más, Señor. Contemplar, Señor, la hermosura de tu santidad. Contemplar, Señor, la creación tuya que es tan bella, que te adora y que te exalta, Señor. Recordar una vez más, Señor, que con la salida del sol, las misericordias se renuevan cada mañana. Así que gracias, Señor, por esas misericordias nuevecitas que nos prestas para este día que estamos comenzando. Señor, te pedimos, Señor, que perdones nuestros pecados. Reconocemos que somos pecadores, Señor. Reconocemos que necesitamos confesar nuestros pecados ante ti, Señor. Y tú que eres fiel y justo para perdonar nuestros pecados y limpiarnos de toda maldad, nos abrazas y nos perdonas, Señor. Tú detestas el pecado, tú odias el pecado, no puedes convivir con el pecado, pero nos amas con amor eterno, Señor, y te lo agradecemos con todo nuestro corazón, Señor. Reconocemos nuestras faltas, esos pensamientos equivocados, esas palabras equivocadas, esa motivación equivocada, Señor, tal vez esa reacción equivocada también. Lo reconocemos ante ti, Señor. Perdónanos. Con esa sangre preciosa que vertiste allí en la cruz del Calvario, Señor, perdónanos, por favor. De manera genuina, te pedimos perdón en esta preciosa mañana, Señor. Y si la ofensa, el pecado fue contra alguna persona, Señor, que tengamos la valentía de ir a esa persona y reconocer nuestro error y pedir perdón, Señor. ¿Cómo no perdonar a otros si tú nos has perdonado a nosotros? Tenemos que seguir tu ejemplo, Señor, y queremos estar a cuentas claras contigo, en primera instancia, pero también con las personas que nos rodean. Perdónanos, Señor, si hemos ofendido personas, hemos hecho cosas equivocadas y simplemente seguimos derecho, ni nos damos cuenta o no queremos darnos cuenta. Perdón, Señor, y ayúdanos a hacer las cosas bien hechas, reconocer nuestras faltas, sacarlas a la luz, Señor, para que tú en tu misericordia nos cobijes, nos perdones y nos lleves adelante, Señor. Yo oro por Alma Visión Radio en esta mañana, Señor. Quiero que esa sea nuestra petición, Señor, que oremos por esta radio, Señor. Gracias porque ya vamos camino a los 16 años, Señor, día a día, hora a hora, minuto a minuto, segundo a segundo, llevando tu palabra, Señor, a través de las ondas radiales, Padre. Ayúdanos a seguir concentrados en ti, Señor. El mismo nombre que nos diste a este ministerio, a esta radio, lo dice todo. Alma Visión, la visión por las almas, Señor. Que ese sea, Señor, el objetivo permanente para los que nos has puesto aquí frente a un micrófono, Señor. Que no hagamos ni digamos nada que esté fuera de tu voluntad perfecta para esta radio, pero que por el contrario seamos instrumentos en tus manos para traer salvación, bendición, para ser un canal de bendición a todas las familias y personas que nos escuchan, Señor. Yo oro por cada oyente, cada familia representada en esta oración, Señor. Gracias por tu amor infinito, Señor. Gracias por traer una palabra fresca y directa que necesita.

0: mi palabra, quiere escuchar tu palabra, que es la que tiene vida, la que transforma, la que nos lleva a madurar y a crecer en esta vida transitoria por este planeta, Señor. Gracias te doy por Alma Visión, Señor. Lleva esta radio, Señor, hasta donde tú planeaste que llegue, Señor. Y utilízanos de la mejor manera posible para tu gloria, para tu honra, hoy y siempre, Señor. Que en este día, todo lo que salga al aire, como todos los días, sea con el sello tuyo, con el respaldo tuyo, con el favor tuyo, Señor, con ese respaldo que es indispensable para que tu palabra llegue a personas y hogares. Gracias por tantos testimonios que hemos escuchado de lo que tú has hecho a través de la radio, Señor. Y por Buenos Días Miami también, que a través del mismo has bendecido muchas personas. Gracias y que la gloria, la honra siempre sean para ti. Siempre sean para ti. Que la gente escuche tu voz aquí. Escuche una palabra de ánimo, una palabra de corrección, una palabra de inspiración. Que siempre encuentren algo, espiritualmente hablando, de parte tuyo, a través de esta radio para cada oyente, Señor. Oro con mucha gratitud, Señor, sabiendo que tú estás en control de todo, y entregamos este preciosísimo día en tus preciosas manos también, Señor. Guíanos por el camino correcto, que se haga tu perfecta voluntad. Ayúdanos a ser ese buen samaritano que hoy alguien necesita, y lo pondrás en nuestro camino, Señor. Que no seamos ni como el sacerdote ni como el levita, sino como ese buen samaritano que se duele con los que duelen y ayuda al necesitado y va una milla más allá de lo que debe hacer por ayudar al prójimo, Señor. Que eso seamos nosotros, la extensión de tu reino aquí en la tierra. Gracias por escuchar nuestra oración, la cual hacemos con mucho respeto al Padre de los cielos, en el nombre de su Hijo Jesucristo. Amén.
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3: Hola amigos, se saluda la profeta Marjorie Santos y esto es Minutos Proféticos. Te comparto el tema titulado La persistencia que hace temblar al infierno. Santiago capítulo 4 verso 7 dice: Someteos pues a Dios, resistid al diablo y huirá de vosotros. El infierno no le teme a tu talento. Le teme a tu persistencia. Conoce que el poder de un hijo de Dios que, sin importar cómo se siente, vuelve una y otra vez a la presencia de Dios. Uno que cada mañana decide levantarse, abrir su Biblia, doblar sus rodillas, buscar el rostro del Padre antes de enfrentar cualquier otra cosa. Es ese que hace temblar al infierno simplemente porque volvió a levantarse. No porque hizo algo extraordinario, sino porque permaneció fiel. Porque regresó al lugar secreto. Porque volvió a orar. Porque volvió a creer. Porque volvió a obedecer. Es ese hijo, esa hija que intercede antes de que amanezca. Cuando la casa todavía guarda silencio y nadie está reclamando por atención. Es ese que presenta a sus hijos delante del Señor antes de mirar su teléfono. Es el que atiende que aquello a lo que entrega sus primeros minutos también marcará el rumbo de todo su día. Es ese que profetiza sobre su jornada antes que las circunstancias intentan definirla. El que declara: este es el día que hizo el Señor, caminaré en victoria, en paz y bajo su favor. No necesitas un título para vivir así. No necesitas una plataforma. No necesitas el reconocimiento de las personas. Solo necesitas permanecer fiel en el lugar donde nadie te ve, pero donde Dios siempre te encuentra. Los hijos de Dios que el infierno no les puede intimidar son aquellos que saben que las batallas se enfrentan con valentía, pero que se

0: ganan de rodillas antes de salir de la casa. Son esa generación que el cielo puede confiar, porque la fidelidad en los secretos siempre precede a la promoción del público. Hoy, el Espíritu Santo está levantando una generación de hombres y mujeres perseverantes, generación de altar, hombres y mujeres de oración. Una generación cuya fuerza no proviene de su capacidad, sino de la presencia de Dios. Hoy te insto a que no te canses de presentarte cada día delante del Dios Todopoderoso. Porque tu presencia está escribiendo las victorias que aún no puedes ver. El salmista dijo: alzaré mis ojos a los montes. ¿De dónde vendrá mi socorro? Mi socorro viene de aquel que hizo los cielos y la tierra. Así que hoy es un buen día para prevalecer, para resistir y para avanzar, porque mayor es el que está con nosotros que el que está en contra nuestra.
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0: gente linda de la familia de Alma Visión Radio. Muy buenos días, gente linda de Buenos Días Miami. Ángela y David saludándoles en esta preciosa mañana de miércoles. Ya el calendario marca 12 de agosto. Vamos llegando ya lentamente a la mitad del mes de agosto. Este es el día que ha hecho el Señor. Gózate, decide gozarte, decide alegrarte en esta mañana. Vamos con toda que sí se puede. Hoy es el día número 224. Solamente nos quedan 141 días. Seguimos en la semana 33 y el 61% del año ya es historia. Y esa historia no se puede modificar. Ya lo que fue, fue, dicen por ahí. Ahora nos queda el presente, porque ni siquiera el mañana lo tenemos asegurado. Así que, ¿qué vas a hacer el día de hoy? ¿Te vas a quejar todo el día? ¿Vas a estar refunfuñando ahí todo el día? ¿Qué fue? ¿O va a levantarse y decir, en el nombre de Jesús, con la ayuda del Todopoderoso, voy para adelante? Si usted está buscando un empleo, oramos y esperamos que hoy sea el día en el cual usted reciba esa llamada, ese texto, o usted pueda llegar, golpear una puerta y que se abra de una manera espectacular. Si usted está enfermo en su físico, en su parte emocional, oramos que hoy sea el día que usted pueda recibir sanidad completa y dar testimonio de lo que Dios hace en tu vida y hace a través de ti. Si estás en problemas tal vez migratorios, no se ha abierto una puerta migratoria, oramos para que hoy milagrosamente Dios mueva su mano a su favor y entonces vea resultados impresionantes. Ahora, oramos por cosas, por peticiones. Cuando Dios responde, el 90% de las personas simplemente salen y se van, no dan gracias. Uno solo, el 10%, devuelve a dar gracias. Así que no seamos malagradecidos. Oramos por un trabajo. Cuando venga el trabajo, no, no volvemos a orar ni a la iglesia porque estoy ocupado en el trabajo. Ojo, le dimos más importancia a la bendición que al dador de la bendición. Aunque yo sé que aquí en Alma Visión Radio, en Buenos Días Miami, no hay personas así. Todos son chéveres. Angelita, muy buenos días. ¿Cómo estás?
1: Muy buenos días, David. Feliz, feliz. Hoy es miércoles. Ya estamos llegando a esta mitad de semana. Y qué bueno podernos encontrarnos nuevamente aquí en Buenos Días Miami, al que está manejando, al que va saliendo para el trabajo, a todos aquellos papitos que están en la carrera de la mañana, al que está preparando quizá el cafecito y también al que dice cinco minuticos más y me levanto. Para todos un feliz miércoles, hoy 12 de agosto, y comenzamos agradeciendo por una nueva oportunidad, como tú decías, gratitud, hay que comenzar tantas cosas que hay para agradecer por la vida, por nuestra familia y por aquellas cosas sencillitas que muchas veces damos por sentadas. Así que ánimo, que apenas comienza el día, no sabemos todo lo que traerá este miércoles, pero sí podemos decidir con qué actitud vamos a vivirlo. Así que buenos días Miami, estamos aquí para acompañarlos, para conversar, para informarlos, para sonreír un poquito, también para entregar premios, David, comenzar juntos esta mañana, así que estamos felices.
0: 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Pero primero, lo primero, ¿qué dice la palabra del Señor? ¿Cuál es el mensaje concentrado para este miércoles?
2: David, para hoy, ¿cuál es el mensaje concentrado?
0: Angelita, cuéntanos, ¿cuál es el mensaje concentrado para este miércoles? ¿Qué dice el Señor a través de su palabra?
1: Bueno, el Señor nos habla hoy en Deuteronomio 31:8, y Jehová va delante de ti, Él estará contigo, no te dejará ni te desamparará. No temas ni te intimides. Wow, esta palabra es espectacular, el mensaje concentrado del día de hoy. Y hay momentos, David, en los que uno quisiera saber exactamente qué va a pasar, tener control de todo, queremos tener todo organizado, saber cómo va a terminar una situación, recibir esa respuesta que estamos esperando, pero la vida no siempre funciona de esta manera. Y precisamente ahí aparece esta palabra: Dios va delante de ti. Qué tranquilidad saber que nosotros estamos llegando a lugares donde Dios ya está. Él conoce esa conversación que vamos a tener, esa decisión que necesitamos tomar, esa puerta que estás esperando que se abra, y también aquello que hoy nos preocupa. Así que este versículo no dice que nunca vamos a tener problemas, dice algo mucho más poderoso: Él estará contigo, no te dejará ni te desamparará. Yo decido hoy, David, creer esta palabra y repetirla y creerla y atesorarla en mi corazón. Él estará contigo, no te dejará ni te desamparará.
0: La pregunta sería, ¿quién va delante de nosotros? ¿Quién va delante de ti? ¿A quién sigues? ¿Qué pisada sigues tú? Aquí en Deuteronomio habla claramente, Jehová es quien va delante de ti. Delante de ti va Jehová, delante de ti está el Señor, tu Dios. Delante de ti está el mandamiento de la palabra del Señor. O delante de ti están tus propios objetivos en la vida, que no es nada malo. Pero eso es lo más importante para ti, eso es lo que tú sigues. Ese es el liderazgo que tú sigues. El señor dólar va delante de ti, tú vas detrás siguiendo las pisadas del dólar. Yo vine a Estados Unidos a hacer dinero, a hacer dólares, y no voy a descansar hasta ser millonario. Usted está en toda la libertad de ser, obviamente, uno de los beneficiados. Pero, definitivamente, si tenemos al Señor delante de nosotros, entonces Él cuidará de nosotros, entonces Él irá con nosotros, no nos va a desamparar, Angelita, y no tenemos que temer ni estar atemorizados, porque si Jehová va delante de nosotros y nosotros detrás, vamos por buen camino.
1: Así es, y podemos declarar y decirle, Señor, yo no sé qué viene para mí hoy, no sé qué viene para mí mañana, pero confío en que tú ya vas delante de mí, yo decido seguir tus pasos, yo sigo creyendo y sigo tomando la decisión de confiar plenamente en ti. Así que no permitamos que el miedo a lo que podría pasar nos impida vivir lo que Dios está permitiendo vivir hoy. Debemos desechar todo miedo, y si no salen las cosas como lo esperábamos, tampoco significa que Dios nos abandonó. Muchas veces, mientras nosotros solamente vemos lo que está ocurriendo en el momento, Dios ya está trabajando, ya ha trabajado y tiene predispuestas las cosas para cada uno de nosotros. Yo confío, David, que los planes que tiene el Señor para mí son mejores.
0: Claro.
1: Y en esa está mi confianza.
0: Siempre, totalmente de acuerdo contigo. Deuteronomio 31:8, Jehová es quien va delante de ti, Él estará contigo, no te desamparará, no temas ni te atemorices, te dice el Señor en esta mañana. Mensaje concentrado que, como todos los días, ya está en nuestras redes sociales para codificarlo en la mente, bajarlo al corazón y ponerlo en práctica.
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0: Vamos, el mejor despertador de las mañanas se llama Buenos Días Miami. Ángela y David acompañándoles, por supuesto, a través de la 87.7 FM Alma Visión Radio. El lunes pasado, Angelita, las escuelas públicas y privadas del condado Broward y el condado Palm Beach comenzaron ya sus labores de este nuevo año escolar. Y mañana jueves, los amigos de Miami-Dade, este condado donde estamos, empezarán también las clases los chicos. Hay gente que entra por primera vez tal vez a elementary, a high school, los chiquitines que por primera vez van al colegio también. Sí. ¿Cómo tienes en tu mente? No. Tú tienes dos bellos niños, bueno, tienes tres, pero los dos chiquitos recién vienen en ese proceso. ¿Qué hay en tu mente? ¿Qué recuerdos
1: mira,
0: hay?
1: Y no se olvida del grande también, su primer día de clases. Yo creo que ese día es inolvidable para ellos también, ¿no? Los nervios, el soltar, porque prácticamente estás soltando cada uno de tus hijos al momento de dejarlos allí en la puerta con la maestra. Para algunos es algo caótico porque los niños se aferran a los papás, los abrazan, lloran, pero yo creo que hay papás que también lloramos de ver cómo el tiempo pasa, la alegría de saber que ellos entran a un proceso que rápidamente los va a llevar para que aprendan, pero también uno no quisiera soltarlos. Uno quisiera tenerlos, en el caso de las mamitas, quisiera tenerlos con pegaditos. Nosotros, pegaditos, y soltarlos duele. Hay veces no se sabe quién llora más, si el niño, la mamá o el papá, pero es un momento de un contraste, de alegría, de felicidad, de gratitud, pero también de tristeza, de saber que hay que dejarlos, que comiencen a dar esos primeros pasitos. Así que si tuviésemos imágenes de nuestra cara, nuestros rostros y la de los niños en su primer día de clase, la primera vez, pues nos vamos a sorprender, porque muchos tendríamos lágrimas en nuestro rostro, en nuestras mejillas, pero es un momento para agradecer.
0: Ya mi hijo mayor cumplió 18 años el pasado 20 de julio, pero recuerdo como si fuera ayer el primer día que lo llevamos a su kindergarten.
1: Wow.
0: Hace ya 12, 13 años, imagínate. La que lloró fue la mamá.
1: Ay, Cheri lloró más que el bebé.
0: Él estaba feliz, entró, miró a los amiguitos, les mostró los juguetes, se mostraron entre ellos los juguetes y bueno, aquí como que hay algo chévere. Y él entró y Cheri no se quiso ir.
1: Oh, no.
0: Dio la vuelta y se asomó por la ventana desde afuera a ver adentro el salón del niño. Ella se imaginó que el peladito estaba llorando y no quería, estaba feliz. Y ella mirando con lágrimas en sus ojos, ah, la que no quería irse era ella.
1: Claro.
0: Y la que no quería desprenderse era ella. Y tienes toda la razón, uno quiere lo mejor para los chicos siempre. Y a veces en el proceso uno no los quiere dejar ir, ¿no? Que se queden conmigo siempre, que se queden chiquitos siempre. Yo le digo permanentemente a mi hija, no crezcas tan rápido, por favor, no te vayas. Quédate como niñita chiquitita, pero eso no es lógico. Alguna vez nosotros nos fuimos de la casa también, así que esa es la vida, ¿no? Nacer, crecer, reproducirnos, envejecer y morir. Y ver crecer a nuestros hijos es una herencia muy linda, es una actitud linda que tenemos ante la vida. Y hay que darle gracias a Dios por el privilegio de ser papá y mamá. Y ahora que mañana los chicos entran, o los que entraron el lunes pasado, pues abrazamos a todas las mamis, a todos los papis y vamos que se puede.
1: Claro, y eso es un llamado para todos los que somos papás, para que aprovechemos cada instante con nuestros hijos de la mejor forma. No dejes ese abrazo, no dejes ese te amo, esa palabra de amor, de cariño, para después, cuando llegue de trabajar o quizá cuando tengas un tiempo libre. Hazlo todos los días y cada día con más intensidad, porque los hijos se crecen rápidamente. Ese abrazo, ese te amo, es el momento, hoy es el día para que lo puedas decir y después no nos cueste mirar hacia atrás y decir, ¿por qué no hice esto? ¿Por qué no les dije esto? Y ya están grandes y están haciendo sus vidas. Así que hoy es el día, papás, para que demostremos a nuestros hijos no solamente con el resultado de nuestro trabajo, sino también con actos sencillitos en casa, cuánto los amamos, ya que los tenemos ahora en casa, disfrutémoslos.
0: Claro que sí. Bueno, avanzamos en esta mañana de miércoles. Gracias por estar con nosotros, 12 de agosto. El tema del calor, Angelita, sigue siendo noticia en los Estados Unidos y especialmente aquí en el sur de la Florida. El Servicio Nacional de Meteorología está dando información prácticamente todos los días. Emitió una advertencia de calor para todo el sur de la Florida para hoy, miércoles 12 de agosto, ante índices de calor que podrían alcanzar los 110 grados Fahrenheit. De esto venimos hablando desde el lunes pasado, pero es que cada día salen nuevos advertencias y la advertencia no es diferente a va a hacer calor y se va a sentir mucho más calor de lo que marca el termómetro. El termómetro puede llegar a 97, 98 grados, pero la sensación de calor puede llegar hasta los 110 grados Fahrenheit y esto ya es una temperatura que hay que tenerle mucho cuidado. La advertencia dice que ojalá entre las 11 y las 5 o 6 de la tarde no nos expongamos al sol, a no ser que tengamos que hacerlo por alguna razón y tendremos que tener pues cuidados excesos. Pero si no tenemos que salir al sol, quedémonos quieticos en la sombra, bien hidratados.
1: Así es, así que mucha atención, especialmente reiteramos con los niños, con los adultos mayores y con las personas que trabajan durante varias horas al aire libre. Hay que tener hidratación constante, ropa ligera, buscar espacios con aire acondicionado, sombra y evitar cuando sea posible las actividades físicas que sean fuertes durante las horas de mayor calor. Y algo que repetimos, David, y no nos vamos a cansar de repetir porque puede salvar una vida. Nunca deje niños ni mascotas dentro de un vehículo estacionado, ni siquiera por unos segundos, ni siquiera por unos minutos, ni siquiera por decir no me demoro un instante, no lo hagamos. Seamos responsables y nunca dejemos niños ni mascotas dentro de un vehículo estacionado.
0: Este aviso de las autoridades abarca literalmente todo el sur de la Florida e incluye áreas costeras, metropolitanas y del interior. Algunas de las ciudades que se mencionan en esta advertencia está la ciudad de Miami. Está Hialeah, Kendall, Florida City, Davie, aquí donde estamos, Fort Lauderdale, Hollywood, Pembroke Pines, Miramar, Pompano Beach, Deerfield Beach, Coral Springs, Sunrise, West Palm Beach, Boca Raton, Del Rey Beach, Boynton Beach, allá al norte, Wellington, Jupiter y Palm Beach Gardens. Prácticamente todas las grandes ciudades del sur de la Florida están con la advertencia de exceso de calor.
1: Y bueno, y todas estas ciudades que mencionaste son básicamente donde tenemos cobertura, ¿no, David? Hasta Jupiter, así que hay que tener atención y que esta información la podamos compartir con otras personas que quizá no sepan que tenemos esta alerta de calor para que puedan tomar las precauciones del caso.
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0: Hace calor, gran canción del sur del continente de Argentina que nos recuerda el calorcito que viene bien chévere. ¿Te acuerdas de José Terreros, Añelita?
1: Claro que me acuerdo.
0: Gran amigo de esta casa, productor también de algunas cortinas musicales de Buenos Días Miami. Tiene su más reciente producción, Viene Iván, o Vienen Iván, que habla de esas personas como las olas, como habla Santiago, ¿no? Que van y vuelven sin rumbo.
1: Bueno, escuchémosla.

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0: privilegio conectarnos aquí en Vida Vertical. Soy el pastor Virgilio Sierra de Iglesia Vertical, donde apuntamos gente, pues, hacia arriba. 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
1: Es muy importante reconocer que todos nosotros estamos en un viaje espiritual mientras vivimos esta vida en este mundo. Y la pregunta es, ¿qué más tiene Dios para ti? Sabes, Dios tiene un plan para tu vida, Él tiene un plan para mi vida, Él tiene un plan para las vidas de todos los seres humanos. Lo vemos a través de toda la Biblia. Fíjate, uno de los primeros lugares en la Biblia en donde vemos que Dios tiene un plan específico y especial para todo ser humano es en el libro de Éxodo, capítulo 6. Hay unas promesas que encontramos aquí en Éxodo 6 y vemos a través de todo el Antiguo Testamento, y también en el Nuevo Testamento Jesús habla de estas mismas promesas, quizás con otras palabras. Éxodo 6, versículos 6 y 7 dicen: Por tanto dirás a los hijos de Israel, yo soy el Señor y yo os sacaré de debajo de las tareas pesadas de Egipto, y os libraré de su servidumbre, y os redimiré con brazo extendido y con juicios grandes, y os tomaré por mi pueblo, y seré vuestro Dios, y vosotros sabréis que yo soy el Señor vuestro Dios, que os sacó de debajo de las tareas pesadas de Egipto. En este momento en la historia, el pueblo de Israel se encuentran esclavos en Egipto, y Dios le habla estas palabras a Moisés, y básicamente Dios le dice a Moisés: Moisés, quiero que vayas a el pueblo de Israel y les hables estas palabras que yo te voy a hablar. Y estas cuatro declaraciones o estas cuatro promesas de Dios sobre el pueblo de Israel marcan una gran diferencia, porque era el plan y el propósito que Dios tenía para ellos. De hecho, hoy en día el pueblo judío sigue celebrando una cena que se llama la cena pascual o la cena de la Pascua, donde ellos recuerdan estas cuatro declaraciones tomándose una copa de vino por cada una de las cuatro promesas. Por eso les llaman las cuatro copas. Ahora, yo quiero proponer que yo estoy convencido de que estas mismas cuatro promesas que Dios tenía para el pueblo de Israel en ese entonces son las mismas cuatro promesas que Dios tiene para todo ser humano hoy en día. Ahora, primero Dios dice, yo los sacaré. Lo primero que tengo que hacer es sacarlos, cambiarlos de ubicación. Y Él no está hablando de geográficamente, Él está hablando espiritualmente. Una familia nueva, un lugar nuevo, una vida nueva en donde Dios está de nuevo en tu vida. Se refiere a la salvación, y esto sucede en un momento. Lo activas por una decisión. Segundo, yo los libraré. Esta es una promesa de que hay un proceso. A través del tiempo hay un proceso de cambio. Y quizás hoy no estás donde quieres estar, pero recuerda que tampoco estás donde antes estaba. Hay crecimiento, hay cambio. No sucede en un momento, es un proceso. Dios está obrando en tu vida para que puedas ser verdaderamente libre, donde ya esos malos hábitos, esas adicciones, esas malas actitudes no están en control. ¿Por qué? Porque Dios rompe esas cadenas y nos hace libres. Tercero, yo los redimiré. En otras palabras, los voy a volver a su propósito original. No es suficiente solamente estar fuera de Egipto, sino que Dios quiere empezar a obrar en nosotros, pero también quiere que entendamos que hay un propósito para nuestras vidas. Hay propósitos, hay dones, hay habilidades que Él ha puesto. Él nos quiere redimir. Y por último, cuatro, los tomaré por mi pueblo. Dios dice, ahora los voy a conectar con la gente correcta, con la iglesia correcta, con el equipo correcto, donde ustedes van a marcar una diferencia. Las cuatro copas te recuerdan que Dios tiene un plan para tu vida: salvación, libertad, restauración y plenitud. Si te sientes lejos de Dios, muévete en la dirección correcta. 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

0: supuesto que los acompañamos con la mejor programación. 7:41 a.m. A los que recién se suman a la sintonía, good morning. Un abrazo cordial, rompecostillas. Y encima, otro abrazo de oso para usted. Gracias por la amable sintonía, Almavisión Radio 87.7 FM. Y por supuesto, a Buenos Días Miami, David González, saludándoles, deseándoles el mejor de los miércoles, que sea un miércoles chévere para todos y cada uno de ustedes. Tempranito en la mañana saludaba a los madrugadores, pero usted, si recién se conecta, bienvenido a esta familia. Estamos aquí de lunes a viernes, 6:50 de la mañana a 9:30, hora este de los Estados Unidos, con un sancochito, de todo un poquito, ¿no? Obviamente la parte espiritual es lo más importante, pero también tenemos temas importantes, invitados, doctores, abogados, que le pueden ayudar a usted en el diario vivir. Hoy es 12 de agosto del año 2026. A mí me gustan los numeritos y las estadísticas. Hoy es el número 224, el día número 224. Nos quedan solamente 141 días. Estamos en la semana 33 y ya el 61.10% del año es historia. 61.10% del año ya es historia. De ahí la importancia de aprovechar muy, pero muy bien el tiempo.
1: David, para hoy, ¿cuál es el mensaje concentrado?
0: Y el tiempo lo aprovechamos leyendo el manual de instrucciones, la palabra del Señor. ¿Qué dice la palabra del Señor para este día miércoles? Nos vamos a Deuteronomio 31:8. Jehová es quien va delante de ti. Él estará contigo. No te desamparará. No temas. No te atemorices. Tal vez amaneciste hoy con temor, con miedo, con afán, con angustia, con estrés. Tal vez te has acostumbrado a vivir con estrés, con temor, con angustia. Recuerda lo que el Señor te dice en Deuteronomio 31:8. Jehová es quien va delante de ti. Él estará contigo, no te desamparará. Repito, no te desamparará, no temas, no te atemorices. Todo gira en torno a que Jehová sea nuestro Señor. Si realmente hemos aceptado a Jesucristo como Señor y Salvador y lo hemos puesto en el primerísimo lugar de nuestras vidas, a Él, su palabra, su reino, entonces se activa lo segundo, que es que no nos va a desamparar, no nos va a dejar solitos y no debemos temer. ¿Tienes a Jesús como Señor y Salvador en tu vida? ¿O simplemente es un Dios bombero? Cuando necesito algo, corro a llamarlo. Y una vez solucionado el asunto, chao pues. Ojo, Jehová es quien va delante de ti. Pon a Jehová, pon al Señor delante de ti. Sigue las pisadas del Señor y entonces Él va a activar esa linda promesa que no te va a desamparar. No temas, no te acostumbres a vivir en temor, no te atemorices, no hagas del estrés una cualidad diaria en tu vida. No. Descansemos en el Señor. Él es el príncipe de paz, Jesús. Y si Él mora en nosotros, la paz está en medio nuestro. Reitero, Jehová es quien va delante de ti. Él estará contigo. No te desamparará. No temas. No te atemorices. Deuteronomio 31:8, el mensaje concentrado. Para codificarlo en la mente, bajarlo al corazón y ponerlo en práctica.
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0: 7:45 de la mañana, las labores de búsqueda y rescate continúan en el territorio colombiano después de ese terremoto 7.4 que sacudió a Colombia el lunes pasado 10 de agosto a eso de las 7:34 a.m. hora local. Eran las 8:34 a.m. Aún hay personas desaparecidas y empieza la carrera contra el tiempo para encontrarlas con vida bajo esos escombros. Hay una asociación que reúne a todas las capitales de Colombia que se llama justamente Asocapitales. Y ellos están encargados por el gobierno para hacer un reporte de lo que está pasando. Se hablan ya de al menos 190 personas fallecidas. 190 personas fallecidas y hay 1,679 heridos en todas las zonas afectadas. Recordemos que no fue una sola zona. El epicentro se presentó en el departamento del Chocó, que queda en el oeste de Colombia, ahí en el Pacífico colombiano. Ahí fue el epicentro. Pero se sintió en la zona cafetera, ciudades como Manizales, Pereira, Armenia, inclusive en el Tolima, en mi ciudad, Ibagué, se sintió fuertemente. en la capital, en Bogotá se sintió, en Medellín también. El presidente nuevo, Abelardo de la Asprilla, que recordemos que se posicionó el viernes pasado, firmó anoche el decreto con el que declara la situación de desastre de carácter nacional. Esta medida, de acuerdo con el mandatario, permitirá potenciar las acciones de atención en todo el país y en las zonas más afectadas por cuenta del terremoto que golpeó la linda Colombia hace un par de días. La Cancillería también está recogiendo mucha información, mucha ayuda, no solamente nacional, sino internacional. Recordemos que aquí en el sur de la Florida está la Asociación Sin Ánimo de Lucro, AFE, que está dispuesta a recibir ayudas para poder enviarlas a territorio colombiano. Vaya a nuestra página de Facebook, Buenos Días Miami con David González, 87.7 FM, ahí está toda la información para que no solamente oremos, sino que también actuemos en favor de los amigos colombianos. Hace unas semanas atrás hablábamos de Venezuela, ahora el turno, entre comillas, es para Colombia.
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0: Por supuesto, el doctor David Pérez, el mejor dentista del sur de la Florida. Saludamos a Jackie Barrios, nuestra compañera talento de Alma Visión Radio, que está en sintonía. Además, la pueden escuchar todos los sábados aquí en la 87.7 FM.
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0: Por supuesto que todos los invitados a esta mesa de trabajo son especiales, son gente linda que tiene mucho para compartir, especialmente nuestra reina de los seguros, Drialis Muñoz. Cada ratico pasa por aquí a visitarnos y trae muy buenas noticias. Preste atención, porque por algo le decimos la reina de los seguros. Ella tiene muchas soluciones para problemas financieros, para coberturas, para pensar en los chiquitines que hoy tienen 5, 6, 7 años y que a lo mejor en 10, 15 años pudieran tener una base económica muy importante. Seguros de salud, seguro de vida. Ella es la experta en la materia y dejemos justamente que sea Drialis la que nos cuente lo que tiene para nosotros en esta mañana. Reina, ¿cómo estás? Bienvenida.
6: Muy buenos días, mi querido David. Muchísimas gracias y bendiciones para mi familia de Almavisión.
0: Hoy me toca a mí. ¡Kikiriki!
6: Arroz con maíz, pancito con mantequilla, croquetica, no, pastelito de guayaba.
0: Y volvemos a la comida. Siempre comenzamos hablando de comidita. Un abrazo de miércoles, reina. Cuéntame, ¿cómo estás?
6: Estoy muy bien, gracias a Dios, y sobre todo orando mucho por tu patria. Tú sabes, sí, que yo me sensibilizo mucho con toda la gente que ha pasado por tanto. Venezuela, ahora Colombia.
0: Sí,
6: entonces solo nos toca orar, tener fe y estar unidos en este momento.
0: Es cierto, hay que estar unidos, orar, y no solamente quedarnos en orar, sino si podemos actuar, hacerlo. Tal vez algún envío en acción, exactamente. Es algo muy lindo que podemos hacer en este tiempo. Son tiempos diferentes, son tiempos finales y hay que estar siempre con los ojos puestos en el Señor. Bueno, mi querida Drialis, ¿qué hay para compartir en este miércoles? Cuéntanos.
6: 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Perdí dinero. 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Porque tú hablas de los IUL y se acumula dinero en el IUL, pero entonces la anualidad indexada también acumula dinero. Explícame, porque estoy como confundida, ¿sí o no, David?
0: Claro, claro, y tengo que explicarles así, ABC, 1, 2, 3, facilito.
6: Claro que sí. Entonces siempre digo, las diferencias entre

0: pero es un seguro de vida. Ahora, la anualidad es para un grupo de personas porque tenemos opciones. O por ejemplo, yo tengo mi IUL y tengo también mi anualidad. ¿Qué dice? Este dinerito que tengo aquí en el banco no me está creciendo. Aquí no hay porcentajes. Aquí lo que hay son centavos. Yo creo que mi dinero crezca a un 9%, un 10%, a un 12%. Yo quiero que mi dinero exponencialmente se multiplique, se triplique, pero no me interesa, o tal vez ya tengo un seguro de vida, o tal vez no me aprueban en una compañía de seguro de vida, o simplemente lo único que quiero hacer es crecer mi dinero, pero sin tener en la cabeza esto de que, ay, si la bolsa baja, ay, si pierdo. 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
1: 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Nunca va a perder dinero, pero sí va a ganar dinero. 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
0: 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Qué bien se siente hacer sentir a una persona bien y decirle, vine a tu vida con una misión y la estoy cumpliendo. Te estoy ayudando, te hice un bien. 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
2: 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Así que prepara tu corazón y vamos a recibir una palabra fresca de parte

0: acordéis de las cosas pasadas, ni traigáis a memoria las cosas antiguas. He aquí, yo hago cosa nueva y pronto saldrá a la luz. No la conoceréis. Otra vez abriré camino en el desierto y ríos en la soledad. En estos versículos el Señor le habla al pueblo de Israel cuando aún están en cautiverio en Babilonia y les dice estas palabras: no os acordéis de las cosas pasadas ni traigáis a memoria las cosas antiguas. Dios no es el Dios del pasado ni el Dios del ayer. La Biblia declara que su nombre es el gran yo soy. Él está presente en el día de hoy y es el Dios de hoy, el Dios del presente y el Dios de las nuevas oportunidades. ¿Sabe? El enemigo es un experto en el pasado. El enemigo es un experto en historia. Él siempre te recordará el pasado y lo que has pasado en tu vida para mantenerte estancado en el ayer. Las personas que viven pensando en el pasado nunca podrán avanzar ni ver las cosas nuevas que Dios quiere hacer en sus vidas. Por esto la Escritura declara: si alguno está en Cristo, nueva criatura es. Las cosas viejas pasaron y he aquí todas son hechas nuevas en Cristo Jesús. Dios quiere hoy que pongas tu mirada hacia adelante. Si tu pasado fue bueno, es tiempo de dejarlo atrás. Si tu pasado fue malo, es tiempo de dejarlo atrás, porque Dios tiene un presente y un futuro glorioso para tu vida. Escucha esto, versículo 19. Dios te promete y te dice lo siguiente: yo hago cosa nueva, y dice, pronto saldrá a la luz. No la conoceréis. ¿Por qué Dios hace esta pregunta? Porque si sigues viendo al pasado, no podrás ver lo nuevo que Dios hará en tu vida. Si sigues meditando y pensando en el ayer, no podrás ver lo que Dios hará hoy en tu vida. Pero hay una promesa de Dios que es para ti en este día. El Señor te dice: yo hago cosa nueva y pronto va a salir a la luz. Y Él te hace esta promesa. Él dice: otra vez, diga conmigo, otra vez. Dios dice: otra vez abriré camino en el desierto y ríos en medio de la soledad. Dios está por hacer cosas nuevas, maravillosas. Hay nuevos milagros que sucederán hoy en tu vida. Pero el Señor te dice: deja de mirar hacia atrás. No hagas como la mujer de Lot, que miró hacia atrás y se quedó paralizada. Hoy el Señor te dice: mira hacia adelante, míralo a Jesús que está delante de nosotros. Mira con expectativa el futuro que Dios te ha prometido, porque Dios hará cosas nuevas. Vamos a orar. Padre, gracias por este día y gracias por tu poderosa palabra para tus hijos en el día de hoy. Yo declaro que somos libres del pasado. Somos libres de las memorias y de los recuerdos del pasado. Señor, en el día de hoy yo te pido que nos des esa mente renovada. Danos, Señor, estos ojos para mirar hacia adelante tus promesas y tu palabra. En el nombre poderoso de Jesús, amén y amén. Familia amada, Dios te bendiga, Dios te guarde. Que tengas un día muy bendecido en Cristo Jesús.
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3: Gracias al pastor David Araújo por esa información extraída del manual de instrucciones. 8 de la mañana con 10 minutos. La temperatura ya está alrededor de los 82 grados Fahrenheit. Recuerden que para hoy hay un aviso, una precaución de calor. La temperatura pudiera llegar a sentirse alrededor de los 110 grados el día de hoy en algunas ciudades del sur de la Florida. Así que bien hidratados, no se expongan al sol si no es necesario. Cuidado con los abuelitos, con los niños, las mascotas. Y disfrutemos el calor. Estamos en el punto más caliente del verano. Hay que disfrutarlo. 8:11, esto es Buenos Días Miami. David González, acompañado.

todos tenemos algo de loquillos. Unos más que otros, ¿no? 8 de la mañana, 13 minutos. 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

0: Bueno, saludamos a los que recién tuvieron un accidente, a lo mejor esta mañana, esta madrugada, anoche, antier, el lunes, el fin de semana pasado, no más de 14 días, tienen la oportunidad de hacer valer sus derechos. 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
2: 8 de la mañana ya con 19 minutos. 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
2: Líneas llenas, gracias por la amable sintonía. Nos vamos directamente con los oyentes en el 305-944-8133. Dios es bueno todo el tiempo. Todo el tiempo Dios es bueno. Esa es nuestra frase, ¿no? Yo lo saludo a usted diciéndole Dios es bueno todo el tiempo. Y usted me responde antes del buenos días, antes del hola, antes del good morning. Usted me dice todo el tiempo Dios es bueno. Vamos a ver cómo nos va. Muy buenos días, ¿quién está en la línea? Dios es bueno todo el tiempo.
3: Todo el tiempo, Dios es bueno.
2: Eso, muy bien, ¿cómo te llamas?
3: Mi nombre es Leocadio.
2: Leocadio, ¿cómo estás?
3: Bien.
2: ¿El apellido Leocadio?
3: Leocadio Alcántara.
2: Alcántara, fiel oyente, ya lo he escuchado antes, ¿no?
3: Sí.
2: Ah, bueno, ¿dónde estás en este momento, Leocadio?
3: Estoy en la casa, estoy desayunando, voy para la clínica.
2: Uy, ¿qué estamos desayunando?
3: Sí.
2: ¿Qué
3: es? Pizza. Estamos usando pizza.
2: Ah, tú desayunas con pizza. Ah, buenísimo, chévere. Sí. Leocadio, gracias por estar con nosotros. Tú eres el número uno en la lista.
3: Ok, muchas gracias.
2: Listo, un abrazo para ti. Gracias por estar con nosotros. Tengo líneas llenas. Voy rapidito con los oyentes. 305-944-8133. Buenos días. Dios es bueno todo el tiempo.
4: Todo el tiempo, bueno.
2: Eso. Tu nombre, por favor.
4: Cristian Salgado.
2: Cristian, ¿me dijiste?
4: Cristian Salgado.
2: ¿El apellido?
4: Salgado.
2: Delgado, Cristian.
4: Salgado.
2: Ah, bien. Salgado, listo, perfecto. ¿De dónde eres, Cristian?
4: Bueno, yo vivo acá en Miami.
2: Sí, pero ¿dónde naciste? Nicaragua, ¿extraña mucho Nicaragua?
4: Muchísimo.
2: Muchísimo. ¿De 1 a 10 cuánto?
4: 10.
2: Bastante, ¿no? Bastante. Listo, Cristian. ¿Hace cuánto nos escuchas? ¿Cuántos años, meses, días?
4: Bueno, ya tenemos aproximadamente unos 3 años más o menos escucharlo.
2: Qué bueno. ¿Y cómo nos aguantas tanto, Cristian? ¿Ah? Ah, bueno, sí. Chévere, ¿no? Gracias por la amable sintonía. Tu nombre queda ahí en la lista de posibles ganadores. Gracias.
4: Ok, muchas gracias, buen día.
2: Oyentes en el 305-944-8133. Muy buenos días, Dios es bueno todo el tiempo. Dios es bueno todo el tiempo. La última, Dios es bueno todo el tiempo.
5: Todo el tiempo es bueno.
2: Todo el tiempo, Dios es bueno. Casi llegas. Hagámoslo otra vez, Dios es bueno todo el tiempo.
5: Todo el tiempo Dios es bueno.
2: Exacto, muy bien. ¿Cómo te llamas?
5: Cenelia.
2: ¿Me repites el nombre, por favor?
5: Cenelia.
2: ¿Cuál es su apellido, Cenelia?
5: Arceda,
2: me lo deletreas, por favor.
5: A-R-C-E-D-A.
2: A-R-C-E-D-A. Arceda, ¿de dónde eres, sí, Cenelia?
5: Nicaragua.
2: De Nicaragua, presente. ¿Hace cuántos años nos escuchas? ¿Hace cuánto tiempo nos escuchas?
5: Siempre. Cuando voy manejando hacia mi trabajo, siempre lo conecto.
2: ¿Desde hace cuántos años?
5: 5 o 6 años.
2: Mira, desde la pandemia, mejor dicho.
5: Sí, siempre.
2: Qué bueno, Cenelia. ¿Cómo estás con el regreso a clase? ¿Tienes chiquitines para llevar? ¿Vives en Broward, en Miami-Dade?
5: Yo vivo en Broward, pero ya mi hija se graduó de high school en mayo y ya prácticamente ese estrés se me ha ido un poquito controlando.
2: Good for you, como dicen en inglés. Qué bueno que te quitas de encima eso de madrugar a llevar a los chicos. Senelia, gracias por la sintonía. Un abrazo para ti. Ya estás en la lista.
5: Gracias. Bendiciones. Bye.
2: 305-944-8133. Buenos días. Dios es bueno todo el tiempo.
0: Todo el tiempo Dios es bueno.
2: Vale, ¿cómo te llamas?
0: Hola, la Ronquita de Oro, mi amor. ¿Cómo estás tú? Bendiciones para ti y para todo tu equipo de trabajo. Todo lo que nos escucha.
2: Gracias, gracias, Ronquita. Recuérdame el nombre oficial para anotarlo por aquí.
0: Mayrelis Rincón.
2: Mayrelis Rincón, claro que sí, la reina. Digo, la Ronca, Mayrelis. ¿Cómo estás? Cuéntame.
0: Todo bien, bendecida con Dios, porque cada día nos da más fuerza para levantarnos y crecer en esta... en esta tierra, vamos a decir así. Claro. Orando mucho por Colombia, porque también tengo familia en Colombia.
2: ¿En qué parte de Colombia?
0: En Bogotá, pero está en la parte montañosa.
2: Ah, ok. Sintieron el temblor, pero no fue a mayores.
0: Sí, sí, ellos dicen que esa área es de mucha alarma para esos eventos, como decimos nosotros. Eso entonces los pudo alertar y salir rapidito, pero gracias para esa zona no afectó mucho.
2: Gracias a Dios. Pues Mayrelis, ya quedas ahí en la lista de posibles ganadores. Gracias.
0: Gracias, Dios me los bendiga.
2: Estamos con la línea abierta 305-944-8133. 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Charlamos un ratico y su nombre se va directamente a la lista de posibles ganadores. Yo lo saludo a usted diciendo Dios es bueno todo el tiempo y usted me responde todo el tiempo Dios es bueno. Yo digo Dios es bueno todo el tiempo, usted me responde todo el tiempo Dios es bueno. Vamos a ver cómo nos va con los oyentes en el 305-944-8133. Buenos días, Dios es bueno todo el tiempo.
6: Todo el tiempo Dios es bueno.
2: Eso, muy bien. Cuéntame, ¿cómo te llamas?
6: Ana Torres.
2: Ana Torres, ¿cómo estás, Ana?
6: Muy bendecida, agradecida.
2: ¿Y por qué? Cuéntanos.
6: Bueno, porque Dios nos regaló otro día más. Y orando y clamando por las personas que están ahí buscando sus familiares. Es muy
2: bueno. En Colombia, ¿no? ¿A eso te refieres?
6: Claro.
2: Claro que sí. Pues Ana, gracias por estar pendiente, gracias por la sintonía y por llamarnos. Ya tu nombre está en la lista de posibles ganadores.
6: Muchas gracias, David.
2: Ana Torres, fiel oyente también de Buenos Días, Miami. Más oyentes, 305-944-8133. Tengo líneas llenas. Gracias por la amable sintonía. Buenos días, Dios es bueno todo el tiempo.
7: ¡Aleluya!
2: Dios es bueno todo el tiempo.
7: Dios es bueno todo el tiempo.
2: ¿Y tú respondes?
7: Que sí.
2: Todo Dios el tiempo.
7: Bueno,
2: pero... No. Tú respondes todo el tiempo. Dios es bueno. Dios es bueno todo el tiempo.
7: Bueno.
2: A ver, todo el tiempo.
7: Dios es bueno.
2: Más o menos, más o menos, pero llegaste. ¿Cómo te llamas?
7: Buenísimo, Luz Marte.
2: Luz, ¿cuál es tu apellido otra vez?
7: Marte, día de la semana.
2: Martes.
7: Marte, sin ese.
2: Así, como, solo, así como el planeta, semana. Como el planeta, Marte.
7: Sí.
2: Mira.
7: Así también.
2: ¿Dónde naciste, Luz?
7: En República Dominicana.
2: República Dominicana, saludo para todos los dominicanos en esta mañana. ¿Qué hay en tu corazón, muchas Luz, gracias. Para compartirnos? ¿Qué hay en tu corazón para decirnos?
7: ¿Cómo dice?
2: Dinos algo bonito, una bendición bien linda para todos los que te escuchan.
7: Bueno, que Él está a la puerta, que nos preparemos todos, Señor, para irnos con Él.
2: Es cierto.
7: Porque si no nos estamos preparados, no nos vamos a ir con Él.
2: Es cierto.
7: Él está a la puerta, estos son inicios. Todo lo que está pasando está escrito ya hace más de 2000 años.
2: Es cierto, que, totalmente de acuerdo contigo. Hay que estar listos. No temerosos, no vivir en miedo, pero sí estar listos porque en cualquier momento llega el Señor.
7: Preparados,
2: perfecto.
7: Hay que prepararse para ese viaje, como cuando vamos parado en nuestro país, que preparamos maleta, compramos regalos, todas esas cosas. Para ese sitio tenemos que prepararnos mejor.
2: Así es, pues Luz, gracias por la amable sintonía, por esas palabras tan lindas que nos recuerdan a estar preparados con el Señor. Y ya tu nombre está en la lista de posibles ganadores. Gracias.
7: Gracias.
2: Bueno, ahí está Luz. Seguimos con más oyentes. Líneas llenas en el 305-944-8133. Muy buenos días. Dios es bueno todo el tiempo.
8: Buenos días, Dios es bueno.
2: Eso, muy bien. ¿Cómo te llamas?
8: Buenos días, mi nombre es Graciela Díaz. Hoy no estoy tan contenta, mi hermanito.
2: Gracielita, un abrazo para ti. ¿Cómo estás?
8: Muy, muy, muy dolida con lo que está pasando en Colombia.
2: Fuerte, ¿no?
8: Y en Cali, ¿cómo murió?
2: ¿Tienes familiares fueron afectados directamente?
8: Y la abuelita de mis nietos murió instantáneamente, le cayó una viga encima y la hija.
2: ¿Cómo lo sentimos?
8: Está grave en el hospital.
2: Ay, Dios mío, oramos para que de alguna u otra manera puedan ser recuperados lo más pronto posible. Graciela, te abrazamos. Sí. Yo sé que hay muchas personas.
8: Lo que la señora dijo, que hay que estar preparada, eso, yo hice una reflexión sobre eso, porque no sabemos, mira, imagínate, así es como el Señor nos coge, ¿no? De sorpresa, sin saber la hora, ni el tiempo, ni el día, ni nada.
2: Así es.
8: Entonces tenemos que estar con las, como dice la palabra, con las lámparas llenas del aceite.
2: Bien, bien listos en todo momento. Perfecto. Sí,
8: como las vírgenes.
2: Exactamente. Listas.
8: Pero tú sabes, dándole gracias al Señor, bueno, que pasó eso y que hay que abrir los ojos y mirar solo en Él y también que haya personas allá que le hablen, tú sabes, del Señor, de la palabra, como dice la palabra, y predicar el Evangelio. Sí. Y la verdad es que se necesita, mi hermanito, se necesita que Colombia abra sus ojos, despierte.
2: Totalmente de acuerdo, Gracielita, gracias por esa reflexión, gracias por la amable sintonía también, y tu nombre ya queda en la lista de posibles ganadores.
8: A mi hijo y a mi nuera.
2: ¿Cómo se llaman?
8: José David Joyce.
2: José David.
8: Saludos a Angelita, todo está bien para
2: claro,
8: ustedes.
2: Claro, muy bien, pues, sí, nuestras familias.
8: Neiva, ¿no?
2: Claro, sí, en Ibagué, la familia de Angelita en Bogotá, la mía en Ibagué, gracias a Dios, bien. José David, ¿y la otra persona quién es?
8: Ibagué, un poco parte. Pereira también está muy mal. Bueno, la sobrina es médico allá en Pereira, pero no le pasó nada, gracias a Dios, al contrario, está ayudando tú sabes.
2: A los necesitados, claro. Listo, Gracielita, pues gracias por la amable sintonía, ya tu nombre y lo de los tuyos también queda ahí listico. Bueno, ya saben, hay $200 para regalar, pero el nombre de usted o su nombre tiene que estar en la lista de posibles ganadores, marcando el 305-944-8133. Una pequeña pausa y ya regresamos. Esto es Buenos Días Miami, David González, acompañándoles.

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3: Qué privilegio volver a encontrarme contigo y deseo que el Espíritu del Señor te esté ministrando poderosamente a tu corazón y esté recibiendo ese amor de nuestro Padre Celestial a través de este programa Abba Mío, conociendo al Padre. Y vamos a seguir con el amor incondicional de Dios. El amor incondicional de Dios, y el tema de hoy es el amor verdadero e incondicional. Busca ese amor verdadero e incondicional de Dios. Busca. La palabra dice que no fuimos nosotros, Él nos buscó, Él nos encontró primero. Y el Señor dio muchas ilustraciones y parábolas de la oveja perdida, de la moneda perdida, del hijo pródigo, ese padre que busca, ese padre que ama. Y hoy quiero hablarte, y seguimos con Oseas y Gomer. En Oseas 3:1 dice la palabra, del 1 al 5, me habló una vez más el Señor y me dijo, ve y ama a esa mujer adúltera que es amante de otro, ámala como ama el Señor a los israelitas, aunque se hayan vuelto a dioses ajenos y se deleiten con las tortas de pasa que les ofrecen. Compré entonces a esa mujer por 15 monedas de plata y una carga y media de cebada y le dije, vas a vivir conmigo mucho tiempo, pero sin prostituirte. No tendrás relaciones sexuales con ningún otro hombre, ni yo te voy a tocar. Ciertamente los israelitas vivirán mucho tiempo sin rey ni gobernante, sin sacrificio ni altares, ni efod ni ídolos, pero después los israelitas buscarán nuevamente al Señor su Dios y a David su rey, y en los últimos días acudirán con temor reverentes al Señor y sus bondades. El amor del Señor busca. Y así como dice la palabra que cuando Gomer se fue a vivir con el profeta, ella se le volvió a ir. Y la palabra habla, y también en otros escritos, como ella la estaban vendiendo en una plaza. Y el Señor le dijo, ve y reconcíliate con ella, ve y cómprala. Y eso fue lo que pasó contigo y conmigo, con el pecado. Que nosotros dejamos al Señor allí en el Edén, Adán y Eva decidieron, tomaron la decisión de abandonar al Señor, de incumplir su ley, de desobedecerle. Pero ¿sabes qué hizo nuestro Padre Celestial? Envió a Jesucristo, su Hijo, a comprarnos, a entregarnos de nuevo ese excelente y maravilloso regalo, el acceso, la comunión con nuestro Padre Celestial, esa comunión que se había perdido. Así que hoy el Señor te recuerda a ti, así como el Señor le dijo a Oseas que se reconciliara, y dijo, así también los israelitas, y hoy el Señor nos dice, así también pon tu nombre. Yo digo, así también el Señor me salió a buscar a mí, a Junia, y me compró y me rescató. Y cuando yo estaba envuelta en mi sangre, como dice la palabra en Ezequiel, dice que Él pasó junto a mí, pero Él no me miró y Él se dio la espalda. Él pasó junto a mí y me dijo, Junia, vive, vive. Y me puso toda su hermosura, derramó su Espíritu Santo sobre mi vida. Y así también el Señor quiere hoy recordarte. No importa cuán lejos te hayas ido, no importa cuánto te has sumergido en el pecado, Él desde allí extiende su mano de amor y misericordia, de su amor incondicional, que te sale a buscar y te dice, ven que yo te levanto, vamos a ponernos a cuenta. Isaías 1:18 dice que si tus pecados fueran como el rojo carmesí, como blanca lana quedarán, porque hay uno que pagó y ese es Cristo nuestro Redentor. Hoy termino orando por ti. Padre, oro por tus hijos y tus hijas donde quiera que están, y te pido que tu Espíritu Santo los toque, y donde quiera que se hayan ido, Señor, tú los alcances y los regreses a casa, que ellos puedan volver en sí y puedan regresar a casa seguro contigo, papá. Que tu amor perfecto hoy los inunde y los llene en el nombre poderoso de Jesús. Amén.
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2: 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Dios es bueno todo el tiempo.
1: Sí, señor, doctor, un placer tenerlo por aquí en esta mesa de trabajo. Sabemos que desde muy tempranito usted está trabajando, hay gente que llama, se para la cita, cumple la cita y están con ustedes. A propósito, comencemos por ese lado. ¿Cómo estamos del porcentaje de personas que llaman, se paran la cita y cumplen la cita?
2: 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A veces la cita de limpieza se extiende un poquito porque tenemos muchos pacientes para limpieza, so tengan paciencia un poquitico, pero gracias a Dios el volumen está muy bien y estamos dando los mejores servicios que podamos en nuestra oficina.
1: Eso nos alegra mucho porque pensé que mucha gente llamaba y después, me da pereza, me hago el loco. 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Cuéntenos, doctor, empecemos haciendo el resumen, ¿qué ha pasado en esta última semana? ¿Qué casos han llegado? Cuéntanos.
2: Bueno, David, tenemos casos de pacientes con el cepillado muy duro. He visto de unos 10 pacientes, yo diría unos 8 de ellos se cepillan los dientes demasiado duro. Hay mucha recesión de las encías, mucha sensibilidad. Tenemos pacientes que tienen los rellenos sensibles. Se han cambiado recientemente las calzas de amalgama a resina, tienen sensibilidad. Todas esas cosas son... A veces pasan con el cambio de las amalgamas de resina, y hay ciertos productos que podemos usar para tratar de aliviar esa sensibilidad. Otra cosa es la falta de piezas dentales. Muy importante tratar de reemplazar los dientes que te faltan. Los dientes con el tiempo se empiezan a separarse. Si usted está sufriendo que tiene los dientes bien separados, tiene que o hacerte tratamiento de ortodoncia, puede ser trato estético con resinas, pero siempre trata de llenar esos espacios vacíos para que no se vaya a tener esa separación. En casos ya más extremos hay que hacer ortodoncia o otro tratamiento mucho más allá. So, claro. Esas son las cosas que frecuentemente vemos en la oficina. También por los costos del tratamiento dental, muchos pacientes no van al dentista. Tengo mucha alegría de atender a esos pacientes que no han venido al dentista hace muchos años. Charlamos aquí y de verdad que me da mucho orgullo de poder ser su dentista ahora para ellos poder hacer su tratamiento.
1: Muchos oyentes de Almavisión, muchos oyentes de Buenos Días Miami tienen al doctor David Pérez como su dentista personal de cabecera, así que se lo recomendamos. Doctor, el tema del desgaste de los dientes, hay roces normales, naturales en la boca de las personas y con el paso de los años empiezan a desgastarse algunas partes de los dientes, sobre todo los que se ven al frente, arriba y abajo. ¿Cómo se debe manejar un desgaste? ¿Eso es parte normal de la vida o hay que hacer algo al respecto?
2: Bueno, David, muchas veces es por falta de las piezas, y normalmente por las piezas de las muelas de atrás. Muchos pacientes dicen, ay, no veo ese diente, doctor, no me lo quiero arreglar, por favor, sácamelo. Bueno, el resultado de eso es que ha pasado

o removibles, hay que hacerle algo para reemplazar de esas muelas. Es un tratamiento un poquito extenso. Otra cosa que pasa, que el paciente a veces de noche tritura los dientes, aprieta muy duro los dientes y se desgasta la superficie de arriba, especialmente las muelas. A veces el esposo o esposa se da cuenta, a veces se lo dice, no se lo dice, pero ese movimiento de desgaste es bastante malo porque puede cambiar muchas cosas y darle dolor después en la articulación de la mandíbula en los costados de su cabeza. Hay productos como una fédula dental que se puede usar para aliviar eso, para tratar de corregir ese tipo de problemas.

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0: Jehová es quien va delante de ti. Él estará contigo, no te desamparará, no temas, ni te atemorices. Qué linda palabra para codificarla en la mente, bajarla al corazón y ponerla en práctica hoy día. Jehová es quien va delante de ti, Él estará contigo, no te desamparará, no temas, ni te atemorices. Eso está en Deuteronomio 31:8. No temas, no te atemorices, no te acostumbres a vivir en el temor, en el miedo, en la angustia, en el estrés. Hay momentos circunstanciales y concretos que podemos sentir una tristeza, una mala noticia, algo pasó y nos sentimos, por ejemplo, el lunes pasado, el terremoto en Colombia. Los primeros minutos, obviamente, que traen algo de miedo, de angustia, de incertidumbre. Pero inmediatamente tenemos que recordar que es Jehová quien va delante de nosotros, que es Jehová de los ejércitos el que tiene la mano poderosa, que está inclusive por encima de lo que pase naturalmente en este planeta. Así que no más temor, no más tristeza, no más preocupación. Dile sí al Señor, confía en Él. Ponlo delante de ti, no al lado ni atrás. No lo pongas a Él a apoyar tu plan. Ponte tú en el plan de Él y recibe el apoyo de parte de nuestro Padre Celestial. Jehová es quien va delante de ti. Él estará contigo, no te desamparará, no temas ni te atemorices. Deuteronomio 31:8. Una porción bíblica para codificarla en la mente, bajarla al corazón y ponerla en práctica. 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

La precaución para estos días, hay avisos de exceso de calor. La temperatura llegará muy cercana a los 100 grados Fahrenheit entre las 11 de la mañana más o menos y las 4 o 5 de la tarde. En algunos lugares la sensación térmica, ojo, la sensación térmica pudiera llegar hasta los 110 grados. Así que es importantísimo estar bien hidratados, no exponernos al sol si no tenemos que hacerlo. O sea, no, usted le gusta caminar, por ejemplo, en el parque, no vaya a caminar a las 11 de la mañana, a las 12, a la 1 de la tarde. Le recomendamos que lo haga o tempranito en la mañana o ya cuando el sol ha caído, para evitar ese contacto tan fuerte. La sensación térmica, dicen los expertos en la materia, pudiera llegar a los 110 grados. Cuidemos a los chiquitines, sobre todo que ya están regresando al colegio, que estén bien hidratados, que tomen bastante agüita, que no se expongan mucho al sol. Ojo con los abuelitos también, lo mismo. Cuidémoslos a ellos y también a nuestras mascotas para que todos estemos tranquilitos en este momento, porque a propósito es el momento más caliente del verano, ¿no? Está súper caliente este verano, inclusive el mes de julio, el mes anterior, fue el récord más caliente en toda la historia de los Estados Unidos. ¡Ay, Dios! Julio fue el más caliente en toda la historia, Dios mío. Bienvenidos a la Florida, por si recién llegan. Él es Forrest Frank con un tema muy lindo, Your Ways Better. Los caminos del Señor son mejores que los nuestros.

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1: Por supuesto que todos los invitados son especiales en esta mesa de trabajo. El Buenos Días Miami. Tenemos un amigo de la casa. Él fue alcalde de la ciudad de Miami Lakes por dos ocasiones y actualmente Manny Seed es subdirector de desarrollo de pequeñas empresas y negocios locales del Departamento de Adquisiciones Estratégicas del Condado Miami-Dade, una persona que por muchos años ha servido a la comunidad y siempre está pendiente de que el desarrollo de cada uno de los ciudadanos sea el mejor. Así que mi querido Manny Seed, buenos días, ¿cómo estás?
2: Buenos días, David, y gracias por la oportunidad.
1: Bueno, con buenos temas y buenas noticias llegas a esta mesa de trabajo, y es que Miami-Dade, nuestro condado, está apostando por ser socio de pequeños negocios, de pequeños emprendimientos, con créditos, con contratos, con asistencia. Cuéntanos, tú que estás al frente de esta materia, ¿de qué se trata?
2: Bueno, lo más interesante es que en este momento el condado es el modelo para la nación entera en el desarrollo de negocios pequeños. El año pasado, por cada 100,000 residentes del condado Miami-Dade, había más que 5,000 aplicaciones para negocios nuevos. Entonces, lo que hemos hecho con la visión de la alcaldesa de tener una economía que trabaje para todo el mundo es que tenemos programas que cubre todo. Y hemos visto que la parte más difícil para emprender siempre es la parte regulatoria de los permisos. Bueno, ya hemos arreglado eso, donde tenemos un equipo donde te ayuda con el proceso entero. Y te voy a dar un ejemplo perfecto. El año pasado, con la ciudad de Miami Beach, había un emprendedor que quería abrir un local de helado. Y eso tiene que tener trampa de grasa y todo. Tradicionalmente se demora mucho. Le pudimos dar los permisos en 16 días. Wow. Y eso es un ejemplo perfecto. También tenemos fuente de dinero, de capital, para ayudar a los emprendedores. Si tiene 2 años de negocio en el condado Miami-Dade, un crédito de 620, te damos $75,000 a tu negocio, y es un interés que se dice que prime menos uno, que es el interés más bajo de la nación entera para los emprendedores. Y otro programa perfecto, que si un negocio le da un descuento a las personas que se montan en los autobuses, en el Metro Rail, le ponemos el logo de la compañía en el Metro Rail completamente gratis. Entonces, tenemos esas, las cosas tres más importantes de un negocio, lo tenemos cubiertas.
1: Muy bien, aprovecho para felicitarles por esa linda labor que están haciendo ahí en el condado Miami-Dade. Pero Manny, hablemos en términos prácticos. Hay muchos oyentes escuchando y están diciendo, ¿what? Yo quiero participar, yo tengo una idea, yo tengo un negocio. ¿Cuál es el ABC, el 1, 2, 3 que estos oyentes deben seguir? ¿Qué es lo primero que tienen que hacer?
2: Bueno, primeramente, no tener temor de echar su idea hacia adelante. Te voy a dar un ejemplo, David. Muchas personas me dicen, Manny, tengo esta idea, no sé dónde empezar. Bueno, nosotros te ayudamos a hacer tu business plan completamente gratis. Te lo hacemos completamente gratis para ayudarte. Y también te buscamos oficina de incubadora completamente gratis para ayudarte a desarrollar la idea. Y nada más que me tienen que mandar un correo electrónico a manny.cid@miamidade.gov y ya podemos empezar el proceso. Pero esa es la parte más importante, David, que muchas personas tienen muchas ideas muy buenas, pero le temen empezar. Y no, en este momento, empezar un negocio en el condado Miami-Dade nunca ha sido más fácil, porque tenemos un programa que lo va a ayudar en cada camino de esa experiencia.
1: Reiteramos el correo electrónico manny.cid. Manny se escribe con doble N y con Y al final. Manny.cid. Y luego me dijiste @miamidade.org.
2: G-O-V.
1: G-O-V, de gobierno, perfecto. G-O-V. Entonces, manny.cid@miamidade.gov. G-O-V corta. Ahí le puede dar toda la información de qué pasos dar, quiénes son los aprobados, qué beneficios tendrían, qué ayudas tendrían. Y al parecer, al escuchar, son ayudas muy interesantes. Pero también se habla, Manny, de contratos con el condado. ¿De qué se trata esto?
2: Bueno, es, nosotros ayudamos que las personas se registren con el condado Miami-Dade. No nomás que se registre como vendedor, que en este momento tenemos 13.000 negocios que están registrados con el condado, pero también tenemos un proceso que le damos la certificación de negocios pequeños. Entonces, en este momento lo ayudamos con el proceso de los contratos del condado. Y la parte más interesante, David, es que en la oficina mía, nosotros somos los que compramos desde las piezas de los helicópteros hasta los autobuses, hasta los semáforos, lo que sea, el concreto que utilizamos para las aceras, hasta la comida que le damos a los leones en el zoológico de aquí del condado Miami-Dade. Nosotros compramos todo y lo que queremos estar seguro que ese dinero se quede aquí en el condado. Entonces, si hay negocios pequeños que tienen la capacidad de pasar el proceso de solicitud del condado Miami-Dade, que nosotros lo podemos ayudar a recibir esos contratos para que el dinero se quede aquí en el condado, porque ya los estudios han enseñado que si el dinero del gobierno local se queda en sus comunidades, se quedan en el ecosistema tres veces más largo que si hacemos contrato con negocios grandes, de corporaciones grandes de la nación entera. Entonces, lo que queremos ver que haya más oportunidades del contrato con el condado Miami-Dade, que es un condado que tenemos un presupuesto cerca de 14.000 millones de dólares en este momento.
1: Es una apuesta muy interesante, muy valiosa, que el condado Miami-Dade, a la cabeza de Money Seed, está apostando por ser socio de pequeños negocios, dar créditos, contratos, asistencia, ayuda a todos los emprendedores, gente con negocios que quiera seguir creciendo aquí, invirtiendo en el condado Miami-Dade. ¿Cómo es el tema de los préstamos y el acceso al capital?
2: Bueno, tenemos de todo. Entonces, cada nivel que necesita una persona de emprender, eso sí, alguien que tiene una idea nueva, que no tiene un negocio, nosotros tenemos un grupo de CDFIs que les podemos ayudar con lo que se llama capital de seed, de semilla para crecer a esa idea. Entonces, cuando ya lleguen a un nivel que estén un poco más listos, hay otros niveles. Un fondo que yo mismo soy que manejo para el condado se llama Rise Fund, que es el fondo que ayudamos con hasta 75.000 dólares, y el año pasado ayudamos cerca de 300 negocios aquí en el condado, y cerca de 11 millones de dólares invertimos en el condado Miami-Dade. Pero tenemos muchas opciones en este momento para ayudar con el capital. Lo que pasa, David, es que si tú eres una persona, un negocio pequeño, y necesitas equipos, carros, lo que sea, los intereses son demasiado altos para los negocios pequeños. Entonces, lo que nosotros tenemos es este capital, que el porcentaje es muy bajo y el nivel para entrar es muy bajo también. Entonces, la persona le encanta esa opción porque los ayuda a crecer su negocio de una manera donde no tienen que sacar mucho capital.
1: Estamos hablando con Money Seed. Él es subdirector de desarrollo de pequeñas empresas y negocios locales del Departamento de Adquisiciones Estratégicas del Condado Miami-Dade, y nos está trayendo esta muy buena noticia. Ya me están escribiendo y me están llamando muchos oyentes diciendo cómo pueden tener más información de esta apuesta que está haciendo el Condado Miami-Dade de ser socio de pequeños negocios con créditos, contratos y asistencia. Money, ¿hay algún un número telefónico o simplemente que le escriban al correo electrónico?
2: El correo electrónico sería perfecto, porque ahí ya podemos coordinar los servicios inmediatamente. No sé, si alguien me manda un correo electrónico, me pone el negocio, el tipo de negocio, podemos ver si necesitan el business plan, si necesita capital, un poquito de mercadeo, un poquito de asistencia técnica, si necesitamos la ayuda de buscar los contratos del condado. Y la parte interesante, en el momento de un negocio pequeño, ya lo hemos visto mucho, donde cuando cogen un contrato de condado y señan que pueden tener el servicio muy bueno, ese contrato muchas veces le abre puertas por todos los Estados Unidos para otros gobiernos. Nosotros hemos visto negocios pequeños que empiezan aquí en el condado y tienen negocios en Nueva York, en Chicago, en Los Ángeles, en Houston, por tener ese contrato, porque el condado Miami-Dade se ve por la nación entera como lo que se dice el estándar de oro, por las solicitudes que tenemos nosotros y el nivel de solicitudes que tenemos. Pero simplemente mándame un correo electrónico con el nombre del negocio, dónde está el negocio. Tiene que estar en el condado Miami-Dade, claro. Esa es la parte más importante. y tiene que tener lo que se dice un BTR, que tener una licencia activa como negocio activo aquí en el condado de Miami-Dade.
1: Les reitero el correo electrónico de Money Seed, es el siguiente, money con doble N Y, money.seed, C-I-D, C-I-D es el apellido, money.seed arroba miamidade.gov, G-O-V corta, money.seed arroba miamidade.gov, y Manny con mucha responsabilidad les va a ayudar en este proceso. ¿Algo más que quieras agregar, Manny?
2: Bueno, que y también nosotros tenemos un proceso que se llama No Wrong Door en el condado de Miami-Dade, que no puerta incorrecta. Entonces, si hay una persona que está oyendo que necesita una ayuda, vamos a decir que tiene una acera rota, una luz que está apagada en su vecindario, un bache en la calle, me pueden mandar el correo electrónico también. Y ese es el lo que se dice, el servicio al pueblo que tenemos, que tú no tienes que llamar al cualquier número, buscarle el departamento, me lo manda a mí y yo mismo soy que te conecto con los departamentos, no nada más que con el tema de los negocios pequeños, pero cualquier tema que le podemos ayudar aquí en el condado de Miami-Dade, no tengas pena, mándame un correo electrónico, yo te lo resuelvo, te conecto con el departamento, y ese es el nivel de servicio que tenemos en el condado, bien similar con el sector privado, como vamos a decir, como un Amazon o algo así, que tuve una persona en el condado y ahí te abre la puerta al condado entero.
1: Perfecto, Manny, gracias por el servicio a la comunidad, feliz día.
2: No, gracias a ti, David, y todo lo mejor.
1: Siempre está mesa de trabajo abierta para Manny, para todas las personas que ayudan a la comunidad. Él fue alcalde 2 veces de Miami Lakes con muy buenos resultados. Ahora es subdirector de desarrollo de pequeñas empresas y negocios en el condado Miami-Dade. Manny Seed, recuerden, si usted quiere tener más información, necesita esta ayuda, para eso está Manny. Su número, más bien su correo electrónico, porque no hay teléfono sino es correo electrónico, money.seed, money.seed, Manny se escribe M-A-N-N-Y, money.seed, el apellido es C-I-D, money.seed arroba miamidade.gov, y ahí está toda la información. Avanzamos en Buenos Días Miami.
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Padre de los cielos, es un privilegio muy grande el poder comenzar esta jornada tempranito en la mañana orando, presentándonos ante ti, Creador de los cielos y de la tierra, en ese precioso nombre que es el nombre de nuestro Salvador, nuestro Señor Jesucristo. Señor, nos ponemos de acuerdo todos aquí en la ciudad de Miami, en el sur de la Florida, en los Estados Unidos y en el mundo entero, Señor, para venir ante ti a adorarte, agradecerte. Gracias por esta noche de descanso, Señor. La oportunidad de abrir los ojos una vez más, Señor. Contemplar, Señor, la hermosura de tu santidad. Contemplar, Señor, la creación tuya que es tan bella, que te adora y que te exalta, Señor. Recordar una vez más, Señor, que con la salida del sol, las misericordias se renuevan cada mañana. Así que gracias, Señor, por esas misericordias nuevecitas que nos prestas para este día que estamos comenzando. Señor, te pedimos, Señor, que perdones nuestros pecados. Reconocemos que somos pecadores, Señor. Reconocemos que necesitamos confesar nuestros pecados ante ti, Señor. Y tú que eres fiel y justo para perdonar nuestros pecados y limpiarnos de toda maldad, nos abrazas y nos perdonas, Señor. Tú detestas el pecado, tú odias el pecado, no puedes convivir con el pecado, pero nos amas con amor eterno, Señor, y te lo agradecemos con todo nuestro corazón, Señor. Reconocemos nuestras faltas, esos pensamientos equivocados, esas palabras equivocadas, esa motivación equivocada, Señor, tal vez esa reacción equivocada también. Lo reconocemos ante ti, Señor. Perdónanos. Con esa sangre preciosa que vertiste allá en la cruz del Calvario, Señor, perdónanos, por favor. De manera genuina, te pedimos perdón en esta preciosa mañana, Señor. Y si la ofensa, el pecado fue contra alguna persona, Señor, que tengamos la valentía de ir a esa persona y reconocer nuestro error y pedir perdón, Señor. ¿Cómo no perdonar a otros si tú nos has perdonado a nosotros? Tenemos que seguir tu ejemplo, Señor, y queremos estar a cuentas claras contigo, en primera instancia, pero también con las personas que nos rodean. Perdónanos, Señor, si hemos ofendido personas, hemos hecho cosas equivocadas y simplemente seguimos derecho, ni nos damos cuenta o no queremos darnos cuenta. Perdón, Señor, y ayúdanos a hacer las cosas bien hechas, reconocer nuestras faltas, sacarlas a la luz, Señor, para que tú en tu misericordia nos cobijes, nos perdones y nos lleves adelante, Señor. Oro por Alma Visión Radio en esta mañana, Señor. Quiero que esa sea nuestra petición, Señor, que oremos por esta radio, Señor. Gracias porque ya vamos camino a los 16 años, Señor. Día a día, hora a hora, minuto a minuto, segundo a segundo, llevando tu palabra, Señor, a través de las ondas radiales, Padre. Ayúdanos a seguir concentrados en ti, Señor. El mismo nombre que nos diste a este ministerio, a esta radio, lo dice todo. Alma Visión, la visión por las almas, Señor. Que ese sea, Señor, el objetivo permanente para los que nos has puesto aquí frente a un micrófono, Señor. Que no hagamos ni digamos nada que esté fuera de tu voluntad perfecta para esta radio, pero que por el contrario seamos instrumentos en tus manos para traer salvación, bendición, para ser un canal de bendición a todas las familias y personas que nos escuchan, Señor. Yo oro por cada oyente, cada familia representada en esta oración, Señor. Gracias por tu amor infinito, Señor. Gracias por traer una palabra fresca y directa que necesita cada persona. Hay gente que nos escucha esperando escuchar tu voz, Señor, y que así sea. Más que nos escuchen a nosotros, que te escuchen a ti en todo momento es lo que yo te pido con todo mi corazón, Señor. Ayúdanos a poder estar conectados contigo en todo momento como radio, como presentadores, los invitados, la música, los temas, todo lo que pase por este micrófono, Señor, que antes haya pasado por un carbón encendido y sea purificado para que sea tu palabra la que llegue y no la nuestra. La gente no quiere escuchar mi palabra, quiere escuchar tu palabra, que es la que tiene vida, la que transforma, la que nos lleva a madurar y a crecer en esta vida transitoria por este planeta, Señor. Gracias te doy por Alma Visión, Señor. Lleva esta radio, Señor, hasta donde tú planeaste que llegue, Señor. Y utilízanos de la mejor manera posible para tu gloria, para tu honra, hoy y siempre, Señor. Que en este día, todo lo que salga al aire, como todos los días, sea con el sello tuyo, con el respaldo tuyo, con el favor tuyo, Señor. Con ese respaldo que es indispensable para que tu palabra llegue a personas y hogares. Gracias por tantos testimonios que hemos escuchado de lo que tú has hecho a través de la radio, Señor. Y por Buenos Días Miami también, que a través del mismo has bendecido muchas personas. Gracias y que la gloria, la honra siempre sean para ti. Siempre sean para ti. Que la gente escuche tu voz aquí. Escuche una palabra de ánimo, una palabra de corrección, una palabra de inspiración. Que siempre encuentren algo, espiritualmente hablando, de parte tuyo,
a través de esta radio para cada oyente, Señor. Oro con mucha gratitud, Señor, sabiendo que tú estás en control de todo, y entregamos este preciosísimo día en tus preciosas manos también, Señor. Guíanos por el camino correcto, que se haga tu perfecta voluntad. Ayúdanos a ser ese buen samaritano que hoy alguien necesita, y lo pondrás en nuestro camino, Señor. Que no seamos ni como el sacerdote ni como el levita, sino como ese buen samaritano que se duele con los que duelen y ayuda al necesitado y va una milla más allá de lo que debe hacer por ayudar al prójimo, Señor. Que eso seamos nosotros, la extensión de tu reino aquí en la tierra. Gracias por escuchar nuestra oración, la cual hacemos con mucho respeto al Padre de los cielos, en el nombre de su Hijo Jesucristo. Amén.

tal amigos? Yo soy Giovanni Olaya, vocalista de Pescado Vivo, y les envío un saludo desde Colombia a todos los padres de familia. Les deseo un feliz Día del Padre y le pido a Dios que los llene de sabiduría en este nuevo año para que ustedes sean los mejores sacerdotes, los que aman más a sus esposas, los que con sabiduría levantan a sus hijos, y también bendigo el fruto de su trabajo todo este año del Día del Padre. Dios los bendiga a todos, un abrazo, feliz Día del Padre.

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estar con nosotros, siempre conectados a través del 87.7 FM. Por acá, Joseph Mejía, arrancando hoy con una actitud positiva, súper contento. Bendiciones para todos los que nos escuchan sobre ruedas, los que están

nosotros a través de las líneas al 407-818-9135. 407-818-9135. Para que nos escriben, Camina, nos puedes escribir a través de WhatsApp o nos puedes llamar. Habilitando también a través de la aplicación, les invito para que descarguen ya la aplicación como Alma Visión Miami. Súper contentos hoy. ¿Cómo están, family?

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1: 10 de la mañana con 15 minutos, family. La muerte es inevitable, pero vivir sin intentar cumplir sus sueños es una decisión. Así que hoy sabemos que todos nos vamos a ir tarde o temprano, pero de la mano de Dios vamos a cumplir esos sueños, esas metas, esos anhelos. Vamos a salir adelante, vamos a ser de bendición para otras personas, así que lo creemos. Vamos a vivir una vida con propósito, aprovechando cada día. No sabemos si nos vamos mañana, si nos vamos en un mes, si nos vamos en 10 años, 20 años, pero vamos a tener una vida con propósito y ser de bendición y dejar un legado, sin importar el carro, sin importar cuántas propiedades, sin importar cuánto dinero en el banco, sino que vamos a dejar riquezas, pero riquezas verdaderas en nuestra familia, en nuestros hijos, y un legado y siendo de bendición para otras personas. Saludos para los que nos escriben por acá a través del WhatsApp. Gracias.

10 de la mañana con 23 minutos. Hoy vamos a respirar profundo. Vamos a respirar profundo unos minutos. Vamos, exhale, exhale. Exhale profundo, o sea, inhale, exhale sería, ¿verdad? Inhale, exhale. Inhale. Lo retenemos por ahí un ratito. Ahora sí, exhale. Esto para bajar el estrés de nuestro día. Muchas veces trabajamos con, bueno, con tanto estrés que vas manejando, que estás recogiendo esto, que estamos la presión de la venta, que del dinero, que de esto, que lo otro. Pero hoy vamos a tener una pequeña pausa y vamos a inhalar profundo y vamos a dar gracias a Dios por estos pulmones que tenemos y por el tiempo que nos ha regalado. Saludos, saludos por acá, Stephanie, ¿cómo están? Bendiciones. 407-818-9135. 407-818-9135. No sé si ustedes ya fueron a ver el nuevo video al canal de YouTube. Si no lo han visto, vayan al canal de YouTube como Joseph Mejía HN. Joseph Mejía HN. Y puedan ver los videos que tenemos por ahí. Ayer publicamos uno de que grabamos dentro de un avión aquí en Fort Lauderdale. Hicimos un podcast dentro de un avión y nos encantó la historia del piloto por ahí, de Arnaldo Mateo, que estuvo compartiendo con nosotros. Así que si quieren verlo, si quieren dejar tu comentario, vean a través de YouTube, Joseph Mejía Chere, y ahí

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8: ¿Tuviste un accidente de auto y piensas que llamar a un abogado es exagerar tu situación? 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

hiciste todo eso y que esto tú no lo vas a vencer. Tú me estás diciendo que aquello te quebró, aquello no te quebró, y esto hoy, y esto hoy te va de, esto hoy te va a detener. ¿Sabe? Aquello no te mató, no acabó contigo, no culminó contigo. Y esto que estás viviendo hoy, que es evidencia de nada, te va a paralizar hasta hoy en el nombre de Jesús. Hoy tú lo que tienes que declarar y decir: Señor, tú eres el juez final, tú eres el fiscal, tú eres quien evalúa la evidencia, y tú eres el juez, y mi vida está en tus manos en el día de hoy, y eres tú, y lo que prometiste se va a cumplir en el nombre.

Es que un avión puede volar aunque le falle uno de los motores. Sí, únicamente con un motor un avión puede volar. Y en el escaso caso, valga la redundancia, que los dos motores fallaran, el avión pues puede por lo menos planear, ¿verdad? En el caso de las avionetas que aterrizan apagando el motor de frente, podríamos decir, en los aviones pequeños, que literalmente esas aterrizan planeando, pues. Están diseñadas para eso. ¿Cómo estamos, familia? Gracias por estar con nosotros. Saludos a la familia López, siempre conectado con nosotros, habilitando el 407-818-9135. 407-818-9135. Este fue

López, Luna López, de parte de su papá, José López. Le desea muchas felicidades, que la pase súper bien, que Dios lo bendiga y lo favorezca, que la barriga no me le crezca, así que lo cumpla. Luna, felicidades, que la pase súper bien. Sabemos que ya volviste a la escuela. Me imagino que se está grabando esta, así que lo vas a ver en repetición por ahí. Y bueno, tu papá te dedica esta canción, así que esto es para Luna. ¡Súbelo!

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2: Cumple lo que prometes. Hay muchísimo poder en quien cumple lo que promete, porque cumplir lo que dices te da una espalda recta. Pero sobre todo te da una conciencia limpia y te va a dar una reputación que camina delante de ti y habla en tu nombre cuando tú ya no estés. Entonces cumplir es decirle al mundo las cosas con hechos, es escribir con acciones lo que otros solamente balbucean con sus intenciones. Mira, yo no te estoy hablando de ser perfecto, se trata de ser verdadero. De no usar las promesas como una anestesia ni los compromisos como un chantaje. Tu palabra es tu firma. De hecho, hay personas que se hacen ricos de prometer y por eso tarde o temprano se van a empobrecer por no cumplir. Quien cumple demuestra que te respeta y que se respeta a sí mismo. ¿Por qué? Porque no va a romper lo que firmó con el alma. Esa persona siempre va a demostrar respeto por los demás porque es una persona que entiende que cuando alguien promete, en realidad está sembrando esperanza. Y, queridos, con la esperanza de esa propia o ajena, No se juega. Algunos creen que prometer es gratis. Algunos creen que retractarse es normal, que olvidar los compromisos es simplemente parte de la rutina en él. Yo te pregunto a ti, ¿tú eres esos? ¿Tú vas a ser de esos? Mejor cumple. Incluso cumple cuando nadie te aplauda. Cumple. Incluso cuando el otro se haya olvidado. Cumple. Porque tu coherencia es tu linaje. A veces cumplir te va a doler. Cumplir también te va a poner en desventaja. Pero no importa, porque cuando cumples, te pones en paz. La integridad no siempre brilla, pero la integridad siempre, siempre sostiene. ¿Capisci con eso, queridos?

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2: 11 de la mañana con 12. ¿Cómo están? ¿Cómo están, familia? Gracias, gracias por siempre reportarse, habilitando el WhatsApp a través del 407-818-9135. 407-818-9135. Y me acaban de mandar un reto. Interesante. Yo, de verdad que cada país tiene como ciertas palabras que se utilizan y que se entienden solo en esos países. Por ejemplo, en Honduras, yo soy de Honduras, y normalmente le decimos a los niños, ¿verdad? Al niño, al nene, al chamaco, le decimos guirros. Yo no sé si ustedes lo habían escuchado o sabían que a los niños en Honduras se les dice guirros. Pero si es una niña, es guirra. Entonces, por acá me estaban mandando uno, ya que en Venezuela se le dice, ¿cómo se le dice en Venezuela? Chamo, sería. Sí, acá me escribieron, sí. Chamo, en Venezuela sería chamo, o si es un amigo, sería un pana.

0: En Colombia, parce. Bueno, sería parce, sería amigo. Ok, ok. Arrecho. Arrecho es enojado. O dependiendo del contexto difícil. Dice, ah, ok, muy bien. Arrecho. Sí, lo he escuchado, lo he escuchado. En Venezuela dicen, caramba, está arrecho. Que está difícil o no sé. No sé, pero pueden compartirnos sus palabras. Si usted es de República Dominicana, yo he escuchado que le dicen que es un tigre o un tiger, no sé. Sí, es un tigre, dice. No sé si lo escribieron bien. Tigre, es una persona astuta, dice. Ah, ok, en la calle se le dice así. Y a los buses le dicen guagua. Es cierto, como la gasolinera de aquí, como la guagua.
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0: Bacano, genial, ok. Para todos los parceros, saludos, saludos. Por ahí nos están compartiendo sus palabras. Chamba, trabajo, muy bien, sí, también chamba. Che sería en Argentina, sería oye o amigo también se podría identificar. Así que bueno, si ustedes nos quieren mandar sus palabras y explicarnos qué significan, nos pueden escribir 407-818-9135, 407-818-9135, para que nos cuenten qué más se dice en Honduras, qué más se dice en Honduras. Sería Wirro. Allá se salía así, se saluda así como que, ¿qué onda, loco? Sería, ¿cómo estás? Más o menos. 407-818-9135, me mandaron otra. Ok, ok. Pibe, ah, ok, chico, chica, pibe. Muy bien. Cuéntenos, seguimos con más.

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4: Nosotros también somos posibilidad. Tenemos la capacidad de hacer cambios grandes en nuestras vidas, de perseguir algo que está más allá de lo que somos hoy o de lo que fuimos ayer. Nuestra existencia no se define solo por lo que hemos sido hasta ahora, sino también por todo lo que todavía podemos llegar a ser. Y eso significa que cada momento presente es una oportunidad para moldear quiénes somos y hacia dónde vamos. Pero ese proceso es profundamente individual. Cada quien deberá encontrar su propio camino. No todos estamos hechos para lo mismo. Cada uno de nosotros es posibilidad, pero no una posibilidad genérica, sino un conjunto único de posibilidades para cada quien. No hay un molde universal de lo que deberías llegar a ser. No todos estamos destinados a lo mismo, ni todos florecemos en el mismo terreno. Cada quien tiene que construir su propio camino y su propio destino. Habrá momentos en los que algunas posibilidades se pierdan, claro. No todas se van a cumplir. Hay futuros que se caen, pero cuando una posibilidad se pierde, no significa que ya no haya valor, sino que el abanico cambió. A veces la vida no te deja ser lo que pensabas que serías, pero te abre la puerta a otras cosas igual o incluso más valiosas. Y muchas veces, para descubrir eso, hace falta desprenderse de ciertas voces, las expectativas de otros, los miedos heredados, las etiquetas con las que nos han mirado, las narrativas que nos dicen quién deberíamos ser. Dejar que todo eso baje de volumen para poder escuchar la voz interna. Vivir de manera auténtica consiste en asumir la responsabilidad de esa potencia. Aceptar que nadie puede caminar tu camino por ti y que tú tampoco puedes caminar el de alguien más. Al final, creo que ahí está la diferencia entre convertirte en quien eres y convertirte en lo que

quien se ama a sí mismo entiende la importancia de colocar límites y decir no. No. Decir no a lo que te afecta físicamente, emocionalmente, espiritualmente. ¿Cuánto tiempo cabe en un no quiero? No tengas miedo de perder una oportunidad por decir no. No voy, no quiero, no me interesa, no lo voy a hacer, no. El sentido del no funciona cuando el sí que te das a ti está en sintonía con lo que Dios quiere para ti. Es perfecto. Protege tu energía. Amate tanto como quisieras que otros te amaran. Tienes que reflejar el amor propio para exhortar a otros a acercarse a nosotros con el mismo amor. ¿Capisci? Una persona que se ama, se blinda de los sicarios emocionales y no le otorga tiempo a quien intenta herir su espíritu. No vamos a encontrar restauración junto a los que nos rompieron, queridos. Nadie va a venir a salvarte de tus miserias. No puedes ir y amar a otros mientras que comienzas a odiarte a ti mismo. El amor propio es saber desenvolverte ante estas situaciones sabiendo respetar nuestra valía individual, nuestros derechos, nuestras necesidades. Y no solo se trata de huir o alejarte de esas personas que te afectan, sino que el amor propio te da la certeza de enfrentarlos, de enfrentar a quien te menosprecia o te manipula sin erosionar tu carácter y tu identidad. Perdónate. Lamentablemente podemos ser muy crueles y tiranos con nosotros mismos. Así que perdonarnos es la reconciliación con nuestra propia libertad. Por supuesto, aclaro que en todo momento tenemos que ser responsables de nuestras acciones y pagar nuestras consecuencias. Pero esto no implica que tenemos que condenarnos y castigarnos a ellas eternamente. La vida no se trata de fingir perfección. Aceptar nuestra humanidad es aceptar la hermosa gracia que tiene Dios para nosotros todos los días cuando genuinamente nos arrepentimos de nuestra necedad y a pesar de seguir siendo un lío día tras día. La única forma de volver a intentarlo es saber que Dios nos ama a pesar de nuestras falencias, y así es como su amor eterno fluye en nuestras venas para levantarnos de nuevo con la disposición de ser una mejor y nueva criatura. Bien, el último. Vive intencionalmente. Es bueno que tengas al menos un propósito. Uno. Este propósito no tiene que ser particularmente algo enorme, sofisticado. Puede ser algo como una tarea específica, tal como leer 3 libros en 15 días y enfocar tu voluntad a algo minúsculo. Esto es fundamental si quieres vivir una vida significativa y saludable. Tienes que encontrar el camino que te lleve a tomar decisiones que apoyen esta intención, ¿sabes? La felicidad es igual a progreso. Esto te va a hacer que estés enfocado y apasionado, que cuando tengas éxito en ese objetivo, obtengas la siguiente cuota de inspiración para continuar mejorando día con día y te acerques a un propósito más grande. Va a ser más factible quererte si logras lo que te propusiste hacer hoy.

11 de la mañana, 53 minutos. Family, nosotros nos despedimos. Nos encontramos mañana, si Dios nos permite, desde las 10 de la mañana hasta las 12 del mediodía, junto a Joseph Mejía, aquí en el playlist. Gracias a todos los que se conectan a través de Almavisión, Almavisión Miami. Descargue la aplicación y nos vas a poder escuchar en cualquier parte del mundo. Les invito para que nos sigan a través del canal de YouTube como

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5: Muy, pero muy buenos días, buenos mediodías, buenas noches, donde quiera que usted nos está sintonizando. A través de Almavisión Miami, la 87.7 FM, la primera en el dial, la primera en tu corazón. Acuérdate que esta es una estación radial comprometida con la verdad. Por eso, Palabra que Transforma sale a través de esta plataforma, porque estamos también en Ministerio Río de Dios comprometidos con la verdad. ¿Cuál verdad, pastor? La verdad de la palabra. La palabra del Señor, que es la única que no pasará jamás. Ella misma dice, todo pasará, mas mi palabra jamás pasará. Por eso estamos desde esta plataforma, desde este altar, para poder llevar una palabra de verdad, una palabra que transforma. Siempre lo digo y siempre lo diré, jamás la palabra del Señor fue dejada a la iglesia para cambiar la gente, ni para cambiar la iglesia, sino para traer una transformación. Tenemos que ser transformados a la imagen de Cristo, y solamente a través de la palabra del Señor se va a poder llevar a cabo todo esto. Ministerio Río de Dios te espera este día, esta noche, miércoles 12 de agosto a las 9 de la mañana. Hoy estamos sumergidos en la vigilia, sumergidos en milagros. Escúcheme bien, estamos extendiendo una invitación a la iglesia de Cristo, aquel que quiere recibir una manifestación del poder de Dios a través de milagros. Estaremos ministrando, estaremos adorando, estaremos impartiendo, estaremos ministrando juntamente con la profeta Adi Camaño esta noche a las 9 de la noche en Ministerio Río de Dios, en el 1865 Norris 146 calle en la ciudad de North Miami, Florida 33181. Repito, 1865 Norris 146 calle en la ciudad de North Miami, Florida 33181. Si quiere más información, llámenos al 305-316-9906, 305-316-9906. Y esta convocatoria es completamente gratis. Usted puede venir si usted necesita de un milagro, sea milagro físico.

0: financiero, de cualquier tipo de milagro. El Señor estará manifestando su poder a través de la administración que se estará llevando a cabo este miércoles. Este miércoles estaremos en la noche a las 9 de la noche. Te esperamos, porque Dios siempre tiene algo para tu vida. Y te exhorto también que compartas las plataformas de Ministerio Río de Dios. Estamos en YouTube, estamos en Facebook y estamos en Instagram. Puedes buscarnos como @miriodedios.org, @miriodedios.org. Y lo mismo puedes hacer, lo propio puedes hacer con las plataformas de Alma Visión Miami. Alma Visión Miami. Está también, estamos en Facebook, en YouTube, en Instagram. Así que tienes diferentes maneras de compartir lo que por gracia recibes, porque eso es lo que hacemos desde este lugar. Damos de gracia lo que por gracia hemos recibido. Y quiero seguir la temática acerca de cosas mayores que nosotros, que el Señor dijo que haríamos. Y esas cosas mayores son señales, milagros y prodigios en estos tiempos. En estos tiempos, eso no ha cesado, iglesia. Hasta que Cristo venga, la iglesia está comprometida, tiene la responsabilidad de poder seguir activando estas obras mayores, sabiendo que el poder sigue siendo de Dios y que todo es para glorificar al Padre. Los apóstoles estaban, la iglesia de Hechos estaba en un momento donde dice en Hechos 4:26, dice que se reunieron los reyes de la tierra y los príncipes se juntaron en uno contra el Señor y contra su Cristo, porque verdaderamente se unieron en esta ciudad contra tu santo Hijo Jesús, a quien ungiste Herodes y Poncio Pilato con los gentiles y el pueblo de Israel, para hacer cuanto tu mano y tu consejo habían antes determinado que sucediera. Escuche bien cómo dice, que el consejo de Dios había antes determinado hacer que sucediera algo. ¿Qué? El 29 dice, ahora Señor, mira sus amenazas y concede a tus siervos que con todo denuedo hablen tu palabra. La palabra del Señor se tiene que hablar con denuedo, no con conocimiento ni intelectualidad, no con filosofía, con denuedo. ¿Qué es el denuedo? El denuedo es algo que sale de adentro para afuera. Es el poder del Espíritu Santo activando la palabra de Dios. Por eso ellos le dicen, mira sus amenazas y concede a tus siervos que con todo denuedo hablen tu palabra. Mientras extiendes tu mano, ¿para qué? Para que se hagan sanidades y señales y prodigios mediante el nombre de tu santo Hijo Jesús. Todo lo que tenemos que hacer nosotros, Jesús lo dijo, que creamos en Él y que pidamos al Padre y que Él lo hará cada vez que nosotros lo hagamos en el nombre de Jesús. Y eso es lo que estará sucediendo este miércoles a las 9 de la noche en Ministerio Río de Dios. Estaremos creyendo por señales, milagros y prodigios que son para este tiempo. Escuché muy claro cuando el Espíritu Santo me dijo que teníamos que hacer esta convocatoria. Y entonces muchos dijeron, pero no es un viernes, no es un sábado, no es un miércoles. Y yo me pregunté, yo le pregunto a usted, ¿acaso Dios es el Dios solamente de los viernes, sábado y domingo? No, señores. El Dios que tenemos es el Dios de todos los días. Todos los días Dios hace milagros. Todos los días hace sanidades. Lo que pasa es que la iglesia encajó estas convocatorias como una convocatoria de domingo o una convocatoria de viernes en la noche. Pues el Señor me habló y me dijo, yo voy a gobernar sobre aquellos que crean en esta nueva temporada de este mes de agosto. Voy a gobernar sobre toda enfermedad, sobre toda limitación, y voy a activar señales, milagros y prodigios sobre la iglesia. Por eso es importante entender qué es lo que dice la Biblia acerca de señales. Amados, señales es cuando Dios habla sin palabras. Dios habla sin palabras. Vemos la naturaleza, vemos cómo las hojas de los árboles se mueven. Está Dios hablando, diciendo, yo soy el dueño de esta palmera, yo soy el dueño de este árbol, porque el viento la está moviendo. Señales, la iglesia debe reconocer las señales divinas en estos tiempos de confusión. es leamos las señales proféticas que hay en estos tiempos. No es para espantarnos, sino para activar lo que Dios tiene dentro de cada uno de nosotros. Porque Dios sigue hablando hoy. Escúcheme, Dios sigue hablando hoy. Mucha gente está esperando que Dios les hable audiblemente, pero déjame decirte, Dios habla a través de señales también. Las señales son herramientas de una dirección divina del cielo. No son coincidencias, son mensajes. Por eso si usted conoce de Dios, si usted cree en Jesucristo, usted tiene que aprender a leer las señales proféticas que están sucediendo. Las señales, ¿qué son las señales? Son manifestaciones visibles de una dirección espiritual. Hoy en día la gente está más enfocada en las señales terrenales que espirituales. Todo el mundo está enfocado en las señales de la guerra, de los terremotos, de las pestilencias. En vez de estar nosotros, estar leyendo, tenemos que leer las señales proféticas espirituales de este tiempo. Dios usa circunstancias, personas y momentos porque está hablándole al pueblo, está hablándole a la iglesia con señales. Dios habla con señales. ¿A través de qué? De circunstancias. Yo no sé qué circunstancias tú estás pasando, pero tú tienes que interpretar cuál es la señal que Dios te está mandando a través de esa circunstancia. Cualquiera que sea, Dios siempre va a usar circunstancias, personas y momentos. Yo no sé qué persona Dios está usando ahora mismo para hablarte. Yo no sé qué momento estás pasando ahora mismo y Dios te está hablando como una señal. Las señales bíblicas que vemos, la que registra la Biblia, vemos aquella señal de la estrella que los sabios tuvieron que seguir. Era una señal del nacimiento de nuestro rey. La nube y la columna de fuego que acompañaron a Israel eran señales. Dios no estaba hablando audiblemente, pero eran señales que Dios estaba enviándole al pueblo. Acuérdate, Dios va a usar señales en medio de circunstancias, en medio de momentos difíciles y a través de personas. Vemos la señal del manto de Elías cayendo sobre Eliseo. Era una señal diciendo lo que Eliseo portaba no era de lo que Elías portaba no era de Elías, era mío. Y ahora le corresponde a Eliseo por haber honrado la unción, por haber honrado el manto de Eliseo. Porque Dios honra a los que le honran. Entonces vemos que esas son señales, señales que la Biblia nos habla, señales que no hablaron, pero trajeron evidencia del poder de Dios sobre la tierra. Entonces hay que aprender a discernir una señal de Dios. ¿Cómo yo discierno, pastor, una señal de Dios? Que en medio de una circunstancia y una tribulación, Dios activa su paz interna en tu vida. Eso es una señal. Cuando uno está tribulado y uno acude al Padre en el nombre de Jesús, entonces uno recibe esa paz interna. Es una señal como diciendo, estad quieto y sabrás que yo soy Dios en medio de tu circunstancia. Una señal se discierne como una confirmación espiritual. Es más importante una confirmación espiritual que una confirmación natural o personal. También una señal se discierne porque está alineada con la palabra del Señor. Todo lo que se alinea con la palabra de Dios es una señal para estos tiempos. Las señales de hoy, escúcheme bien, porque es importante leer las señales. Nosotros hoy miércoles veremos señales. El pueblo que llegue verá señales, yo sé que sí. Y ¿qué es lo que las señales de hoy? ¿Qué es lo que manifiesta? Puertas se abren. Las señales, una puerta abierta es una señal de que Dios está contigo, no que tú estás con Él, que Dios está contigo y que te está llevando a otra dimensión. ¿Qué es lo que las señales de hoy son protección inesperada? Dios siempre se hace escudo alrededor de nosotros. Advertencias espirituales. Nosotros tenemos que estar muy alertas a las advertencias espirituales. No ignores, iglesia amada, no ignores lo que Dios está usando para hablarte. Hoy tenemos una iglesia que cuando Dios habla fuerte, que cuando Dios habla al espíritu y no al alma, entonces están ignorando las señales. y pasan diciendo: Señor, dame una señal. De manera que no te va a dar señal el Señor. El Señor habla claramente a través de circunstancias, a través de personas y a través de momentos. Por eso tenemos que orarle al Señor que abra nuestros ojos espirituales en estos tiempos de confusión. Decirle: Señor, abre mis ojos espirituales para hacer declaraciones de dirección divina, amados. Entonces, esas son las señales. Las señales son Dios hablando. Los milagros son la intervención sobrenatural de Dios. Las intervenciones esas que nadie lo puede hacer. No lo puede hacer un médico, no lo puede hacer un abogado, ni mucho menos un brujo. Nadie lo puede hacer, solamente Dios. Esos son milagros. Es más, tu vida es un milagro y no te has dado cuenta. Porque si aceptaste a Cristo, el único que pudo haberte rescatado fue el Señor. El único que pudo haberte redarguido de pecado fue el Espíritu Santo. Marcos 9:23 dice: Jesús le dijo: si puedes creer, al que cree, todo le es posible. Entonces, ¿qué es lo que está diciendo Jesús? Si quieres recibir un milagro, tú tienes que creer. Punto. No tienes que dudar. Tienes que confiar. Creer es confiar. Confiar de que Dios lo hará. Dios lo dice en su palabra y si yo lo creo, Él lo va a hacer. Entonces, eso es lo que dice. Si puedes creer, Dios sigue obrando en milagros hoy. Hoy es un día de milagro. Hoy que te levantaste, un día de milagros si no lo has visto. Los milagros, amados, revelan el carácter de Dios. Ese carácter inamovible de Dios. No son eventos aislados, sino que son expresiones de amor. Por eso, si bien es cierto, hoy miércoles es una convocatoria de sumergidos en milagros, pero no significa que solo este día es. Mañana también, pasado también, todo el año. Todo el año Dios revela su carácter. No son, los milagros no son eventos aislados, son expresiones del amor de Dios. ¿Para cuándo? Para todos los días. El milagro es la intervención divina de Dios en lo natural. Es la respuesta a una fe activa. Escúcheme esto. El milagro se da cuando hay una fe activa, no cuando hay una fe pasiva, no cuando hay una fe teológica, no cuando hay una fe de doctrina. No, señores. El milagro se manifiesta sobre aquellos que portan una fe activa, aquellos que dicen: no lo veo, pero lo creo, y si yo lo creo, Dios lo va a hacer. No fue hoy, pero será mañana. Esa fe activa tiene que estar en tu vida 24/7, todos los días de tu vida, aun cuando duermes. Eso es el milagro, es una intervención divina en lo natural, es la respuesta a una fe activa. Hay milagros bíblicos, amados, que la Biblia está repleta de milagros. Por eso yo no sé cómo en muchos lugares la iglesia de Cristo no puede dejar de creer en milagros. Muchos que no han experimentado esto, el hecho que no lo hayas experimentado no quiere decir que Dios no hace milagros en estos tiempos. Dios todavía sigue haciendo milagros. Vemos cómo Jesús sanó al paralítico. Ese es un milagro, esa fue una intervención sobrenatural. Eso no fue una sanidad, fue un milagro creativo donde el Señor le dio la habilidad a aquel paralítico que volviese a caminar. La multiplicación de los panes y los peces no es un evento, no es una historia de párvulos. No, señores, la multiplicación de los panes y los peces es una intervención divina, sobrenatural de Dios. Es un milagro. Como imagínate, todos sabemos la historia que alimentó a tanta gente y todavía sobraron 12. ¿Cuántos? 12. Oye, 12. Oye, 12, 12, Dios quiere manifestar su gobierno, su poder, el milagro sobre tu día, sobre tu vida. Entonces, los milagros de hoy son los que traen provisión sobrenatural. Escúchame, usted está bien que tenga una cuenta bancaria. Si la tiene, qué bueno. Pero déjeme decirle, la provisión más poderosa solo la produce una fe activa, creyendo de que tu pozo jamás se va a secar. La economía se podrá caer, pero tu provisión sobrenatural siempre va a estar en tu casa, siempre va a estar sobre tus hijos, tus nietos, bisnietos y tataranietos. Esos son los milagros de hoy. Hoy, como nunca, sabemos que necesitamos provisión sobrenatural, porque todas las señales naturales están hablando de economías que se caen, de provisiones que ya no vamos a tener, están hablando de escasez. Pero tú no necesitas creer lo natural, tú necesitas creer lo sobrenatural. Un milagro es una sanidad física, una restauración emocional, una provisión sobrenatural. Esos son los milagros. Vemos el milagro también que sucedió en la boda de Caná. Todo eso, amado, todo eso todavía sigue vigente a quien tiene una fe activa, una fe activa. Entonces, ¿cómo yo me posiciono? ¿Cómo te vas a posicionar esta noche o todos los días para recibir un milagro? A usted le estoy hablando, que usted necesita posicionarse. El problema es de que ahora tenemos una iglesia fuera de posición, y el que se baja de la posición, amado, pierde la provisión. Así que, ¿cómo yo me voy a posicionar para recibir el milagro en esta noche y todos los días que vienen en mi vida? Número uno, con obediencia. Sé obediente a la palabra de Dios. Número dos, con expectativa. Tener expectativa significa ser un provocador de milagros. Dios está buscando gente que provoque milagros en medio de la prédica, en medio de la alabanza, en medio de la adoración, en medio de todo. Dios te está llamando a que seas un provocador de milagros. Los milagros ya están allí, pero hay que provocarlos. Hay que provocar los milagros. Entonces, ¿cómo lo voy a provocar, pastor? Gracias por preguntarme. Con expectativa. Tú no puedes acercarte a Dios sin expectativa, esperando lo mejor de Dios, esperando lo mejor de Dios. Entonces, ¿y de ahí qué tengo que hacer para posicionarte? Tener una oración de fe ferviente. Escúcheme, tienes que tener una oración de fe ferviente. No una oración de espuma ni de humo, sino que esté siempre ferviente dentro de tu interior. Entonces, ¿por qué? Porque los milagros, iglesia, los milagros no son eventos del pasado. Los milagros son promesas del pasado, pero ahora son herencia para la iglesia. Los milagros son la herencia para la iglesia de Cristo en estos tiempos. Así que prepárate, porque también vendrán prodigios. ¿Qué son los prodigios? Son las manifestaciones que despiertan reverencia. En Hechos 4:29 dice, el Señor mira sus amenazas mientras extiendes tu mano para que se hagan sanidades y señales y prodigios. La Biblia dice que Él hace prodigios mediante el nombre de Jesús. Los prodigios revelan la grandeza de Dios. Escúchame bien, las señales hablan de Dios, ¿ok? Los milagros son la manifestación sobrenatural y los prodigios son los que revelan la grandeza de Dios y despiertan el asombro y activan la fe. Prodigios son manifestaciones extraordinarias, son señales que revelan la identidad divina del Padre. Entonces vemos los prodigios bíblicos como en el Pentecostés, el temblor de la cárcel, la resurrección de Lázaro. Esos fueron prodigios, amados. Los prodigios de hoy que la iglesia tiene que experimentar es el derramamiento del Espíritu Santo, el derramamiento ese. Las atmósferas tienen que cambiar cuando hay una iglesia llena del Espíritu Santo. Los corazones van a ser quebrantados, no por condenación, sino por revelación, amados, por confrontación del Espíritu Santo. Los prodigios no solo muestran el poder, sino que muestran quién es Dios. ¿Quién es Dios? Entonces, en medio de la adoración, en medio de la oración, vamos a ver también prodigios. Prodigios. Entonces, te voy a dejar con esto. Ahora, ¿qué es lo que bloquean las señales, los milagros y los prodigios? Número uno, la incredulidad. El mayor enemigo de los sobrenaturales, la incredulidad, lo mismo que hubo en Nazaret, cuando Jesús no pudo hacer muchos milagros, porque solo hizo nada más en la gente que creía. Número dos, la rutina espiritual, cuando la fe se vuelve costumbre, cuando tú tienes falta de expectativa. No llegues a tu iglesia con falta de expectativa, llega con expectativa, llega provocando a alguien, que sin importar quién va a estar predicando ese día, entiende que Dios es el que activa los dones ministeriales. La rutina espiritual, ten cuidado con esa rutina espiritual, en decir, no, ya sé lo que va a pasar, no sabes lo que va a pasar. Cuando yo me acerco a una convocatoria, yo voy con expectativa de que Dios va a manifestar señales, milagros y prodigios sobre mi vida. Ahora, ¿qué es lo otro que daña completamente, que bloquea las señales, milagros y prodigios? Es la desconexión con el Espíritu Santo. Porque sin intimidad no hay revelación. Escuche esto. Sin intimidad no hay revelación del Espíritu Santo sobre tu vida. Iglesia amada, hoy en la noche, venga a las nueve, a la vigilia, sumergidos en milagros. Dios quiere moverse en tu vida, Dios quiere manifestarse en su vida, pero necesita tu corazón disponible, hambriento y sediento para provocar eso. Eso es lo que tienes que hacer. Acuérdate que Dios está apresto para bendecirte. Esta noche ven con toda esa expectativa. Yo esta noche, Dios anda buscando provocadores de señales, milagros y prodigios. ¿Dónde? 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Así que estaremos de nuevo en nuestra próxima intervención a través de Alma Visión Radio para seguir hablando de la grandeza y de la palabra que transforma. Te habló el pastor Pedro Enamorado, Ministerio Río de Dios, un fluir de bendiciones. Hasta la próxima.
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2: ¿Qué tal mis amigos? Miércoles 5 de agosto, fútbol CONCACAF, Copa Centroamericana a las 8 de la noche, Olimpia de Honduras visita UMESIC de Panamá, 2 a las 10 de la noche, Alianza del Salvador jugará como local frente al costarricense Herediano, Alianza de Panamá visita a Saprissa de Costa Rica, Copa de la Liga, partidos entre equipos de México y la Major League Soccer en Estados Unidos, 2 a las 7 y 30 de la noche, el Inter de Miami de Estados Unidos juega contra Atlético San Luis de México en la ciudad de Miami. Orlando City de Estados Unidos como visitante frente a Monterrey de México en Orlando, 2 a las 8 y 30 de la noche. Dallas de Estados Unidos contra Querétaro de México en Texas. Nashville de Estados Unidos frente a León de México en Tennessee a las 10. Seattle de Estados Unidos visita al mexicano Toluca en la ciudad de Toluca, México. Y a las 10 y media de la noche, Los Ángeles Football Club de Estados Unidos, anfitrión del mexicano Guadalajara en la ciudad de Los Ángeles. Béisbol de las Grandes Ligas, solo un lanzador hispano y es de República Dominicana. 7 y 15 de la noche, los Miami Marlins juegan en Atlanta por los Marlins. El dominicano Eury Pérez, 23 años de edad, altísimo, 6 pies 8 pulgadas la estatura, récord negativo, 5 triunfos, 8 fracasos, sin decisión en su última salida frente a los Mets de New York. Los demás partidos, 2 y 10 del día, Toronto juega en Houston, 2 y 20, Cachorros de Chicago reciben a los Dodgers de Los Ángeles, 2 y 35, San Francisco visita Texas Interligas, 6 y 35 de la tarde, Los Angelitos de Anaheim en Baltimore, 3 a las 6 y 40, Washington visita Filadelfia, 2 Interligas, Cleveland recibe los Mets de New York, Atléticos visitan a Cincinnati, a las 7 y 5 de la noche, otro Interligas, San Luis visita los Yankees en la ciudad de New York, 7 y 10, Medias Blancas de Chicago en Boston, 7 y media, Milwaukee, anfitrión de los Piratas de Pittsburgh, 7 y 40, Minnesota visita Kansas City, los dos últimos a las 9 y 40 de la noche, Detroit visita Seattle, Arizona recibiendo a San Diego.
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2: Y bien, mis amigos, no hay tiempo para más. Mi nombre es Tony Castellanos. Hasta la próxima, si Dios quiere, y yo sé que Él va a querer. Que Dios le bendiga y les cuide siempre.
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2: Bueno, vea primero de Juan 4, 7 al 8. Importantes. Amados, amémonos los unos a los otros, pues el amor es de Dios y el que ama a su compañero es nacido de Dios. Y ha llegado a progresivamente saber y entender a Dios para percibir y reconocer y obtener un mejor y más claro conocimiento de Él. Y si Dios es amor, mientras más aprendamos del amor, más aprendemos de Él. Mientras más aprendo a caminar en amor, más sabré cómo Él se comporta y lo que Él haría. Dios es amor y no es solo algo que Él hace. El que no ama no se ha familiarizado con Dios. No lo conoce ni nunca le conoció porque Dios es amor. ¡Guau! Bueno, voy a leerlo otra vez. Déjeme decirlo claro. Si nosotros no andamos en amor, no conocemos a Dios. Punto. Y bien, Bea. Sí. Vamos a Eclesiastés, capítulo 2, verso 1. Y Salomón era un hombre que tenía todo. Probó todo. Y aún así, usted verá aquí en un minuto que en la actualidad decía, odio la vida. Yo odio la vida. Y eso es lo que tratamos de atinarle en esta enseñanza de cómo puede vivir una vida que ama. ¿Cuántos quieren amar su vida? Bien, vea. Muchos quizás piensan que no hay forma en que pueda hacer eso si no tiene otra vida. Y quizás hay algunas cosas que necesite cambiar que le ayudarán, pero en su mayoría, lo que le estoy diciendo hoy es lo que le da calidad a su vida. Y realmente no importa cuánto vivamos, es que también vivamos lo que realmente hace la diferencia. ¿Verdad? No se trata de cantidad, se trata de calidad. Y nos preocupamos demasiado de cuántos años viviremos y tenemos toda clase de fórmulas de cómo ser felices y vivir por mucho tiempo, pero el punto es, ¿qué tan bien está viviendo? Jesús solo vivió 33 años y medio. ¡Wow! Mire todo lo que Él hizo. Y aún sigue y sigue y sigue y sigue hoy. Y eso es lo que quiero. Quiero vivir una vida de calidad y poder dejar un legado a personas quienes aún, aunque no esté aquí, se beneficiarán de mi vida cuando parta. Amén. Bueno, Eclesiastés 2, vamos a leer 11 versos, a ver si pueden. Yo quiero que noten cuántas veces Salomón dice yo y yo mismo. Y yo dije en mi mente, ven ahora, yo te probaré con alegría y te probaré con placer. Así que pásala bien, disfruta placeres. Pero esto también era vanidad, vacío y falsedad y futilidad. Y él dijo, y es que decidí en mi mente que iba a ver todo lo posiblemente disponible a mí para disfrutar y terminó siendo inútil y aún no era feliz. Y dije de la risa, está loca y del placer, qué propósito.

0: logra y escudriñé mi mente, cómo alegrar mi cuerpo con vino, pero al mismo tiempo reteniendo mi mente y haciendo que me guiara con sabiduría humana. Y cómo echar mano de la necedad hasta poder ver que era bueno para los hijos de los hombres que hicieran bajo los cielos todos los días de su vida. Y vean, yo hice grandes obras, yo me edifiqué casas, yo planté viñas, yo hice para mí jardines y huertos, y yo planté en ellos toda clase de árboles, yo hice para mí estanques de aguas de los cuales regar el bosque y hacer los árboles florecer, yo compré siervos y siervas, yo tuve siervos nacidos en casa, yo tuve grandes posesiones y rebaños y manadas, más que cualquiera que hubiera sido en Jerusalén antes de mí. Enfóquese, yo también reuní para mí plata y oro. ¿Usted lo oye él decir en algún lugar donde él está haciendo algo por otro más? Pronto vamos a tener una revelación aquí. Yo reuní para mí plata y oro y el tesoro de reyes y de las provincias. Yo tuve para mí cantores y mujeres cantoras y los deleites de los hijos de los hombres, concubinas tuve muchísimas. El hombre que quiera más de una mujer tiene un problema. Yo me hice grande, incrementé más que todos los que fueron antes de mí en Jerusalén, y también mi sabiduría permaneció en mí y firme en mí. Y lo que sea que mis ojos deseaban, yo no se los negué. No retuve de mi corazón ningún placer, pues mi corazón se regocijó en toda mi labor y fue mi porción y recompensa. Luego miré a todo lo que mis manos habían hecho y la labor que emprendí en hacerlo, y vea, todo era vanidad. Eso significa inútil. Y un luchar tras el viento y el alimentarse de ello, y no hubo provecho bajo el sol. Eclesiastés 2:17, y yo odié la vida. Y si esto no es un mensaje que les trato de predicar aquí hoy, yo no sé qué lo hará. Él dice, yo odiaba la vida porque lo que fue hecho bajo el sol era gravoso para mí, pues todo es vanidad y correr tras el viento y vivir de ello. Y yo odié toda mi labor en la que había laborado bajo el sol, viendo que ahora tengo que dejárselo a un hombre que me sucederá a mí. Wow. Él pasó todo ese tiempo tratando de hacerse feliz, y en absoluto no pudo hallar el gozo, porque todo lo que él tenía en mente era el mismo. Bueno, usted sabe. Y él continúa diciendo en Eclesiastés 12:13. Todo ha sido oído. Este es el mismo final del libro de Salomón. Debería leer Eclesiastés. Es que es realmente, y me gusta leerlo de vez en cuando, es que le abre los ojos a uno. Quizás el libro nos da a nosotros algo fresco, un ajuste en la vida, y uno dice, ¿qué estoy haciendo? ¿Para qué estoy viviendo? Y sabe, va a seguir tratando de escalar la escalera del éxito. El día vendrá cuando hallará que su escalera está en el edificio incorrecto. Y sabe, pienso, y estoy haciendo un mensaje para un evento que voy a estar, y pensaba en lo que pensaba era importante a los 35 años y lo que es importante ahora, y es que de veras me siento apenada, porque lo que pensé era importante en esa época y lo que sé ahora, a fin de cuentas y todo, era inútil. Y recuerdo cuando pensaba que una de las cosas más importantes en mi vida sería si yo pudiera ser empleada en mi iglesia y tener mi propio estacionamiento enfrente del edificio. Con mi nombre en la puerta de la oficina, y me preocupaba tanto lo que mi título sería. ¿Verdad? Alguien le está hablando. ¿Cierto? ¿Alguna vez trabajó en un lugar donde diferentes personas tenían títulos y alguien tenía un título más importante que el suyo? ¿Cierto? Sea honesto, muy bien, ahí va. Miren, miren eso. Y recuerdo cómo yo pensaba. Y digo, yo estaba sobre el ministerio de mujeres y yo daba consejería y muchas cosas a la iglesia. Y recuerdo cuando otros eran esto y aquello y también lo otro, y yo era solo la cabeza del ministerio femenil y pensaba, pero yo soy más importante que esos, denme un título. Y ve, el punto es que cuando uno tiene que tener eso para hacerle sentir importante, ahí es donde no tiene idea de lo que la importancia es. Ni siquiera sabe. Y verdad, lo que pienso es importante a fin de conocerle y el poder de la resurrección, a fin de estar preparada para encontrarme con él. Y por eso, no importando quién aquí no le caiga bien, si le agrado a él y me llevo con él, todo va a estar bien. Déjeme hacerle una pregunta. ¿Está viviendo para Dios? ¿Es Jesús el centro de su vida entera? Y sabe, si vino aquí hoy, quizás para oír un mensaje que le pudiera ayudar en lo que quiere, seguro se desilusionará. Porque todo lo que he venido diciendo es que se olvide de sí mismo. Sáquese de su mente y viva para servir a otras personas. ¿Y sabe lo que pasa cuando lo hace? Es que Dios mismo llega. Y digo, Él llega y se muestra. Usted va a tener una vida mucho mejor. ¿Usted piensa que sabe lo que quiere? Déjeme decirle algo. Lo que usted pueda querer ahora mismo es tan penoso comparado con lo que Dios quiere darle. Tener su nombre en la puerta del despacho, tener un título importante, tener su nombre en el estacionamiento, tener otro título. Y no estoy en contra, pero usted puede tener 20 y no le hará más importante que la persona que no tiene ninguno. Y está listo para esto, y quizás no es tan listo como ellos lo son. Y sabe que yo no tengo muchos títulos, pero tengo sentido común. Y eso es lo más importante. Vaya, estamos adelantando hoy, ¿verdad? Todo ha sido oído. El fin del asunto es, Eclesiastés 12:13, teme a Dios con reverencia y adórale, sabiendo quién Él es, y guarda sus mandamientos. Por eso dice, mira, aquí está. He vivido para mí mismo, hice todo lo que todos pueden hacer. Y terminé odiando mi vida, y ahora tengo todas estas cosas que he reunido y me voy a morir y se lo voy a dar a otro. Quizás alguien que no le caigo bien, yo no sé. Y él dijo, al final de mi vida, esto es lo que he aprendido. Dios es primero. Hay que amarle con el corazón y hacer todo lo que él diga que haga. Haga lo que dice que haga. Y sabe, una gran escritura es Romanos 11:36. Pues de él y por él y para él son todas las cosas. Pues todas las cosas se originan con él y vienen de él. Todas las cosas viven por él y todo se centra en y tiende a consumarse y terminar en él. Suena como que Él lo es todo en todo. ¿Amén? Y quizás esto es un poco radical para algunas personas, yo no sé, pero ¿sabe? La Biblia dice en Juan 12:24, les aseguro muy solemnemente, les digo, que a no ser que el grano de trigo caiga a tierra y muera, permanece solo, justo un grano y nunca se hace algo más, pero vive, pero por sí solo. Pero si muere, y usted si tiene la elección en esto, dicho sea de paso, Él produce muchos otros y rinde una rica cosecha. Eso fue mi elección. Yo aún podría estar acostada en cama pensando que de mí, que de mí. Pero no es así, estamos aquí hoy. Amén. Vean una semilla de durazno. Ahora, si yo quiero otra cosa, en vez de esto, tengo que rendir esto. Y mire, muchas veces nos da temor el no tener nada más, que retenemos lo que tenemos a un algo pequeñito. No puedo, es que no me va a alimentar. Y realmente algo que no es útil para nada. Pero ¿sabe qué? En mi cuarto yo tengo una canasta de duraznos. Y es porque alguien rindió esa semilla. Y ella produjo muchas otras. Si yo rindiera esto y lo planto, y eso toma tiempo. Eso toma tiempo. No estoy tratando de decir a nadie hoy que si empieza a vivir más sacrificadamente y hace más por otras personas, que mañana va a tener todo lo que quiere. Porque Dios examina los motivos. Él verá si le obedecemos para obtener algo o si le obedecemos porque le amamos. Y es que nada se le pasa a Dios. Todas nuestras vidas son así. Está dispuesto a sembrarse a sí mismo como Jesús hizo. Siémbrese a sí mismo como Jesús lo hizo. Y sabe, yo no sé lo que significa para usted. No significa que tiene que hacer lo que yo hago. Déjeme decirle algo. Todos tenemos nuestra propia esfera de influencia. Cada uno de nosotros. Para usted puede que sea su familia, ahora mismo su familia extendida. Y puede ser el lugar donde trabaja o el lugar donde va a la escuela. Su vecindario. Y todos influenciamos a cierta cantidad de personas. Y puede ser cualquier lugar, cualquiera. Pero si empieza a vivir su vida diaria queriendo hacer lo que sea que hace para Dios y servirle a Él con ella, usted puede tener y disfrutar toda clase de gozo. Dios quiere que disfrute la vida y quiere que tenga cosas lindas, pero no es para que se enrede en eso y se olvide de tratar de servirle a Él en todo lugar que va. Déjeme decirle algo. La iglesia no es el único lugar donde cristianos deben de estar. Demasiado ya vivimos en el club de la iglesia. Yo voy a contarles una historia. Y yo les digo estas cosas por una razón, y es darles una lección. He aprendido a través de muchos años de dolor a agresivamente orar que Dios me muestre a quién bendecir. Y créame, si usted comienza a hacer eso, Dios se va a involucrar. Y quizás sea solo que escuche a alguien. Y puede ser darle un cumplido a alguien. Y puede ser algo que le cueste un poco de dinero, un poquito de su tiempo. Pero si usted empieza a orar que Dios le muestre cosas que usted puede hacer y que sea radical, Dios, por favor, no me dejes vivir este día sin ser de bendición a alguien. Por favor, tienes que darme a alguien a quien ayudar. Yo tengo que hacer algo por otros. Y usted lo hace a propósito, no espera sentir ganas. Lo hace a propósito, ¿y sabe por qué? Porque para eso fue creado. Usted no puede amar su vida si está viviéndola para sí mismo. Y yo estaba afuera en el centro comercial. Mi hijo y su esposa, un par de los nietos estaban con nosotros y era en otra ciudad. Y oraba, Señor, muéstrame a quién bendecir hoy, muéstrame a quién bendecir. Quiero ser usada por ti. Y entré a un Starbucks a ver si podían hacer una cierta clase de café que me gusta y no tenían el equipo para hacerlo. Pero ella dijo, tenemos una máquina francesa y le hago un café francés. Y dije, no me gusta el café francés porque se sienten los granos de café molidos. Y ella dijo, no, es diferente, doble filtro, le va a gustar. Déjeme hacérselo si no le gusta, entonces le hago otra cosa. Y yo dije, ok, ella me hizo el café. Y a la verdad, ella era muy diferente a mí, su pelo era de tres colores. Ella tenía multitud de perforaciones y muchos tatuajes. Pero era lo más dulce que hay y muy amigable. Dijo que ella quería que yo quedara feliz con el café. Y en el proceso ella dijo, ay, me gusta este aparato. Ella dijo, y me encantaría tener uno, pero no puedo comprarlo ahora. Esto sería grandioso para los viajes y para acampar o lo que sea, porque uno no necesita mucho para hacer un buen café. Y tan pronto como lo dijo, yo sentí una cosita. ¿Cuántos saben esa cosita? Tú podrías comprarle una. Y ya saben, porque lo primero que pensamos es, bueno, ella va a pensar que estoy loca. Que entro y le digo a ella que le quiero comprar una cafetera. Y hoy, mire, hoy lo pueden arrestar por esas cosas. Y sabe, yo no quería que pensara que estaba siendo demasiado amigable o algo. Y bueno, me fui a caminar un poquito, tomé mi café y realmente me gustó. Pero ya saben, el señor es que no me dejaba quieta. ¿Cuántos saben cómo es cuando él no lo deja uno quieto? Y le digo algo, no hay nada peor que ignorar a Dios y luego llegar a casa y sentir pesar de que le ignoró. Así que regresé y busqué su atención y dije, mira, es que yo quisiera bendecirte y comprarte la máquina de hacer el café. Y actuó como que le había disparado. ¡Ah! Y pensé, ay, Dios mío, no hagas una escena, no hagas una escena, no hagas una escena. Y ella decía, oh, no, no, no, no, no, no, usted no puede hacer eso. Y yo dije, no, por favor, dije, yo amo bendecir personas, tú me harías un favor si me lo permitieras. Y ella dijo, bueno, es que no entiendo, yo no sé por qué usted quería hacerlo. Y dije, bueno, fuiste amable conmigo, eres una niña dulce y sentí bendecirte. Bueno, y hubo lágrimas, lloramos, hicimos todo, recibió la cafetera, yo me fui por mi camino y ella fue por el camino de ella. Y una hora después, yo decidí que tenía que ir al baño. Y voy, entro a la tienda por departamento, subo al baño y he aquí, ¿quién estaba en el baño? ¿Coincidencia? No lo creo. Y así que hice lo mío, ella hizo lo de ella. Y que la veo salir por la puerta y ella dijo, oh, le tengo que preguntar algo. Y dijo, ¿me puede decir por favor por qué? ¿Es usted la persona más amable que jamás he conocido en toda mi vida? Y claro que sé con certeza que no soy la persona más amable de la tierra, pero aparentemente nadie la ha tratado así. Y pues yo le dije a ella, le dije, mira, soy cristiana, amo a Dios, Él ha hecho mucho por mí y a mí me gusta bendecir personas. Así que ella me dice, bueno, me dijo, mi mamá murió cuando tenía 7 años. Y he estado enojada. Ella no podía ni llamar a Dios Dios. Ella dijo, he estado enojada con, usted sabe, la fuerza mayor. Desde entonces. Le dije, bueno, pienso que Él me mandó hoy para dejarte saber que Él te ama. Y Él no se ha olvidado de ti. Y sabe que yo amo cuando Dios me usa acá arriba. Pero si quieres saber la verdad, eso me emociona aún más. ¿Cuántos saben que muchas veces estamos tan enfocados en lo que queremos hacer que nos perdemos el milagro del momento? ¿Verdad? Se está perdiendo el milagro del momento en su vida y luego se pregunta a la hora de ir a dormir en la noche por qué no es feliz. Amo la vida que tengo. Yo amo a Dios. Me amo a mí misma y amo a la gente. A mi esposo, amo a mis hijos y a mi hogar. Y pienso que debemos sacar la palabra odio del vocabulario y debemos llenarlo todo con la palabra amor. Amén.
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2: ¿Qué tal, mis amigos? Jueves 13 de agosto, fútbol, Conmebol, Copa Libertadores, playoff, octavos de final, partidos de ida, 6 de la tarde, Liga de Quito de Ecuador, visita al brasileiro Mirasol, 8 y media en la noche, Corinthians de Brasil frente al local Rosario Central de Argentina, Conmebol, Copa Sudamericana, playoff, octavos de final, partidos de ida, 2 a las 6 de la tarde, Macará de Ecuador jugará en Brasil contra Santos, Olimpia Asunción de Paraguay, visita a Vasco da Gama de Brasil, 8 y media en la noche, Cienciano del Cusco de Perú como local ante el brasileiro Botafogo. CONCACAF, Copa Centroamericana, etapa de grupos, 8 de la noche, duelo de equipos panameños, Alianza como local frente al visitante UMESIC, 2 a las 10 de la noche, Antigua de Guatemala, anfitrión del hondureño Maratón, Dirian Gen de Nicaragua visita a Luis Ángel Firpo de El Salvador. Béisbol de las Grandes Ligas, lanzadores hispanos, 10 y 7 de la noche, Texas en Anaheim frente a los Angelitos. Por Anaheim, el novato dominicano Walber Ureña, récord negativo, 7 triunfos, 8 fracasos, perdió su último juego frente a los Miami Marlins. Los demás partidos, 3 y 7, Boston juega en Canadá contra Toronto. A las 4 y 5, Cachorros de Chicago visitan a Washington. 7 y medio, Interligas, Filadelfia visitando a Minnesota. 10 y 10 de la noche, Milwaukee en Los Ángeles contra los Dodgers. Serie del Caribe, Kids en Nayarit, México. 2 juegos, el primero a las 5 de la tarde, Puerto Rico se enfrenta a la República Dominicana, a las 10, Panamá retará a México Rojo. Primera semana de la pretemporada de la Liga Nacional de Fútbol Norteamericano, 2 partidos a las 7 de la noche, Detroit visita Cincinnati, Pittsburgh recibe Green Bay, 7 y media, Indianapolis juega en New England, 2 a las 8 de la noche, Arizona en Las Vegas, Houston anfitrión de Los Ángeles Chargers, 9 de la noche, Tennessee en San Francisco.
3: Y bien, mis amigos, no hay tiempo para más. Mi nombre es Tony Castellanos. Hasta la próxima, si Dios quiere. Y yo sé que Él va a querer. Que Dios le bendiga y les cuide siempre.
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Buenas tardes a todos, gracias, gracias a aquellos que nos escuchan a través del aire de este poderosísimo 87.7 de FM, cubriendo todo el sur de la Florida, como digo siempre. Mire, a la gente que está por el sur, por Kendall Homestead de Los Cayos, buenas tardes. Hacia el norte, West Palm Beach, y más allá,

0: con eso, lo que lanzas regresa otra vez. Cuidado, cuidado con la moneda que pagas, porque es la moneda que vas a recibir. Cuidado con lo que siembras. Hay gente que dice, no me gusta lo que estoy viviendo el día de hoy. Amigo, amiga, se lo tengo que decir, por más que duela, analice la siembra, analice la siembra.
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0: ¿Por qué me pasa lo que me pasa? ¿Por qué? Y analice la siembra, vuelvo a decir lo mismo. Analice lo que está sembrando. Es que no se puede quebrar una ley natural, una ley establecida por Dios. Lo que usted siembra, usted cosecha. Usted siembra amor, usted va a cosechar amor. Usted siembra esfuerzo, va a cosechar gente, sí, que esté dispuesta a forzarse con usted. Usted siembra, y es para el contrario, es lo mismo, mire. Si usted siembra desconfianza, iba a cosechar desconfianza. Usted siembra enemistad, va a cosechar enemigos. ¿Se da cuenta lo que le digo? Hay que tener mucho cuidado con lo que siembra. La gente cree, y en nuestro ámbito, en el ámbito, es muy vergonzoso, es muy lamentable lo que voy a decir, ¿eh? Pero a veces uno habla de siembra, inmediatamente la mente se va para el tema de finanzas. No es solamente por allí. Todo en la vida, si yo siembro tiempo en un amigo, estoy seguro que cuando necesite ese amigo va a tener tiempo y va a estar disponible para mí. ¿Me entiende cómo es la cosa? La cosa nostra. Bueno, para que lo tengamos bien en claro. Señoras y señores, esto es Boomerang PM. Intentaré aliviar la vueltita a casa. Tengo frase, tengo charlas con buenos amigos profesionales, tengo buena música seleccionada, de todo, no me apure, empezamos con buena música, me encanta esto.
2: Ay,
0: versión remixada, la gente de Rescate, Ulises Eyeravide, la banda completa haciendo este tema, versión remix, Amores, como vos.

¿Cómo suena este tema? Por favor, me encanta sinceramente, ¿eh? Para poder ponerle un poquitito de fuerza y ritmo a esta tarde maravillosa que Dios nos está regalando. Gracias a la gente que se comunica con nosotros. Por allí, algunos saluditos, gracias. Dios los bendiga a todos, ¿eh? Disfrutando aquí el día, mire que Dios me está brindando y también a usted. Así que aprovecharlo, mi amigo, que no se le escape y aprovecharlo hasta la última gotita. ¡Vamos! 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

0: Y lo prometido es deuda, ¿eh? 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

¿Cómo me gusta sinceramente la frase que elegí para el día de hoy? Sinceramente me gusta mucho. Puedo decir que es una de las frases que más me gustaron. Mire que yo vivo buscando frases, sinceramente, ¿sí? Vivo buscando frases, trato de encontrarlas, de compartirla aquí con ustedes. Eso sinceramente a mí me gusta mucho. Y de todas las que tengo, esta es una de mis preferidas, puedo decirlo. Y creo que hoy elijo esta frase, hoy en particular, en este día, elijo esta frase con toda conciencia, ¿sí? La estamos compartiendo también en nuestras redes sociales, en Alma Visión Miami, allí la puedes ver. La frase la elijo el día de hoy, ¿sí? Y la frase dice así, espere, para yo no estar dándome para mirar el monitor, déjeme agarrar mi teléfono. Aquí está, dice. Escuche, ¿eh? A ver si está de acuerdo conmigo. Dice, ¿qué es la felicidad? ¿No? Ya la pregunta es complicada, porque muchos podríamos decir la base de lo que para cada uno de nosotros sería la felicidad. Para algunos en este momento la felicidad pasa por alcanzar papeles, ¿sí? Para otros, la felicidad en este momento alcanza por reconciliarse con ese hijo con el cual hace rato no se habla. Para otros, la felicidad sería, Adrián, ¿cómo me gustaría tener un trabajo tranquilo, estable? He luchado mucho con la economía y para algunos la felicidad pasaría por ahí. Para otros, por algo material. ¿Qué feliz sería si tengo mi casa propia y ya dejar de estar tirando dinero, alquilando? No, entonces, es subjetivo porque cada uno de nosotros, según donde estemos parados el día de hoy, tenemos opiniones diferentes de lo que es la felicidad. Pero esto me gustó porque creo que todos podemos coincidir en que por aquí, señoras y señores, hay mucha felicidad. No sé si la felicidad, pero hay mucha felicidad en esto. Dice así la frase del día de hoy. ¿Qué es la felicidad? Es disfrutar lo que tienes hoy mismo. Dijo la gratitud. Es reír sin miedo a mañana. Dijo la esperanza. Es valorar los pequeños momentos. Dijo la sencillez. Es dejar ir lo que te lastima. Dijo la libertad. Es vivir sin compararte. Opinó la paz. Me encanta. ¿Sí? Cinco opiniones grandiosas. La gratitud, la esperanza, la sencillez, la libertad y la paz. Cinco puntos de vista diferentes y todos necesarios. Repito, ¿qué es la felicidad? Es disfrutar de lo que tienes hoy mismo, dijo la gratitud. ¿Sí? ¿Sabe que muchos de nosotros no somos felices? Escúcheme. A ver si podemos pensar juntos. Muchos de nosotros no somos felices porque no somos agradecidos. Porque vivimos pensando en lo que no tenemos y nos olvidamos de lo que sí ya tenemos, de lo que sí alcanzamos, de lo que tenemos el día de hoy. Quizás no sea todo lo que quieres en la vida, pero probablemente no estés viendo que tienes mucho. Mira, yo cuando tendría, no sé, unos 15, 17 años, más o menos entre esa edad, entre los 15, los 17, los 18, hacía algo que me daba una perspectiva totalmente diferente de la vida. Iba todas las tardes de los días sábados al Hospital de Niños de la Ciudad de La Plata, en Buenos Aires, Argentina. ¿Sí? Allí, un inmenso hospital donde solo se internan niños y que llega gente no solamente de toda la Argentina, sino de países vecinos. Llegan con niños con enfermedades extrañas y complicaciones, enfermedades que a veces no se pueden tratar en otro lado, las llevan allí. Es un hospital maravilloso
viejo, viejísimo. No les puedo decir que es un hospital lindo, porque no lo es. Lamentablemente, en nuestros países las instituciones no están tan cuidadas como uno quisiera, o como las vemos aquí en los Estados Unidos. Pero que en ese lugar se atiende con el corazón y se trata de ayudar no solamente a los niños, sino también a las familias, eso sí es cierto. Y yo pasaba en mi adolescencia, juventud, mis tardes de día sábado allí, al lado de los chicos enfermos, tratando simplemente de distraerlos, jugando un poquito con ellos, llevando pinturas y dibujando, haciendo a veces payasadas para tratar de sacarlos de su momento de enfermedad y dolor, para distraerlos un poquitito, y lo mejor que me podía suceder era dibujarles una sonrisa en el rostro, ¿no? Entonces así pasaba yo esas tardes, y las llevo en mi corazón, aunque he visto cosas dolorosísimas. He visto un sábado un nene conocerlo y al otro sábado ya no estaba. Y no porque se había ido a la casa. Entonces era fuerte, era duro, era triste muchas veces, pero me cambiaba la perspectiva de la vida, porque uno a veces se queja de lleno. Yo lo decía, creo que ayer, así decía Nelly, te quejas de lleno. Cuando uno protestaba por lo que tenía y no le gustaba, o un plato de comida pero prefería otro, te quejas de lleno, ¿no? Y a veces eso pasa, y por eso me encanta que esto comience así. Es disfrutar la felicidad, es disfrutar lo que tienes hoy mismo, dijo la gratitud. Tenemos que ser agradecidos por lo que tenemos, por lo que hemos alcanzado, por las oportunidades que tenemos hoy. Hay gente que no tiene ni una, cero oportunidad. Y nosotros quizás no las aprovechamos o no sabemos aprovechar las oportunidades. ¿Qué es la felicidad? Es disfrutar lo que tienes hoy, dijo la gratitud. Es reír sin miedo al mañana, dijo la esperanza. No sé qué hoy estás pasando, pero mañana, mi buen amigo, mi buena amiga, mañana puede ser mejor. ¿Sí? Entonces tienes que tener esperanza. Es valorar los pequeños momentos, dijo la sencillez. ¿Sabe que yo disfruto muchas cosas en lo sencillo? ¿Sí? Sentarme tranquilo afuera en el césped verde, tomar sol, poner los pies en la arena, caminar. Tantas cosas que no salen dinero y que se pueden disfrutar. Mirar un partido de fútbol, una charla con un amigo, tantas cosas, una llamada telefónica de un hijo, cosas que están ahí al alcance de la mano y que a veces no le damos el valor que tiene. Y son muy valiosas, porque cuando algo así te falta, te das cuenta que la vida pasa por otro lado. Es valorar los pequeños momentos, dijo la sencillez. Es dejar ir lo que te lastima, dijo la libertad. Ahí, en este momento, seguramente usted y yo también, tenemos que tomar decisiones. Porque sabemos que hay cosas en nuestra vida que no están funcionando. Y nos lastiman. Y nos duelen. Y seguimos soportando y seguimos aguantando. Entonces, es dejar ir las cosas que te lastiman, dijo la paz, ni más ni menos que la paz. Yo tengo una frase que es fuerte, muy fuerte, porque hay gente en este momento que dice, no, Adrián, ¿cómo vas a decir eso? A cierta edad, mi buen amigo, mi buena amiga, y no sé si coincides conmigo, a cierta edad es más importante la paz que el amor. Mire si la paz no es importante. No, pero ¿cómo? ¿Y el amor? No, claro, sí, pero estoy diciendo que si yo pongo en la balanza hoy, con los años que tengo, ¿qué es más importante? La paz. La paz es más importante. La paz en el corazón, la paz en el alma, la paz en la mente. Es más importante que, creo yo, casi todas las cosas. Es dejar ir lo que te lastima, dijo la libertad. ¿Sí? Es vivir sin compararte, dijo la paz. Ser libre de absolutamente todo y de todos, y sobre todo de los ojos, de las miradas y las opiniones de los demás. Así que, mi buen amigo, mi buena amiga, espero que te lo lleves al alma, esta hermosa frase que elijo para el día de hoy. ¿Qué es la felicidad para mí hoy? Si me lo permites, es disfrutar lo que tienes hoy.
dijo la gratitud. Es reír sin miedo al mañana, dijo la esperanza. Es valorar los pequeños momentos, dijo la sencillez. Es dejar ir lo que te lastima, dijo la libertad. Es vivir sin compararte, dijo la paz.

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1: 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Estoy en este momento con quien es la decana asociada para Kaiser University y es la doctora Lina Rodas. Doctora, qué gusto tenerla aquí con nosotros.
2: Adrián, muchas gracias por la invitación, un saludo cordial a todos los oyentes de Mavisión también, y es un placer para mí compartir este rato con usted.
1: Nosotros felices porque, doctora, si hay algo que está haciendo Kaiser por nosotros es ayudarnos a progresar, y lo que decimos siempre, ¿no? Un título abre puertas, esto es importante que lo resaltemos.
2: Correcto, sí. Sobre todo para nuestra comunidad latina, personas de primera, segunda generación que venimos a este país precisamente buscando oportunidades profesionales, siempre es importante y siempre se le recalca el poder crecer académicamente. Se necesita de su título, un asociado, una licenciatura, maestría, doctorado para poder continuar avanzando y tener esas competencias profesionales para un buen trabajo en este país.
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2: Claro, correcto, Adrián. 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
2: Bueno, para mí es un placer presentarles estos dos programas porque son programas relativamente nuevos dentro de la División Latina. 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Entonces, en psicología el estudiante empieza a aprender un poco más sobre comportamiento humano y puede desarrollarse en muchas profesiones relacionadas a ese campo

0: se puede aplicar, como bien lo he dicho, en muchos campos, tanto en la parte organizacional como en la parte de desarrollo humano.
1: Maravilloso. Entonces, qué buenas oportunidades, doctora, para la gente que está en sintonía de Alma Visión Radio. Excelentes oportunidades para progresar en ambas carreras.
0: Correcto, sí, Adrián. Y la otra que abrimos el año pasado también fue la maestría en liderazgo organizacional. Hay varios estudiantes que terminaron su licenciatura, no necesariamente están muy interesados en hacer, ejemplo, un MBA, una maestría en administración de empresas, que es más numérica, más cuantitativa, sino que les gusta más la parte de liderazgo, la parte de planificación en un equipo de trabajo, el poder proyectarse en una compañía en donde tengas que hacer o manejar diferentes proyectos. Así que esta maestría es más enfocada en la parte de liderazgo organizacional.
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1: Algo importantísimo que tenemos que aprender, mire, a participar todos, absolutamente todos los que podemos, y tiene que ver con los procesos democráticos en cada una de nuestras ciudades. 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
1: Qué importante es sentirnos ayudados en esto que tiene que ver con limpiar nuestras deudas, quitarnos las deudas de encima. Vamos a hablar de este tema con gente que son expertos en el tema. Tal es así que la empresa se llama Limpia Deudas y nos visita aquí en este Boomerang la señora Yasmín Galeano, parte de Limpia Deudas.

0: Yasmín, ¿cómo está?
1: Muy bien, gracias a Dios que es bueno y es un privilegio estar con ustedes el día de hoy.
0: No, gracias a usted por llegar y compartir con nosotros, hermana nuestra en la fe. Compartimos la misma esperanza y también la pasión, Yasmín, de ayudar a la gente a salir de este problema que son las deudas. Comencemos por una pregunta muy, muy importante. ¿Cuál es la misión que ustedes tienen como empresa Limpia Deudas? ¿Qué misión tiene?
1: Bueno, nuestra misión es ayudar a nuestra comunidad latina a superar los embates recibidos desde el COVID-19 hasta la economía actual. Hoy en día sabemos que tenemos personas en nuestra comunidad que han sufrido mucho. 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

Y así nos vamos retirando, ¿eh? Muchísimas gracias a toda la gente que por allí nos dejó un saludito, ¿eh? Gracias. Redes sociales, Almavisión Miami, Instagram, Facebook, YouTube, en el YouTube. Allí estamos transmitiendo, ¿eh? Mire, casi todos los programas de la radio allí dejan lo que sucedió y usted lo puede escuchar ahora o después, ¿eh? Cuando usted quiera. Pero aquí estamos, Almavisión Miami, síganos en el nuevo Facebook, ¿eh? Que tuvimos que hacer un cambiecito, ya se lo explicamos, ¿eh? Hay un Facebook nuevo, síganos en el nuevo. En YouTube, acuérdese de apretar la campanita para que cuando hagamos las transmisiones en directo, en vivo, a usted allí le sale la notificación. Así que, mi buen amigo, mi buena amiga, muchísimas gracias por todo. Qué gusto, sinceramente, acompañarlos aquí en Almavisión Radio. Nos volvemos a encontrar mañana a las 4 para hacer juntos Boomerang PM. Dios te bendiga. Chau.

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0: La vida no es perfecta, se habrán dado cuenta. Tiene sus accidentes, tiene sus cascadas, tiene sus escombros que hay que tratar de saltear. Pero la vida tiene significado. La vida significa algo. Ese es el gran juego de la existencia, encontrar el significado. Y la gente que está triste, la gente que está deprimida, no siempre tiene secretos oscuros, sino que tiene una carga abrumadora de no encontrar el significado de la vida. Cuando pierdes el significado de la vida, empiezas a ponerte triste y te puedes mudar, puedes cambiar de empleo, cambiar incluso de cónyuge, pero la nube esa oscura que está sobre ti parece que nunca se muda, como que te siguiera a todas partes, porque la tristeza, la depresión, es un estado del corazón. No es una cuestión situacional. Si se arregla esto, sería feliz. No, eso es lo que pensamos. No obstante, la tristeza es una nube que se posa sobre nosotros y nos define. La depresión es un camino a través de la oscuridad. La depresión es una enfermedad devastadora del espíritu. A mi humilde criterio, es la enfermedad más corrosiva, más profunda para el alma, porque viene desde adentro, es como un tumor. Un consejero dijo alguna vez: la depresión, la tristeza sin sentido o con sentido, al cabo es tristeza igual, es una agonía permanente, día tras día, noche tras noche, a nivel casi arterial. Es una agonía que no acaba, que no te da respiro. La depresión es un parásito. La depresión es algo que te chupa, te absorbe, te quita energía. Y yo sé que estás diciendo: bueno, pero yo no elegí esta situación. No, no te estoy condenando. Porque la depresión o la tristeza es una condición humana que no respeta la estatura espiritual de nadie. Hace relativamente poco un pastor amigo al que conocíamos se quitó la vida. Que estoy hablando ya de lo más extremo de la depresión. Pero todos sorprendidos, su esposa, sus hijos, porque decía: ¿cómo no lo vimos venir? Se suponía que un pastor no se deprime. ¿Cómo que no? Si yo veo a los héroes de la fe deprimidos, y la lluvia cae sobre justos e injustos, y la depresión también. Veo a Moisés, escucho esta metáfora de la depresión, y dice: solo no puedo soportar este pueblo, la carga es demasiado grande. Números 11:14 relata esta expresión: si esta es la manera, Dios, en que piensas tratarme, será mejor que me mates. Hazme el favor y ahórrame la miseria. Este es Moisés pidiendo que Dios lo mate. No es una licencia poética que se hacía: moriré por tu amor, Romeo o Julieta. Acá quiere que Dios lo mate. Quieren que les busque otro similar. Elías, hay alguien más tremendo que Elías entre los mortales. Sin embargo, Elías dice: basta, Señor, quítame la vida, porque no soy mejor que mis abuelos. Primera de Reyes 19:4. Tocaron fondo los dos tipos. Sin embargo, Dios se reúne con ambos en el monte de la transfiguración. Los dos que tocaron fondo en la melancolía más absoluta se elevaron a la cima terrenal más alta que un ser humano jamás tuvo: estar a la par del Señor en el monte de la transfiguración. Moisés y Elías, ahí están los dos potenciales suicidas. Ninguno de ellos se quitó la vida, claro, pero tuvieron ganas de que el Señor los matara, y ahí estaban validando Dios, que eran hombres de Dios, a pesar de la tristeza que atravesaron. Pero no es Moisés ni Elías el mayor ejemplo, sino Job. El libro de Job es toda una calamidad, si lo leemos desde el primer capítulo. Ninguna historia es más conmovedora que lo que se relata en Job. Desde el capítulo 1 y 2 ya nos enteramos que todo lo que poseía fue destruido y se quedó sin familia. Lo único que le quedó al principio es la esposa. ¿Amorosa la chica? Un amor. Le dice: maldice a tu Dios y muérete. Lo instó al suicidio al viejo. Maldice a tu Dios y muérete, le dijo la mujer. Miren qué linda compañera de viaje, ¿eh? Pero Job supera las pérdidas físicas rápidamente. Lo que le preocupa a él, que es lo que nos preocupa a todos cuando pasamos tristezas, es la falta de respuestas. Job era un hombre millonario y supongo que era inteligente y podía hacerse de una fortuna otra vez. Pero no entiende por qué. ¿Por qué perdió todo? Si él no estaba en pecado, si él no metió la pata. A él le molestaba no entender por qué está pasando lo que pasa, como a ti. Ese es el quid de la cuestión. Vamos al meollo de por qué estás triste. Estás triste porque no entienden por qué te pasa lo que te pasa. Dice, ¿por qué Dios no me guió cuando me casé? ¿Por qué Dios no me guió cuando fui a ese empleo? ¿Por qué Dios no me guió cuando me mudé? Desde algo trascendental como compartir la vida con alguien, ¿o por qué Dios no me dijo que esa cafetera se me iba a romper? El difunto pastor Ray Steadman escribió: pocas cosas son más difíciles que soportar el sufrimiento sin sentido. Si uno pudiera ver la razón por la que tenemos que pasar lo que pasamos, lo soportaríamos más fácilmente. Pero los problemas sin sentido son algo corrosivo para nuestro alma. Claro, sin sentido aparente. Cuando no entendemos por qué nos toca una temporada por el hospital, uno no lo entiende. A ver, capaz que como adulto sí, pero un niño, ¿hay explicación por la cual ver a un niño sufrir? ¿Qué hizo el niño? ¿Qué tan malo pudo ser para merecer estar confinado a una silla de ruedas, a sueros, a respiración asistida? Entonces uno, cuando se pregunta por qué, y se lo pregunta muchas veces como Job, uno empieza a perder la fe, uno empieza a perder la esperanza, porque a medida que más se arraiga la tristeza, más se pierde la esperanza. Y sin el ancla de la fe, sin el ancla de la esperanza, es muy difícil revertir la situación. Por eso Job está paralizado y pregunta más de 6 veces en un capítulo: ¿por qué? ¿Por qué? El Señor Jesús pregunta a su padre: ¿por qué me has abandonado? Y ni Job ni Jesús en ese momento reciben respuesta. El Hijo de Dios no recibe respuesta del Padre: ¿por qué me has desamparado? Job no las recibe en todo el libro, ¿eh? Dios no le responde por qué. Y por lo que veo, nunca lo supo. Y no está mal preguntar por qué. El problema es pensar que nos merecemos, que Dios nos debe una respuesta, porque ahí es cuando cerramos nuestro corazón hacia Dios, cuando ya no es una pregunta sino una exigencia al Creador, y decimos: Dios me debe una respuesta, Dios exige una respuesta. Nosotros no somos quien para exigir respuesta. Dios es Dios. Dios sabe que no va a permitir más carga en ti que la que puedes soportar. Él no te va a dar más carga de la que tú puedas resistir. ¿Están conmigo, sí o no? Muy bien. Vamos entonces a las causas. Primero le voy a dar la patología y después la terapia, para que se lleven a casa y vayan a la farmacia más cercana a reclamar el medicamento que les voy a recetar hoy. Pero vamos a las causas, porque alguno está pensando: pero yo tengo depresión o no. Bueno, vamos a las causas. Hay causas que son situacionales. O sea, esto es sencillo. Hay un vínculo muy fuerte entre lo que nos pasa y lo que sentimos. O sea, si te está yendo mal, vas a pasar momentos de tristeza y se te respeta. Si ves que el saldo del banco es muy inferior a las cuentas que tienes sobre la mesa, no vas a celebrar. No voy a pretender: sonríe, sonríe, ¡ja, ja! Te llevan preso, aleluya. Ve con gozo a Collection. No pasa eso. Uno se entristece, ¿no? Uno choca el auto. ¿Quién choca el auto? Dice: ¡ja, ja, bendecido! ¿Quién? A menos que estés entiquelado, te entristeces. Y dice: no, aunque lo pague el seguro, te entristeces. Ahora, esa tristeza puede ser crónica, puede ser momentánea, o puede ser el detonante de una tristeza que después no se va. Esas son situaciones, causas situacionales. Una situación pudo haberte metido en un valle de sombra. Tú dices: sí, la verdad que sí, ahora que lo pienso, fue aquella situación, aquella muerte, aquella noticia. A veces lo que te pone triste son causas físicas, lo que te deprime. ¿Vieron que yo siempre hablo de lo que es somatizar? La somatización es que cuando tu alma se duele, el físico lo refleja. Lo dicen los médicos. Dicen: este cáncer es porque sus defensas bajaron. Las defensas, cuando bajan, el sistema inmune es atacado por cualquier otra enfermedad. No tienes defensas naturales. Entonces dicen somatizó, se enfermó. Pero exactamente al revés es igual. Cuando, por ejemplo, estás luchando con una enfermedad por mucho tiempo, dependes de insulina, dependes de medicamento, de diálisis, eso empieza a deprimirte. Hay gente que está triste porque está fatigado de estar enfermo. Entonces es muy probable que esto no sea una causa situacional, sino una causa física lo que te deprime. Después hay causas satánicas, claro que sí, diabólicas. Satanás ataca a Job de dos maneras: destruye la familia, las posesiones, y le llena de llagas todo su cuerpo. Ahora, ¿cuál es el blanco de Satanás? ¿Ponerle una lepra a Job? No. El blanco de Satanás es que Job empiece a dudar de la bondad de Dios. Cuando hay un ataque diabólico, lo que busca Satanás es que pierda la esperanza. Que diga: yo ya no estoy fundado en Cristo. Esto me está pasando porque Dios no me ama. Ahí valió la lepra. Pero si con lepra, si perdiendo la casa, si con crisis sigue diciendo: yo no sé cómo voy a salir de esto, pero Dios es fiel y me va a sacar. Satanás no tiene objetivo, no tiene el blanco, no lo logra. Así que tu depresión puede ser por situaciones comunes, puede ser porque estés enfermo, puede ser por un ataque diabólico, o porque Dios lo permitió. ¿Permite Dios que suframos? Bueno, hay un autor que dice: a veces Dios acuesta a sus hijos en la oscuridad. Dios permite el sufrimiento. Te voy a decir algo que no te va a gustar escuchar, sí, pero nunca cede el control, nunca. Nunca te dará más carga de la que sabe que podría llevar. Pero la Biblia me muestra que Dios sí, a veces permite el sufrimiento para enseñarte lo que le enseñó a Job, que Dios sigue estando a cargo aunque no veas una luz al final. Lo que pasa es que cuando uno pasa por el valle cree que está en el infierno. No, está en medio de picos elevados. Dijo alguien alguna vez que según lo alto de una ola será lo profundo de la depresión luego. Se llaman bajones, lo viven los artistas, lo viven aquellos que están ante un gentío, un público, y después tienen que quedarse con su propia soledad. Y también lo viven los hombres de Dios, que a veces están en el pico más alto como Elías y después están deprimidos. Pero lo contrario también es real, que cuando uno va por valles, por sombras, el Señor me dice que te diga: no te preocupes, no vas a terminar ahí. Yo voy a elevarte a zonas elevadas, vas a ir a picos altos, te voy a bendecir, te voy a prosperar, te voy a levantar. ¿De verdad lo crees, sí o no? Muy bien. Ya más o menos vimos cuáles pueden ser las situaciones: causas situacionales, físicas, ataque del diablo, permisos de Dios. Y entonces, ¿cuál es la terapia? ¿Cómo salimos de la depresión? ¿Quieren saber cómo salir de la depresión rápido, así, instantáneamente? Bueno, no hay manera instantánea de salir rápido, hay unos cuantos pasos. Hay algunos principios que son bíblicos. El primero: revela tu tristeza, sé honesto, sé honesta. Job es un modelo de transparencia. Dijo Job: yo no puedo evitar hablar, le decía a sus amigos cuando estaba triste, ¿no? Debo expresar mi angustia, mi alma tiene que quejarse. Hay un momento que uno se cansa de ponerle buena cara a todo. Y está bien que a veces diga: sí, sí, yo estoy triste, necesito que ores por mí. Este es un hospital del alma, no tienes que fingir. Puedes decir: estoy mal, me siento triste, ora por mí. La tristeza es parte de una de las 28 temporadas de Salomón. Así que está bien decir: estoy triste. Revela tu tristeza. Hay gente que dice: no, a mí me va todo por dentro. Te tragas eso, y cuando esa amargura que no sale se queda dentro. ¿Y qué hace? Una implosión. ¿Y saben lo que es una implosión? Es un edificio que se viene abajo hasta las bases. Una explosión, sobrevives de una explosión, pero de una implosión no. Entonces no te tragues. Tienes una iglesia, tienes pastores, tienes gente amiga, dile: estoy triste, orá por mí, porque a veces no le encuentro sentido, me siento que no valgo para Dios. Entonces, primer paso, los que están anotando la receta, habla. Habla, jetón, habla. Jetón, dije. Segundo, resiste tu depresión. ¿Qué es resistir? No es confesar positivamente: no tengo, no tengo, no tengo, no tengo. Es intencionalmente quiero salir de esta situación. El paralítico que está junto al estanque de Betesda, Jesús le dice: ¿quieres ser sano? No es una pregunta retórica. Jesús quería saber si de verdad el tipo quería ser sano o le encantaba ser paralítico. A ustedes dicen, ¿y a quién le encanta ser paralítico? Y hay gente que le encanta la autocomiseración. Hay gente que le encanta que le den. Hay gente muy necesitada en las luces de los semáforos pidiendo. Pero hay otros que le quitas el cartelito de cartón y los mandas a trabajar y se les acaba el negocio. Porque les encanta que le den, ganan más dándole que yendo a trabajar. Y hay gente que disfruta la tristeza, le encanta dar lástima y decir, no, es que yo me encanta estar así, me encanta que oren por mí, y ponen cara de borrego a punto de degollar y dice, oren por mí, estoy mal. Pero no estaba feliz, sí, pero se me fue la felicidad. ¿Quieres ser sano? ¿Quieren ser libres, sí o no? Pues una decisión, uno tiene que decir sí. Yo quiero estar bien, yo quiero estar sano, yo no quiero psicopatear a nadie, porque algunos lo toman como el modo normal de vivir, un modo triste, no pueden sonreír, porque dicen, ya me acostumbré a vivir así, y el Señor dice, resístete, cambia la cara, y algunos dicen, no, es que yo estoy alegre, pero no lo demuestro. Bueno, conéctala las dos cosas, conecta un cablecito con la cara, porque no puede estar triste, alegre el corazón y la cara estar así. Tiene que haber algo que esté cortando ahí, un policía, la migra, algo, sácalo. Pero che, que la cara demuestre que hay alegría en el corazón, que hay energía, que hay gozo. ¿Lo crees? Lo opuesto a la depresión. El doctor psiquiatra, el famoso Carl Menninger, dijo, quien está triste, yo le recomiendo que cierre su casa con llave, vaya al otro lado de la ciudad, busque a alguien necesitado y haga algo por esa persona. Eso te quita la tristeza. No te retires, no bajes los brazos, no te acurruques como un ovillito en la cama, no te hagas un ovillo. Dile, no, yo tengo que salir a trabajar. No dejes que el cómo te sientas controle tu estado de ánimo. Nunca dejes que la manera que te sientes te controle. Porque cuando pones al volante de tu automóvil tu emoción, la manera en que te sientas, eso va a dirigir tu vida. Yo no puedo permitir que las emociones manejen mi estado de ánimo. ¿Por qué? Porque soy el piloto de un avión. Imagínense que estás en el avión y sube el piloto. Ahí está. Ah, me peleé con la bruja, mi mujer. No sé cómo voy a manejar hoy, Te baja rápido, dice tu abuela, que yo estoy, dependo de este. Entonces yo decía que el piloto esté bien, porque te subes a su vuelo y te tiene que llevar a casa, a destino. Entonces tú no puedes permitir que las emociones determinen quién eres. Si tú no sientes la presencia de Dios, ve tu vida cristiana en fe. Ora, ofrenda, sirve, anima, ministra, porque dice la palabra, vivimos por lo que creemos y no por lo que vemos. Segunda de Corintios 5:7. Vivimos por lo que creemos y no por lo que vemos. Entonces yo vivo por lo que creo. A veces siento a Dios, a veces no lo siento. A veces estoy tan seguro de la salvación y a veces digo, si es algo, no importa, yo lo creo. A veces ofrendo sabiendo que viene la cosecha y a veces ofrendo dudando si viene la cosecha. No importa, yo vivo en fe. No permito que mis sentimientos manejen mi estado de ánimo. Me congrego con ganas y sin ganas. Sirvo al Señor con ganas y sirvo sin ganas. Ahora, Job llega al final de la vida y dice, él sabe dónde yo voy. Y cuando me ponga a prueba saldré tan puro como el oro. No necesitaba saber por qué. Él necesitaba saber de quién se trataba la vida. Que se trataba de Dios, no de él. Y termina diciendo aquellas palabras. De oídas te había oído, mas ahora mis ojos te ven. Solamente me habían hablado de ti. Miren, un hombre que adoraba a Dios, un hombre que era santo. Reconocer que de Dios había conocido de oídas, pero que ahora lo había conocido. Nunca Dios le respondió. Nosotros sí sabemos por qué pasó lo que pasó. Él nunca supo. Se enteró en los cielos, no antes. Pero el final de la historia le redimió la biografía. Siempre lo que pase al final valida el resto. Siempre. Tú miras una película llena de complicaciones y el final está bueno, te va feliz del cine. En cambio, hay una historia que parece muy bonita, Romeo y Julieta de Shakespeare, y al final termina en una tragedia. Yo prefiero las otras, las que tienen muchas complicaciones, pero que al final siempre gana. Y nosotros ya hemos leído el guión, el script, el libro, y ganamos. El final va a validar la historia. Lo que te pase al final, vas a salir de la depresión. En los momentos más difíciles, yo quiero que recuerdes, yo conozco esta historia, ya la viví. Y aunque me toque llorar, bienaventurado aquel que pase por el valle de lágrimas y lo transforme en fuente, lo transforme en alegría, porque el Señor enjugará toda lágrima, las va a secar. Él las va a enjugar, Él las va a secar. ¿Lo crees de verdad? ¿Lo crees? Sí, ¿verdad? Y es el final de la historia. El final siempre es bueno. Tú me dices, ¿qué elegirías? ¿Una vida feliz y un mal final? 40 años de felicidad, 50, y un final desastroso, solo, triste, o al revés, una vida compleja y un final maravilloso. Tú dices, ¿para qué quiero un final si no pude disfrutar la vida? Yo elijo el final. Las películas me encantan así. No importa cuánto Rocky Balboa caiga en la lona, yo siempre sé que si es una película de Rocky, él ganará el último round. Y eso es lo que valida el resto de la historia. Y a lo mejor no te fue bien en el amor, pero al final encuentras a esa persona. Capaz que no te puede dar hijos porque ya estás en tus... ¿Cómo decirlo? En la edad de la nostalgia. Pero valdrá la pena, lo valdrá. Yo decía en el servicio anterior, piensa en un cuadro mental, un sitio, un lugar que te gustaría estar. Puede ser bonito, puede ser un lugar de tu infancia, puede ser un sitio en Europa, puede ser junto al Mediterráneo, en el Pacífico, al Atlántico, si te gusta el mar, en una cabaña, en el hotel, en la cima, en el valle, en una casita, en una renta, donde sea, pero un lugar, piensa en un lugar. Ahora ponle un clima. Si te gusta el verano, el invierno, la primavera, ponle un clima alrededor. Hay los que dicen, me gustaría el romance de la nieve o la lluvia sobre el tejado. Y otros dicen, no, me encanta el verano, los pájaros trinando. No sé, imagina un sitio y luego le pones un clima. Ahora que tienes el sitio y el clima, coloca caras allí, personas o una. Y estate allí con esa persona, a lo mejor con tus hijos. Y una vez que tengas las personas, porque el hogar nunca es un sitio geográfico, es quién. Una vez que tengas a quienes, tengas el clima y el sitio, grábatelo. Escríbelo en las tablas de tu corazón, átala a tu cuello, porque ese será tu final. Ese es tu destino, ese será tu puerto deseado. Vas a llegar ahí. Y cuando te sientas en estados depresivos, piensa en ese sitio. Y que tarde o temprano Dios te lo va a dar, sino aquí en el cielo. Pero Dios te va a dar ese sitio de paz, de tranquilidad. David decía, me trasladaría como las aves a lo más alto de los riscos. No buscaba un lugar pedregoso, seco y árido, sino un sitio que para él representaba paz. Busca un sitio que represente paz. Y déjate llevar, tranquilo. Confía en el Señor, confía en que las cosas van a salir bien, que vas a llegar a destino. Terminaré con una historia real. Hace muchos años estábamos en Australia y yo no sé nadar y me metí en el mar simplemente para tratar de flotar un poco. Cuando vi que flotaba, cerré los ojos y dije, no hay nada mejor que tostarse al sol nadando en el océano de Australia. Cuando abrí los ojos, hasta los canguros me quedaban lejos. Estaba... metros de distancia de la orilla y dije wow, y me enderecé y no hacía pie y supe que me iba a ahogar, lo supe, así que hice lo que toda persona que no sabe nadar hace, empecé a moverme ampulosamente y me chupaba para abajo la corriente. Lo conté en el primer servicio y pusieron la misma cara que ustedes y estoy acá, obviamente que estuve 3 días muerto, alabado sea Dios. En un momento clamé al Señor, de verdad. Dije, Señor, ayúdame, ayúdame. Y la respuesta fue sencilla. Pero básicamente me ayudó para el resto de mi vida. Quieto. Yo sentí el Espíritu Santo diciéndome, quieto, relájate. Y fue lo que hice, no podía hacer nada. Si me iba a ahogar, no iba a ahogarme braceando o haciendo esfuerzo, desgastando mi energía. Así que me quedé quieto. Y la marea, poco a poco, me fue llevando de vuelta a la costa hasta que volví a hacer pie. No olvidaré nunca más esa sensación. La marea simplemente me fue llevando, fue maravilloso. Me llevó hacia el arena. En vez de hundirme, la marea me llevó a casa. Todo se trata de confiar y esperar. Cuando usted es triste, descansa en el Señor. Confía de que el final de la historia va a estar bien. Descansa y tu espíritu llegará a casa. Porque, damas y caballeros, todas las mareas del mundo conducen a Él. Todos los dolores, todos los hospitales, los panteones, los divorcios, las enfermedades, las infidelidades, las traiciones, el dolor, las metástasis, todo conduce a Dios. Todos los caminos conducen a Dios. Nada más que braceamos y peleamos, descansa en Él, confía en Él, estate quieto y yo cuidaré de ti. Si Él cuida de las aves, cuidará también de ti. ¡Aleluya! Celebra ese rey maravilloso que dice, confía en mí. Yo te saco adelante. Yo te bendigo. Yo estoy contigo, dice el Señor. Yo no te dejo hasta que no te bendiga.
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6: Muy buenas noches, bendiciones para toda nuestra hermosa audiencia que nos está escuchando a través de Almavisión Radio, tu radio, la primera en el dial, la primera en tu corazón. Te saludo a tu amiga Zaida al Cerro, muy contenta, muy feliz de estar aquí nuevamente con ustedes. Estuvimos, ahora sí, Sammy, se está escuchando mucho mejor, gracias. Estuvimos

nuevo Facebook. Ahí nos pueden seguir, comentar, contar qué Dios está haciendo en sus vidas. En el día de hoy todos estamos impactados desde esta noticia que escuchamos hace 2 días. Colombia, esperanza en medio del dolor a través de lo que está pasando, ¿verdad? Hoy todos somos Colombia. Dios es nuestro amparo y fortaleza, nuestro pronto auxilio en medio de las tribulaciones. Eso ahí, Sammy, perfecto. Gracias. Ahora sí me escucho mucho mejor. Ahora sí me encanta. La palabra de Dios en Salmos 46:1-2 dice: Dios es nuestro amparo y fortaleza, nuestro pronto auxilio en medio de las tribulaciones. Por tanto, no tendremos temor aunque la tierra sea movida. Y ha sido muy duro lo que ha pasado en Chocón, en Cali, en Pereira y en otras ciudades de alrededor de Colombia. Queremos decirles que nuestras oraciones están con ustedes, con nuestros hermanos que amamos de Colombia. Hace un mes pasó lo que sucedió en Venezuela. Venezuela se está recuperando. Venezuela se está levantando. Y ahora esto que ha impactado Colombia. Muchas personas están con miedo, están con ataques porque presenciaron, o sea, sintieron el temblor, sintieron cómo sus casas, cómo sus cosas, sus vidas fue movida, fue estremecida. Esta madrugada estuvimos aquí orando por las familias que tienen miedo, que están afectadas. Y como leíamos en la palabra de Dios, el Señor es nuestro pronto auxilio en medio de las tribulaciones. No vamos a tener temor, no vamos a tener miedo, porque Dios está ahí. Y tú dices, pero ¿por qué pasan estas cosas? Cosas van a pasar mientras estemos en este mundo, pero Dios ha prometido estar con cada uno de nosotros en medio de la tribulación si le clamamos, si le buscamos a Él. Hoy oramos por todas las personas que han perdido sus vidas, por los familiares, para que sean consolados. Dios está ahí con ustedes, abrazándolos. Y a veces, aunque no podamos entender por qué, a Job le pasó. Job lo perdió todo, pero todo le fue restaurado. Y todo va a ser restaurado en el nombre de Jesús. Isaías 41:10 dice: No temas porque yo estoy contigo. No desmayes porque yo soy tu Dios. Que te esfuerzo, siempre te ayudaré. Siempre te sustentaré con la diestra de mi justicia. Colombia no está sola. Hay muchas naciones que están mirando hacia ti. Pero sobre todo, creemos que Dios está contigo, Colombia. Hoy oramos para que las personas encuentren consuelo, paz, en medio de esta tribulación que están pasando. Y hacemos un minuto de silencio por todos aquellos que han partido con el Señor. Hacemos un minuto de silencio por aquellos que aún están perdidos, que no los encuentran. Para que sea Dios obrando sobrenaturalmente y trayendo a esas personas de regreso a sus casas. Colombia, Dios está contigo. Te levantará, te restaurará y te restituirá en el nombre de Jesús. Vamos a una pausa musical y volvemos.

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0: semana pasada estuvimos hablando acerca del cuidado de los ojos, ¿verdad? Que el ojo, si tenemos bien nuestro ojo, todo nuestro cuerpo va a estar bien. Y hoy vamos a hablar del cuidado del cerebro. Es un regalo de Dios que debemos proteger. La American Academy of Neurology promueve hablar de la salud cerebral durante todas las etapas de la vida y señala los factores como el sueño, la alimentación, el ejercicio, la alimentación emocional, lo que le estamos dando a nuestro cerebro, relaciones sociales, prevención de traumatismo y control de la presión arterial. Y en el día de hoy tenemos al doctor Edwin Serrano. Dios te bendiga, doctor. Buenas noches. Él es médico neurólogo. ¿Nos escucha, doctor?
1: Sí.
0: Ahora sí. Si nos hablas un poquito más fuerte.
1: Sí, médico neurólogo aquí en Estados Unidos.
0: Cuéntanos un poquito acerca de tu testimonio. ¿Quién es el doctor Edwin Serrano?
1: Pues un joven muy luchador, muy creyente, muy apegado a Dios, en el cual pues fue todos estos valores en la iglesia fueron inculcados por mi madre desde muy pequeño. Esa fe, ese anhelo de servir y de seguir la ley de nuestro Padre.
0: Amén, qué lindo.
1: Y bueno, las cosas fueron dándose poco a poco. Dentro de las dificultades, bueno, mi mamá siempre dio todo lo mejor por mí, para que estuviera en las mejores escuelas, en las mejores universidades. Y bueno, yo me convertí en médico en Honduras. Y después, bueno, yo siempre decidí que, bueno, siempre entendí que la fe era un camino oscuro, sí, en el cual pues el Señor no te muestra todo el camino, solo te muestra un par de ladrillos hacia adelante para que tengas para que sea fuerte y creas. De eso se trata, creer, ¿no? Creer, eso es la fe, ¿no? Creer sin ver.
0: Correcto.
1: Y siento que siempre traté de ser fiel a eso durante, bueno, aunque a veces fue frustrante no saber qué iba a pasar o qué iba a hacer, siempre traté de seguir yo adelante en el camino que él me estaba indicando, y una cosa llegó a la otra y, bueno, se me inspiró el deseo, se me puso en el camino, ¿no? El deseo de venir aquí y continuar mis estudios. Y después de mucho esfuerzo, después de muchas pruebas, de muchas adversidades, él nunca me dejó de la mano. Y siempre fue las huellas en el camino mientras él me cruzaba, me cargaba en sus brazos. Y pues de esa manera, pues después de tanto estudiar, de tanto trabajar, logré entrar y hacer mi residencia en la Universidad de Georgetown en Washington, D.C. Ahí pues me gradué con honores y obtuve todos los logros académicos más importantes en cada año de mi residencia, comparado con mis otros compañeros. Y eso me llevó entonces, me catapultó a sacar mi primera subespecialidad en esclerosis múltiple, enfermedades autoinmunes del cerebro. Y bueno, las mismas, logré conseguir las mismas alabanzas, pero los mismos récords, las mismas glorias. Y después siempre había aquel deseo a mí de estudiar en Harvard, y una cosa llevó a la otra. Así, como siempre, creyendo en Dios, y solamente lo puse en las manos del Padre, y yo después me tiré y me lancé. Y eso pues me llevó después a entrar a la Universidad de Harvard, donde estoy yo el día de hoy, y ha sido pues un camino increíble.
0: Bendito Dios, doctor Edwin. Jesús Serrano, también te llamas Jesús, ¿correcto?
1: No me lo merezco, pero sí me llamo Jesús.
0: y la verdad que, o sea, nuestra vida, nuestro nombre, doctor Edwin, tiene un propósito, y el propósito es impactar la vida de los demás, y no se logra de la noche a la mañana, como bien tú lo decías, se logra a través de los obstáculos, de las pruebas que pasamos, y tenemos que ser fuertes y valientes, no darnos por vencido. Y de verdad que eres un orgullo, no solo para Honduras, sino que para el mundo entero, de la fe, de la perseverancia, que los sueños sí se logran, que tu condición no determina tu futuro, pero depende de las decisiones que nosotros tomemos y hagamos.
1: Así es.
0: Eres un gran médico neurólogo en las mejores universidades de Honduras, en las mejores universidades de Estados Unidos, como la es la de Harvard. Y la verdad que estamos súper orgullosos de lo que Dios está haciendo. ¿Y qué tú le puedes decir, doctor, a todos los jóvenes y personas también ya adultas que tal vez han estudiado y quieren validar su título en los Estados Unidos y no es fácil así como lo estamos hablando? Es bien difícil obtenerlo. ¿Qué le podemos decir a esas personas o esas personas que están privadas de su libertad por X o por Y, o que están ahora mismo en el hospital, que esa situación que ellos están pasando va a pasar?
1: Pues tiene que haber, bueno, definitivamente la columna cervical de todo esto, ¿verdad? Es el Dios.
0: Correcto.
1: No se puede ser desordenado, como digo yo, en unas cosas, pero no en lo esencial. ¿Entiendes? O sea, siento que, no sé, siempre y cuando Dios esté ahí, no se puede dejar un vaso a la vuelta o cosas así tan sencillas. Pero lo esencial, tiene que haber un orden. Y el orden de las cosas siempre comienza por Dios. Después, el mismo Dios y el seguir sus caminos y el seguir sus preceptos de la mejor manera posible, sabiendo que vamos a cometer errores, sabiendo que van a haber fracasos, sabiendo que van a haber caídas, es aprender a tener misericordia de uno mismo también y saberse perdonar por los errores y saberse aprender a levantar, sabiendo que Dios siempre le está pidiendo la mano a uno. Pero no hay que pensar de que solo porque creo en Dios no voy a tener fracasos, no voy a tener vicisitudes, no voy a tener calamidades. Es simplemente entender, ¿verdad?, que dentro de todas las calamidades Dios está. Y cuando Dios está, pues todo se maneja de una mejor manera. Entonces tiene que estar ese orden. Después de lo contrario, entonces la vida se convierte vacía. Y a veces realmente tenemos partes y momentos en la vida en los cuales nos hemos alejado de Dios. Y siempre lo importante es volver y estar ahí. Entonces eso es número uno. Pero de eso sale todo. Como decíamos, dicho en Honduras, del mismo cuero salen las correas, decían allá. Sí. Y definitivamente es cierto, porque de ese Dios, de ese amor de Dios, de creer en Dios, salen otras virtudes, salen otras cosas que ayudan. Entonces cuando uno tiene la fe y el camino ante Dios, uno puede discernir mejor la vida de lo que lo haría si usted no tuviera o conociera a Dios. Es fácil en sí, entonces, buscar buenas amistades, buscar o tener buenas relaciones, ¿verdad? Escoger buenos noviazgos con propósito, con futuro, y obviamente casarse, ¿no? Tener una esposa que sea a los ojos de Dios. Y de ahí vienen otro montón de situaciones, ¿verdad? Profesionales, de igual manera, ¿no? Porque el cristiano, no solo porque es cristiano, tiene que pasar, sino que el cristiano tiene que hacer lo mejor, siempre ser el mejor, porque Dios es el mejor, y si usted cree en Dios, usted tiene que ser lo mejor y sobresaliente en todo, en absolutamente todo, y no hay excusas.
0: Wow.
1: Y a veces es el problema, ¿no? A veces es el problema de que la gente piensa de que no, pero es que yo creo en Dios, y solo por creer en Dios, Dios me va a llevar, y no tiene que ser así. Uno tiene que creer en Dios como que todo depende de Él, y hacer las cosas como que todo depende de uno. Y cuando usted hace ese equipo en trabajo, más tarde que temprano, vean los éxitos.
0: Wow, doctor, qué lindo todo lo que nos comparte. El orden, ¿verdad? Tener orden en nuestra vida, porque Dios es un Dios de orden. Y tener fe y ser, sabe que yo hablo eso mucho con un hermano mío, porque él conoce muchas personas, ve muchas personas, y él me dice, yo no entiendo por qué esta persona no hace nada por su vida. Si va a la iglesia, si deja de trabajar por estar en la iglesia, pero su vida, o sea, no está yendo de la mejor manera. Y como usted bien lo dijo, doctor Edwin, Dios desea que estemos bien en todas las áreas, espiritual, emocional, financieras, personales, pero nosotros tenemos que tomar la decisión. Y en estos momentos, doctor Edwin, hay muchas personas que nos están escuchando camino a casa, regreso al trabajo, que van para el trabajo, que van a una reunión, Y quizás hay muchas personas que dicen, yo no lo voy a lograr, yo no lo voy a hacer, mi vida es un desastre, estoy pasando por depresión, estoy asustado con todo lo que está pasando a nivel mundo, las noticias, todo es miedo. Pero realmente, ¿qué te está diciendo Dios? Estamos buscando de Dios su guianza, su dirección, y estamos accionando. ¿Por qué? Porque la fe sin obras es muerta. Hay que movernos, hay que hacer algo, hay que tener fe y no tener miedo, no tener asustarnos, atemorizarnos. Yo tengo muchas amistades médicos y me decían, Zaida, tengo miedo del examen, de validar el examen, del inglés, voy a fallarlo. Lo estás declarando con tu boca y eso va a pasar. Claro. Y doctor Edwin, ¿le hubiese pasado a usted que usted hubiese dicho, no, la Universidad Howard, no, cómo va a creer eso? Eso solo es para estudiantes de aquí, nacidos aquí, personas con muchos recursos. No. O sea, si Dios lo colocó en tu corazón, Dios lo puede hacer y Dios puede hacer de eso cosas grandes, maravillosas, que ni usted mismo se lo imagina, doctor.
1: Sí. Yo siento que Dios siempre coloca las cosas que uno anhela, y es uno con sus miedos y sus barreras los que se arruinan las cosas. Sí. Dios siempre le está hablando a uno. Dios siempre está ahí inspirándolo. Cuando uno siente aquel deseo, aquel anhelo de una cosa, ¿no? De Dios. Pero después, cuando la gente comienza a dudar, se comienza a poner la barrera, ellos mismos hacen daño. Y bueno, le pasó incluso hasta a los discípulos, ¿no? O sea, Pedro dijo, Señor, si realmente eres tú, déjame ir hasta ti. Y entonces le dijo, pues ven. Y entonces al principio él con convicción comienza a caminar en el agua, pero después sus propias dudas, su misma humanidad, sus propios miedos hacen que se comience a hundir. Entonces Dios le dijo, Pedro, qué poca fe. Entonces se trata de eso, ¿no? Se trata de que si el Señor te inspira, hay que buscar ese anhelo y ese deseo. Pero al final de cuentas, todo es la misericordia. Amén. Nada pasa en la vida si no es por la misericordia de Dios. Todas las personas son escogidas por misericordia. Y cuando uno pide la misericordia, uno puede ser escogido y elevado, incluso hasta en las condiciones más difíciles. Y la verdad es que nosotros tenemos en la Biblia todos esos hallazgos de esa misericordia. ¿Entiendes? Si usted se fija, los dos pilares más importantes, los dos pilares humanos, ¿no? Las dos personas humanas, a mi punto de vista, de la iglesia es Pedro y es Pablo.
0: Sí.
1: Pedro, porque en él, pues, entrega las llaves, ¿verdad? Pero ¿quién era Pedro? Pedro lo negó, incluso al mismo Dios, ¿no? Lo negó tres veces, pero después, más adelante en la Biblia, baja Cristo, ¿no? A redimirlo y le dice, ¿me amas? Sí, sí, te amo, me amas, te amo. ¿Me amas? Sí, yo te amo. Y ahí lo redime pues nuevamente y vuelve a escoger a Pedro, pero eso es por la misericordia. La misericordia puede entonces hacer a la persona y era como la peor entre la mejor. Y Saulo de Tarso, ¿verdad? Que era Pablo.
0: Sí.
1: Y él perseguía a cristianos, los quería matar, los asesinaba. Y fue por la misma misericordia de Dios que después él se convirtió en verdadero conquistador de todo el cristianismo en Europa y en Latinoamérica, por ende. Entonces, eso pasa por la misericordia. Entonces, siempre que quieras lograr algo, siempre hay que rodearse y decir, Señor, ten misericordia de mí. Porque es cierto, si lo dejamos a mi humanidad, yo no lo logro. No lo voy a poder lograr. Pero si tú me das tu misericordia y si tú me acompañas en este camino, yo lo voy a lograr. Y a seguir adelante, comenzar a trabajar. Entonces, se trata de eso. Entonces, cuando mis colegas tienen miedo y estas cosas, yo le digo, no tengan miedo, inténtelo. Analice su vida, vea qué es lo mejor para usted en este momento. Y si aún así usted ve que esto es lo mejor para usted en este momento, inténtelo y pídele a Dios por misericordia. Si ese no es el camino, entonces pídele a Dios y le diga cuál es el camino, qué es lo que quiere de mí, a dónde debo estar. Pero sin duda alguna, Dios a uno lo lleva donde uno desea, cuando uno cree. Y mi experiencia fue esa, pues, o sea, yo cuando comencé decía yo, no, probablemente, no sé, sea algo relacionado con medicina interna, siento que neurología es competitivo, no sé qué va a pasar, pero Dios me fue llevando poco a poco y me llevó donde Él quería que yo estuviera. Y con mi sueño de entrar a Harvard también, eso fue algo que yo lo dije al aire hace muchos años atrás, y Él se quedó con ese anhelo mío y me lo dio. Entonces todo es eso, toda esa misericordia que uno le pida para que él lo lleve donde uno quiere o uno debe estar.
0: Amén, amén, doctor. Qué tremendo lo que dice, y sabe que el que creó la luz, el que inventó el bombillo, el foco, el eyeball, él primero hizo una conferencia, lo declaró, lo dijo públicamente. Y eso me quedó resonando, que usted dijo, yo declaré entrar a la Universidad de Harvard y era algo imposible en sus manos, en sus capacidades, pero algo posible para Dios. Y sabe, una de las cosas que quiero resaltar para que ya entremos en materia es la humildad que usted tiene, y de verdad que eso siempre se mantenga, porque eso es algo muy bonito, ver en las personas preparadas, educadas, y no olvidar de dónde Dios nos ha sacado, porque a veces yo me quedo fría con la arrogancia de las personas y dicen, porque yo soy, porque yo fui, porque yo. Y usted dice, ay, Dios mío santo, y de verdad que no, se ve muy feo verlo en otras personas, y eso también nos ayuda para nosotros no ser así, ¿verdad? Siempre recordar que todo lo que somos y lo que tenemos es gracias a Dios.
1: Amén, amén, definitivamente. Pues no sabría qué decirle en ese aspecto, pero definitivamente, ¿verdad? Si uno se encuentra, especialmente en los altos escalones de la academia, las personas piensan, soy yo o esto, ¿verdad? Y empieza que el ego, ¿no? Pero si algo yo tengo claro es eso, ¿no? Que no ha sido yo, sino Cristo quien ha hecho las cosas en mí. Todo lo mejor de mí ha sido por Cristo. Lo peor de mí sí ha sido definitivamente yo.
0: Correcto. ¿Sabe que me encanta? Porque la semana pasada tuvimos una muy buena amiga, doctora oftalmóloga, y combinamos, la semana antepasada también tuve otra amiga que es ginecóloga, y combinamos la fe entre la medicina, ¿verdad? Porque qué lindo y qué bendición es poder decirle a los pacientes, a las personas, mira, ten fe, que Dios te puede sanar, ten fe. Nosotros estamos aquí a las 5 de la mañana en un programa de oración, y no se imagina, doctor, todas las peticiones de oración que nos llegan, de muchos diferentes casos, y de verdad qué lindo es ver con el tiempo las cosas que Dios hace.
1: Amén.
0: Entonces, vamos a entrar a conociendo el cerebro. Y, doctor, ¿qué hace realmente nuestro cerebro y por qué debemos preocuparnos por cuidarlo, aun cuando no tenemos ningún síntoma, ningún diagnóstico médico? ¿Y cómo nosotros podemos cuidar, verdad? Cuidar la memoria, cuidar las emociones, cuidar el lenguaje. Y algo muy importante en lo que yo todos los días le digo, Señor, ayúdame por favor, cuidar el sueño y prácticamente todas las funciones, doctor, porque a veces, a ver qué pasa, cuál es el error de todo ser humano, que esperamos un diagnóstico médico, esperamos sentirnos mal para ir al doctor, pero ¿qué podemos hacer antes, doctor?
1: Pues bueno, el cerebro lo hace todo. Usted, bueno, difícilmente, pero puede vivir sin una mano, puede vivir sin una pierna, puede vivir sin un órgano. Hay gente que vive sin un riñón, pero eso no puede vivir sin cerebro.
0: Correcto.
1: El cerebro básicamente es todo, y siento que son los dos órganos más esenciales, tal vez junto con el corazón, en el cual pues son imprescindibles. Sin embargo, el cerebro, siento yo, no es que esté como biased por eso, ¿verdad? Pero siento que el cerebro es aún más importante, porque usted, todas sus funciones básicas, no solamente lo que puede hacer con sus manos y pies, sino que también cognitivamente con lo que puede hacer con sus pensamientos, desde leer, escuchar, ir al banco, comunicarse con la gente, hacer un negocio, todas estas cosas son a través del corazón. Y ciertamente, ¿verdad? Hay procedimientos que usted puede hacer en su corazón para mantenerlo ahí, pero no es como el cerebro, que es crítico para todo lo que usted hace, del momento en que se levanta, incluso hasta la hora que se va a dormir. El problema que nosotros tenemos con respecto como el declive cognitivo, ¿verdad? Es multifactorial, son muchos factores. Siento que tal vez el más importante, en el cual pues deberíamos de enfocarnos un poco más, y del cual hasta yo soy culpable a veces, es cómo nosotros manejamos nuestro sueño.
0: Sí.
1: Hay personas que no duermen tanto o descuidan tanto el sueño, y tal vez por estar en el celular, ¿verdad? Que retrasa el momento de ir a dormir. Pero hay gente que usualmente facilito anda todos los días con solo 5 horas de sueño o menos.
0: Sí.
1: Y los médicos sabemos de eso lastimosamente durante el pregrado y todo esto, porque hay muchos turnos, desvelamos bastante. Y lógicamente nosotros de primera mano sabemos todos los daños que trae el no dormir bien. Pero si hay algo que acumulativamente con el tiempo va dañando el cerebro, es la falta de sueño, el no dormir bien. Eso es número uno. Otras cosas que afectan detrimentalmente el cerebro, bueno, si una persona es diabética, ¿verdad? Si una persona es hipertensa, y no se controlan. Y si no se controla la diabetes, si no se controla la hipertensión, eso comienza a crear cambios adentro de la vasculatura del cerebro. Y esos cambios en la vasculatura del cerebro, en los pequeños vasos, comienza a crear microinfartos, que la gente tal vez no lo siente, son infartos silenciosos, pero en 10, 20, 30 años, llega a desarrollar un déficit cognitivo que lleva a algo que nosotros llamamos demencia vascular, que no es una demencia por neurodegeneración, como el Alzheimer, como todas esas cosas.
0: Sí.
1: Sino que es vascular porque hay un daño en los vasos del cerebro que poquito a poquito se van comiendo, van como comiendo el cerebro, van dañando el cerebro. Entonces, esa es la más difícil de tratar porque básicamente son una serie de microinfartos pequeños que han ido pasando que usted no puede ver al paciente con demencia. ¿Sí? ¿Sí?
0: Sí.
1: Entonces sí, ese es número uno. Y cosas como fumar, cosas como consumir alcohol, ¿verdad? Y bueno, aquí con respecto al alcohol, ¿verdad? Usualmente en los estudios que habían salido en los 90, principios del 2000, se decía que pues lo normal, tal vez una copa al día para los hombres, 2 copas al día para los hombres, 1 copa al día para las mujeres, pero poco a poco hemos ido descubriendo de que incluso moderadas o pequeñas cantidades de alcohol pueden ser detrimentales.
0: Tiene un efecto.
1: En efecto crónico, exacto, ¿verdad? Todo es la cronicidad, ¿no? Todo es la cronicidad. Cuando yo siempre digo, o sea, si es una comida, si es una celebración, ¿verdad? Y una copa, bueno, está bien, no hay problema, es parte de la celebración. Pero siento que cuando ya usted comienza a sentir los efectos del alcohol en su cuerpo, y es cuando ya es lesivo, cuando es tóxico y todas esas cosas, pues lastimosamente la gente no tiene la moderación ni el control. Y a largo plazo son las cosas que llevan a ese fracaso. No, ahora la última que siento yo que es muy importante es la integración social. Y esto pasa mucho, no tanto en las familias hispanas, porque nosotros tenemos tal vez esa cultura de cuidar de nuestros ancianos.
0: Sí.
1: De cuidar de nuestros padres hasta los últimos días. Y hay estudios que han demostrado que un padre, ¿verdad?, tenga o viva con familiares o sea cuidado por los hijos, puede tener una expectancia de vida 5 años más de lo que aquellos padres que los ponen en una facilidad, medical facility, o una memory, o un skill nurse, y cosas así, ¿verdad?
0: Sí.
1: Y tienden a tener mejor calidad de vida los ancianos que viven o tienen interacción social con sus familiares. Aquellos que pues viven isolados o viven solos. Entonces siento que esa es otra cosa importante también, porque básicamente es un factor que te puede dar hasta 5 años más de vida.
0: Wow.
1: Te puede quitar 5 años de vida al no tener esa integración social o vivir solo, por ejemplo.
0: Sí, qué importante toda esta información que nos ha dado. Y sabe, doctor, que mientras hablaba del alcohol, a veces en alguna reunión social a mí me decían, en mi casa me enseñaron a no tomar, y ahí nos enseñan, ¿no?, todos los modales, todas las cosas en nuestra casa, en nuestro hogar, nuestros papás. Y entonces yo decía, no, yo no tomo. Y en algún evento social, no, mira, toma un poquito de vino. Ok, está bien, toma un poquito de vino. Y el vino rojo, cuando yo lo tomaba, o sea, yo sentía que se me subía la sangre y no me gustaba lo que estaba sintiendo, entonces yo decía, no, yo no voy a tomar más vino, yo no voy a tomar más vino. Hay personas que sienten el efecto cuando toman mucho, toman muy constante, ya el cuerpo como que lo rechaza, ya el cuerpo se dañan muchas partes, no solo el cerebro, sino otras partes del cuerpo. Entonces es muy importante hacer cambios, ¿verdad? En lo que estamos consumiendo, en lo que es bueno para nosotros. Y doctor, gracias por todos esos consejos, el no tomar, el no fumar, el cuidar nuestro alrededor, ¿verdad? ¿Con quién nos estamos rodeando? Y una de las preguntas que no quiero que se me vaya y no está en mis notas, doctor, pero es algo que a diario vivo con las personas que se estresan mucho, que es como que yo pienso y yo analizo mucho a las personas. Yo digo, ¿será que esta persona ya se acostumbró a vivir una vida de estrés, de estar estresada, de estar estresado? Y doctor, ¿cómo el estrés puede afectar nuestro cerebro?
1: De una gran manera, y este es un concepto bien difícil, pero lo voy a tratar de explicar de la mejor manera.
0: Gracias.
1: Usted tiene el cerebro, usted tiene la columna vertebral, usted tiene los nervios que salen de la columna vertebral, pero hay una parte, hay ciertos nervios, una cadena especial de nervios que se llama sistema nervioso autonómico. Y el sistema nervioso autonómico se encarga, como su nombre lo dice, de todas las funciones autónomas del cuerpo. Por ejemplo, usted no puede decidir hoy que va a dejar de respirar y morirse. Usted no puede decidir que va a dejar su corazón de latir. Usted puede decidir levantar su mano. Usted puede decidir dar un golpe. Usted puede decidir salir corriendo. Usted puede decidir decir cosas. Pero usted no puede decidir eso. Usted no puede decidir si va a sudar o no va a sudar. Todas esas cosas están controladas por ese sistema nervioso autonómico. ¿Qué significa esto? Que el sistema nervioso autonómico vive en dos tipos de modos. Es como un switch, ¿verdad? Como una luz que se prende y la luz que se apaga. La mayoría de las veces, el cuerpo realmente funciona en el modo como apagado, que se llama parasimpatético. Porque en el modo apagado, vamos a decir así, ¿no? Para que den un mejor entendimiento. El modo apagado es básicamente para que todas las funciones básicas del cuerpo se puedan dar. El dormir, el poder ir al baño, el poder digerir la comida, el poder, ¿me entiendes?, descansar el cuerpo. Todas esas funciones, ¿verdad?, tienen que pasar en un estado como de apagado, que se llama parasimpatético. El otro estado, que es el cuando usted enciende el switch, ¿verdad?, que se enciende la luz, ese se llama simpatético, que básicamente es la respuesta al miedo, ¿verdad? Por ejemplo, cuando usted está en un momento de alerta, de miedo, que tiene que salir corriendo, ahí su sistema nervioso simpatético le da como esa energía, esa fuerza para poder, pero completamente aniquila todo lo que es, todas las funciones básicas. Entonces, piénselo, si usted está corriendo de un ladrón que la está persiguiendo, usted no tiene deseo de orinar en ese momento, usted no tiene deseo de dormir en ese momento, ciertamente. Entonces, su cuerpo entonces
0: está reaccionando.
1: Correcto, para ese momentito de reacción está bien, pero lo normal es que después de que ha pasado el peligro, el switch se vuelva a apagar, porque eso solo se debe encender en momentos de alerta. El problema con la ansiedad y ese tipo de cosas es que la mayoría usualmente pasa con el switch encendido más tiempo de lo que debería. Y el cuerpo no funciona en alerta. El cuerpo funciona en descanso, entonces no pueden descansar, no pueden hacer sus funciones básicas y es detrimental, a largo plazo es detrimental para el cuerpo. Cuando usted pasa demasiado en alerta, comienza a dañar el cuerpo, se comienzan a producir hormonas que solo deben servir para esos momentos de alerta. Y cuando esas hormonas están altas por una gran cantidad de tiempo, comienzan a dañar el cuerpo, porque no, esa no es la función de esas hormonas. Entonces, el estrés, la ansiedad y todas esas cosas, yo las asocio con eso, ¿verdad? Con estar en demasiado tiempo en alerta, que no le permite al cuerpo ir al descanso y poder entonces desestresarse, hacer offloading y todas las cosas que necesita para el cuerpo para sentirse mejor.
0: Correcto. Y el love loading, doctor, qué bueno que dice eso, es como hacer ejercicio, hacer una actividad deportiva. Yo siempre recomiendo eso como para que el cerebro descanse, ¿no? Porque todo el tiempo el cerebro trabajando y pensando, pero qué rico es cuando podemos ir a hacer una actividad, algo deportivo, porque es bueno para el cerebro, para el cuerpo, para absolutamente todo. Y también, doctor, algo que yo resalto es la buena alimentación. ¿Qué estamos comiendo?
1: Pues sí, definitivamente. Influye en muchas maneras. Más que todo en cuestión de deficiencias vitamínicas. Y mire, lastimosamente, ¿verdad? Una cosa lleva a la otra. Si usted está comiendo mal, lo más probable es que desarrolle enfermedades como la hipertensión y como la diabetes. Y si usted desarrolla enfermedades como la hipertensión y la diabetes, eso afecta directamente al cerebro por esos cambios en la vasculatura cerebral que ya le expliqué.
0: Sí.
1: Entonces, una cosa lleva a la otra y es como una cadena, ¿no? Que va llevando una a la otra, una a la otra, una a la otra. Y la otra manera es también cuando usted come demasiado, y más que todo comidas muy altas en carbohidratos, hay algo que se llama hipotensión postprandial. Básicamente la presión baja en esos momentos porque toda la sangre trata de ir al estómago a tratar de digerir todo eso que usted se comió. Entonces la gente se siente cansada, se siente fatigada, se siente confusa hasta cierto punto, foggy que le llamamos. Y eso solamente dura como una o dos horas después de comer. Y eso también afecta, ¿no?, la capacidad de las personas de digerir. Otro problema del cual hasta siento que yo muchas veces soy culpable es comer muy tarde por la noche.
0: Sí.
1: Si usted come muy tarde por la noche, ¿verdad? 9, 10 de la noche, 11 de la noche, y después si usted se va a acostar a una hora, básicamente no le está permitiendo al cuerpo digerir todo. Entonces su capacidad de sueño no es buena. Usted comienza entonces a guardar toda esa comida que se comió en grasas, y eso obviamente pues predispone el problema que estábamos hablando, ¿no? Más diabetes, hipertensión y todo ese montón de problemas. Entonces lo ideal es que la gente coma 6, 7 de la noche por tarde y deje algunas 3 o 4 horas después de haber comido para poder descansar bien. Pero definitivamente ese tipo de alimentación y lógicamente la deficiencia de vitaminas, ¿verdad?, por el tipo de dietas que algunas personas siguen, es algo que también puede llegar a dañar el cerebro también.
0: ¿Sabe, doctor, que mi papá, en paz descanse, era un señor súper educado? Él nos sentaba a la mesa a comer a las 5 de la tarde. Nosotros a las 8, doctor, teníamos tanta hambre. Pero, o sea, él nos acostumbró así, obviamente, cuando ya uno crece, es adulto, ya hace lo que uno quiere. Pero con él era bien difícil, bien estricto. Y a las 6 era una fruta, un dulce. Un dulce, usted sabe, de los dulces de Honduras orgánicos. Y lo que le quiero decir con esto es que mi papá se cuidaba en eso, era muy educado en eso, caminaba muchísimo. Y él murió casi que a los 90 años, claro. Sin sufrir absolutamente nada. Él estaba muy bien, 80 y no me recuerdo si tenía 80 y... Ya era mayorcito cuando ellos me tuvieron a mí, ya era mayorcito. Fui un regalo de Dios. Y sí, fue uno de esos accidentes hermosos, preciosos que Dios les dio. Y mi papá, o sea, nos impresionó a todos porque él estaba muy bien, y murió de un paro cardíaco, pero no sufrió nada. Y nosotros decimos, wow, mi papá se cuidó. Y mi papá tuvo una vejez sana. Entonces, eso es lo que queremos nosotros, educar a todas las personas para que tengan una buena alimentación, una buena vida, que puedan hacer ejercicio, que vean su alrededor, ¿verdad? Que se alejen de todo lo tóxico, tóxico de personas, tóxico de alimentos, y que podamos todos, ¿verdad? Porque ahí incluimos nosotros vivir una vida sana y prepararnos para una vejez tranquila.
1: Amén, definitivamente. Y bueno, la verdad es que tal vez es la razón por la cual él estaba tan sano, porque cuando usted come a las 5 o 6 de la tarde y usted logra procesar todos los alimentos, y eso en cambio le ayuda entonces a mantenerse delgado. Pero comer en la noche, 10, 11 de la noche, eso promueve la obesidad, porque toda la comida no se guarda de manera correcta, entonces se convierte en forma de grasas. Y el ejercicio también, ¿verdad? Incluso solo caminar media hora al día, también eso ayuda entonces con ese riesgo cardiovascular, ¿verdad? Y también a mantener el peso como un segundo beneficio.
0: Correcto, doctor, el tiempo se nos está terminando, ¿no? Yo siento que hay mucha más información que nos gustaría saber, pero siguiendo con el tema, doctor, ¿usted cree que los ayunos intermitentes ayudan a que nuestro cuerpo tenga el tiempo para procesar toda la alimentación del día pasado?
1: Definitivamente sí, pero no es algo que es para todas las personas.
0: Correcto.
1: Porque, bueno, si usted es una persona que puede realmente ser así de disciplinado, le va a haber mucho beneficio. Y no hay absolutamente ningún efecto secundario en el cuerpo, con tal que usted logre meter la cantidad de calorías que necesita al día en la ventana de tiempo que le permite el ayuno intermitente, ¿no? Entonces, el ayuno intermitente básicamente va así. Usted hace 16 horas de ayuno, por ejemplo, pero después usted tiene una ventana de aproximadamente 8 horas en la que usted puede comer una o dos veces. Y si usted pues involucra todas sus calorías durante ese tiempo, no hay ningún efecto perjudicial. Pero piénselo desde este punto de vista. Si usted come a las 5 de la tarde, 6 de la tarde, y después usted, bueno, ya se no termina de hacer nada, al día siguiente usted viene a desayunar a las 8 de la mañana. Eso es una forma de ayuno intermitente, porque básicamente usted hizo casi 14 horas de ayuno.
0: Correcto.
1: Usted cenó, y después hasta el día siguiente, hasta las 8 de la mañana que usted tuvo ese desayuno. Entonces, créalo o no, esas son cosas que nuestros padres antes hacían, que servían como una especie de ayuno intermitente, y por eso es que las personas se mantenían un poquito más delgadas, más saludables, y un poquito más como mentalmente activas.
0: Correcto, doctor Edwin. Doctor Edwin Serrano, sus redes sociales, donde la gente lo puede seguir, seguir aprendiendo. Gracias por tomarse el tiempo, por educar a toda nuestra audiencia. Y yo sé que este programa fue de gran inspiración, motivación para todas las personas. ¿Cuáles son sus redes sociales, su canal de YouTube, donde la gente lo puede seguir?
1: Sí, bueno, en YouTube me pueden encontrar como The Neurologist. Estoy tratando de crear un canal en español que se llama El Neurólogo. Sí. De igual manera, en Instagram me pueden encontrar así como el _ neurólogo _. Y ahí pues entonces nos podemos conectar. Ese es el canal que yo dediqué para contenido en español. Porque tengo mi canal de contenido en inglés, porque lógicamente, ¿verdad? Aquí hice mi residencia y mis subespecialidades, y ese es el idioma que nosotros más que todo hablamos acá, pero sí está esa cuenta para que hablemos en español y nos comuniquemos, y ahí espero yo también poner más contenido sobre salud neurológica.
0: Necesitamos saber educarnos más, doctor Edwin Serrano. Gracias por el tiempo, gracias por el testimonio. Bendecimos su hogar, su casa, todo lo que está haciendo. De verdad que el Señor continúe respaldando y que su testimonio llegue a todas las naciones del mundo.
1: Amén.
0: Bendiciones. Amén. Estuvo con ustedes.
1: Bendiciones a todos igual.
0: Zaida El Cerro y el doctor neurólogo Edwin Serrano.
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